0: 912, premio número 7.
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0: Vamos con la información del sorteo nocturno de Quiniel y Tómbolas del jueves 4 de junio del 2026.
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1: A la cabeza el 143, 143, 143, segundo 138, 138, 138, tercero 496, 496, 496, cuarto 633, 633, 633, quinto 941, 941, 941, sexto 874, 874, 874, séptimo 912, 912, 912, octavo 075, 075, 075, noveno 382, 382, 382, décimo 276, 276, 276.
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1: Décimo primero, 278, 278, 278. Décimo segundo, 837, 837, 837. Décimo tercero, 111, 111, 111. Décimo cuarto, 564, 564, 564. Décimo quinto, 247, 247, 247. Décimo sexto, 184, 184, 184. Décimo séptimo, 646, 646, 646. Décimo octavo, 682, 682, 682. Décimo noveno, 978, 978, 978, y a los 20, el 920, 920, 920, por repetición y para el juego de la tómbola, se sortearon los números 36 y 55.
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3: La temperatura, 13 grados.
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0: Hola, hola, hola, ¿qué tal, amigos? Qué gusto en saludarlos y estar colocando en el aire lo que es una nueva edición de Contra el Alambrado aquí por Radio Zorrilla de San Martín. En este caso, estamos abriendo la penúltima entrega semanal en este jueves 4 de junio, jornada en la cual culminó el plazo para la presentación de listas en el Central Fútbol Club y se presentó una única candidatura encabezada por Matías Espinosa. Vamos a estar ampliando al respecto en esta noche. Y también estaremos hablando en torno a equipos amateur, por supuesto, del elenco de Estudiantes que juega el domingo a las 13:30 frente al Uruguay de Bella Unión en el marco de la quinta fecha del Grupo B de la Copa de Clubes A, en un encuentro donde solo le sirve ganar a la Medimedia, que a su vez espera que el día sábado a las 5 de la tarde no consiga la victoria el elenco de Gladiador de Salto, que va a enfrentar al Universitario también del balompié salteño. Y bueno, después también hay un comunicado del ferrocarril local, lo que va a ser la actividad de la sub-20, la sub-16, la sub-14, también los partidos que afrontarán la formativa del Tacuarembó Fútbol Club frente a Plaza Colonia. Por supuesto que hablaremos del plantel principal rojiblanco, que hoy hizo fútbol allí en el Martín Esposi, producto de que, como se ha hecho un nuevo sembrado en el estadio Raúl Goyenola, esta semana nuestro máximo escenario deportivo no ha sido cedido ni para el equipo profesional del departamento, ni tampoco para el elenco de la Medimedia. Y bueno, después la actividad del campeonato uruguayo, ya se va a jugar la última fecha del torneo intermedio, previo al inicio de la máxima fiesta del fútbol profesional, como lo es el Mundial. Y bueno, con referencia al campeonato del mundo, que está ahí, a la vuelta de la esquina, y falta una semana para que comience la cita mundialista. Bueno, con referencia al Mundial estaremos hablando, por supuesto, también algo de la selección uruguaya en esta noche, donde ya el saludo a Santiago Cuello. ¿Cómo te va, Cuello? Evita, bienvenido, ¿cómo estás?
1: ¿Qué tal, Álvaro? Un saludo para vos, Cristian, y todo lo bien. Es un placer estar en Contra del Alambrado.
0: Bueno, tiene los árbitros que van a impartir justicia en Estudiantes y Uruguay de Bella Unión el próximo domingo a las 13:30. Es un buen colegiado el que viene para Tacuarembó el próximo domingo, ¿no?
1: El árbitro es Rodrigo Saboreo, quien nos salvó en aquella ocasión en Rivera en el mes de febrero. Luego el primer árbitro asistente es Pablo Aranga y el segundo asistente es Marcos González, terna completamente de Durazno.
0: Exactamente, bueno, Saboreo es un buen colegiado, se puede equivocar como cualquier árbitro, pero tiene enormes condiciones para impartir justicia. Y bueno, Estudiante favorito, el domingo tiene que ganar para mantener la ilusión y ir a jugar esa final por el segundo puesto, en la medida que no gane el elenco de Universitario el sábado frente a

0: a Gladiador. Para mí Universitario es más equipo que Gladiador, pero no cuenta con su manija. El hombre que aquí en Tacuarembó retrocedió unos metros para tirar centro, para llevar el equipo hacia adelante. Hablamos de Valentín Fornaroli, que fue expulsado. Tampoco podrá estar Junior Rodríguez. Para mí ahí se empareja la cosa. ¿Qué quiere decir?
1: Este partido va televisado el del día sábado.
0: A las 5 de la tarde. ¿Quiénes son los jueces ahí?
1: Matías Schneider, primer árbitro asistente, Matías Roa, Charles Barreto, segundo asistente, y el cuarto árbitro será Eris Herrera, cuaterna completamente sanducera.
0: Correcto. Fornaroli para Universitario, salvando la distancia, como Leo Fernández para Peñarol. Y va a ser una baja sensible, y Gladiador querrá sumar para ya ir asegurando la clasificación. Yo creo que también buscan ambos equipos zafar de enfrentar a Ferrocarril de salto en los octavos de final. Y bueno, esperemos que se le dé el resultado a Estudiantes. Que pase lo que pase, el sábado salta al campo de juego con chance. Pero si gana Universitario, la chance mínima. Porque tiene que esperar que en la última fecha en Bella Unión ante este alicaído Uruguay perdiera Gladiador. Y ahí de haber los goles, la diferencia de goles con el elenco aurirrojo. Pero, bueno, vamos a ver qué es lo que pasa. Hoy el equipo hizo fútbol. La semana pasada había hecho fútbol también en el Colegio San Javier, como ocurrió en el día de hoy. Y después el equipo que paró, Franco Sosa, que le salió bien, porque en el primer tiempo Estudiantes lo mañató, lo pasó por arriba al elenco de Gladiador y no pudo cristalizarlo en el marcador porque malogró chances muy claras. Pero ese equipo no había sido parado en la práctica de fútbol. No había sido parado. Por ejemplo, Mateca Acuña había estado en la práctica de fútbol como el titular y después termina en el banco de relevos. Y bueno, ahí ya comienzan los cuestionamientos hacia los cambios de Franco Sosa en el entretiempo nomás, porque si lo pasaste por arriba a un equipo, lo pusiste abajo del arco, malograste chances clarísimas, ¿para qué vas a cambiar? ¿Para qué vas a hacer una modificación? Por lo menos aguantá 15 minutos a ver si la cosa sigue igual. Y se agravó más la situación porque el Botija Pablo González no le respondió. Olivera había pegado una pelota al travesaño, venía ganando por su costado y fue subrogado en el primer tiempo y lo de González fue muy poquito, ¿no? Pero bueno, ese partido ya pasó. Veremos si termina colocando la misma alineación del pasado fin de semana con Gianluca Rosa bajo los tres caños, con Eduardo Palacio, como tiene que bueno, tratar de lanzar a los extremos y a los delanteros. Seguramente Malaquín va a jugar en la saga con Charamoni. Puede ser la posibilidad también de Palacio y Malaquini, que Acuña pasa al lateral derecho y al zurdo Néstor Vilar. Seguramente Pedro Ignacio va a ir con Sabatín López. Muritado ayer había tenido un golpe en la práctica, pero está bien. Y jugará, y Héctor Olivera suponemos que también. Y bueno, arriba veremos si vuelve Lema o si juega Darias. Creo que con un equipo que tiene dificultades físicas en una cancha grande va a jugar Lema. Y lo va a acompañar Coquito Fernández en la posible alineación de la media y media. Después, bueno, el elenco de Central venció el periodo de plazo para la presentación de listas y se presentó una única lista encabezada por Matías Espinosa, que está justamente en esta candidatura, lo acompaña entre otros ahí el mulita Jorge Araujo, el presidente del fútbol senior. Bueno, usted tiene ahí la lista que fue presentada. Única lista, Matías Espinosa será el próximo presidente Central, el hombre que en su momento en el acto lesionario anterior compitió frente a Gabriel Acosta y el popular Gaby le ganó el acto lesionario. Bueno, ahora Matías Espinosa será el presidente, pues se presentó una única lista que usted la tiene, Santiago Cuello.
1: La lista es la siguiente: los titulares, el presidente Matías Espinosa, luego Jorge Araujo, Dayana Acosta, Belén Olivera, Elena Cardoso, Rubén Silva y Luis Méndez. Después, Caroline Cardoso, Julio Paz, Sergio Costa, Ramón Yaques, Sergio Cardoso, Federico Antunes y Leandro Madruga. Luego, Alfredo Alves, Richard Echeveste, Laura Paz, Alejandro Sanguinetti, Germán Silva, Sebastián Alves y Walter Madruga. Y en la comisión fiscal, titulares, el presidente sería Pedro Yaques, luego Rudy Meneses, Ana de la Cruz, Laura Alves, Gil Olivera, Rubén Cardoso, Olivio Ferreira, Claudia Sanguinetti y Selva González.
0: Correcto. Bueno, aquí por ejemplo

0: también estuvo codo a codo, palmo a palmo, con Espinosa, para justamente, bueno, tratar dejar las cartas claras con lo que había sido la gestión que había realizado Gabriel Acosta, y llama poderosamente la atención que Amer Jax no está en esta lista de el equipo de Central. Ahí queríamos tener un contacto con la gente de la comisión fiscal, justamente para esta presentación de lista, pero ¿qué le dijeron? ¿Le dijeron que no? Pero que hable a ver porque no está en la lista. Y la otra persona no lo atendió. Que hable a ver porque hoy habló allá. Que hable a ver por qué no está en la lista. Que queremos saber por qué no está en la lista. No es de la jornada que se realizó hoy, donde se presentó una única lista. No nos atienden ahí en la comisión justamente fiscal. No nos atiende y vamos a ver si justamente podemos charlar ahí con Jax. Acá está, Amer Jax está acá. Buenas noches, Amer, ¿cómo te va?
1: Hola, ¿cómo está, Alvarito? ¿Todo bien?
0: Muy bien, bueno, se presentó una única lista. Lo que me llama la atención es que usted no lo acompaña acá a Matías Espinosa, no está usted.
1: No, sí, ya le habíamos hablado con Matías, hacía como, no sé, como un mes por lo menos le habíamos hablado con Matías y yo le había dicho que no lo acompañaba, que no integraba la lista de él. Eso habíamos quedado claro ya.
0: ¿Y por qué?
1: No, por alguna diferencia que teníamos, viste, que el enfoque de la cosa es lo que pretendemos para el club. Y entonces, viste, si tenés que dejarlo, darle libertad, que puedan trabajar, si tienen proyectos, tienen idea y quieren, bueno, que laburen, que vean lo que es la institución. Y siempre hay que darle oportunidad a la gente nueva, a ver qué pasa.
0: Correcto, porque usted, en lo que fue el acto eleccionario de el periodo anterior, que hubo puja electoral, lo acompañó codo a codo a Matías Espinosa. Ahora trabajaron también dentro de estos socios que no estaban conformes con el mandato de Gabriel Acosta, y yo miro acá la lista y me llama la atención que usted no esté. Usted me dice que tuvo una diferencia, entonces.
1: Claro, si yo acompañé a Matías en la lista anterior, cuando estaba, se había postulado el Gabi con los demás compañeros que tuvieron este problemita, que estuvieron gobernando este año anterior. Justamente ha pedido cantidad de compañeros que ya había antecedentes anteriores de una mala gestión, y pedía que nosotros hiciéramos una lista y presentáramos para controlar y ayudar desde adentro para que no volviera a pasar. Está, pero eso ya es otro tema, ya hemos hablado mil veces de eso y eso ya pasó y está. Y ahí terminó mi gestión. Y yo estuve en el 2025, renuncié en el 2025 y me fui, porque era imposible poder trabajar con ellos. Pero está, ese tema no es para tocar porque ya pasó eso.
0: Correcto, pero ahora, Mel, ¿por qué no lo acompañaste a Espinosa? ¿Qué diferencia de qué índole?
1: No, viste que yo tengo una forma de trabajar y de ser y todo. Si para mí Central se merece otras cosas, con más seriedad, más responsabilidad, más montones de cosas que tenés que estar en todos lados. Central es muy grande, una institución muy grande, con el estadio, el gimnasio, el baby fútbol, son montones de cosas que no se estaba llevando a este cabo adelante, y bueno, yo lo presenté y lo planteé con los demás compañeros para ver si podíamos formar algo serio, algo responsable. No te digo que esta lista que se presentó que no sea el serio y no sea responsable. ¿Tengo alguna diferencia con los integrantes a veces del grupo? No porque sean malas personas. Digo con el enfoque de lo que se merece la institución para llevar adelante su trabajo, nada más. Entonces dije que no iba a integrar y que no iba a sacar lista tampoco.
0: Correcto.
1: Lo sabían todo.
0: ¿Vos crees que esta lista única que se presentó, que va a ser encabezada por Matías Espinosa, que seguramente será el nuevo presidente central, no es lo que se merece la institución?
1: Bueno, esto te digo a título personal. A mí

0: Matías es que me deja las grandes dudas. Ajá. Pero tal, no sé, fue la lista que se presentó y bueno, y supuestamente va a ser dirigir la institución por 2 años. Esperemos que sea lo mejor y que uno se equivoque, pero me parece que...
1: ¿Y por qué te deja estas grandes dudas, el señor Espinosa?
0: Son montones de cosas que no quiero tampoco meter palo en la rueda, que recién va a empezar, y toda esa cantidad de cosas, y bueno, ya está, la gente todo lo sabe, la gente del barrio todo lo sabe, los compañeros, los socios, todos los que andan de la vuelta, la mayoría sabe, y entonces no da para extender mucho el tema, es decir... Fue la única que le dio el coraje para presentarse y bueno, sí, le decíamos lo mejor.
1: ¿Cuántos socios tiene Central, Amer?
0: Y son como 290 socios que están habilitados para votar.
1: ¿Vos decís que los 290 socios, esta diferencia como tenés con Espinosa, saben bien cómo es la cosa?
0: Ah, no tengo duda ninguna. No sé si los 290, pero si con todos los que pudimos hablar y los que pudimos estar, manifestaron lo mismo. Pero tampoco hicieron esfuerzo para sacar otra lista y presentar otra lista.
1: ¿Y por qué crees que pasa eso? Porque también tengo entendido que había una lista prontita y que no fue presentada, que encabezaba Tania Madruga. Yo no sé si vos no estabas en esa.
0: No creo, no sé si estaba pronta. Habíamos una lista que estábamos armando, que era una lista fuerte para llevar adelante para todo lo que necesita la institución. Por distintos motivos no salió y bueno, está. Ese es el tema. Pero ahora lo que hace es apoyar esta lista si realmente llega a las elecciones y los socios, lo más probable es que sí van a votar. Si no votan, bueno, va a ser los que va a dirigir los destinos de la institución durante 2 años.
1: Correcto. Bueno, ahora hay que darle para adelante. Es como cuando nosotros no estamos de acuerdo con la designación de algún técnico de la selección, pero bueno, es el entrenador que el ejecutivo lo designa, hay que darle para adelante, vamos todos, transmitimos, esperamos que ganemos. Esto es prácticamente lo mismo. Usted acá espera que gane Central, es hincha del equipo de Mario López, pero no está muy convencido este presidente nuevo que tendrá el conjunto de la calle Manuel Freire.
0: No depende solo de la parte deportiva. Si vos tenés que ser presidente de una institución o ser dirigente de una institución grande como es Central, precisás un equilibrio muy importante, porque un equilibrio en lo deportivo, pero tener que tener un equilibrio en lo social, ahí tiene mucha responsabilidad en todos los aspectos de lo que es la institución. Entonces, viste que veníamos con tremendos inconvenientes con el baile fútbol, teníamos inconvenientes con la 16 y las categorías juveniles, y bueno, habíamos hecho un buen espectáculo deportivo con los mayores, pero no es solamente la parte de mayores, por eso te digo, ahí es donde tiene que estar el equilibrio, en la obra, en lo social, en lo deportivo, en todo, porque nos debemos a muchísima gente. Y para eso un día tenemos que agarrar y decir... Y dejando el ego, dejando las pavadas, dejando las cosas, y vamos a juntarnos y vamos a trabajar todo por Central, que era lo que yo pretendía, por lo menos.
1: Pero hubieron otros dirigentes de otrora fuerte que le sacaron el cuerpo a la situación.
0: Sí, porque viste que cada uno tiene su actividad y sus cosas, y cada uno estaba medio salido de tiempo, y el que no tenía una excusa tenía otra, y bueno, lamentablemente es así. Si queremos la institución, pero llegando el momento tenemos que estar todos juntos. Si no estamos todos juntos y no tenemos fuerza para enfrentar la situación, no es fácil, no es fácil.
1: ¿Vos no le tenés confianza entonces a Espinosa? ¿Crees que está algo verde para ser presidente central?
0: Bueno, yo lo conozco ya hace un tiempo, te digo, ya hace 2 años que yo había estado medio junto ahí con Matías y... en la parte de que si podíamos ayudar, que queríamos ayudar a la comisión saliente que estuvo, y teníamos experiencia, a medida que vas trabajando vas conociendo la persona y las cosas. Entonces, son enfoques de cosas que no compartimos últimamente. Entonces, no por eso vamos a dejar de ser amigos ni nada. Te digo, enfoque en la administración y la conducción de la institución.
1: Perfecto. Amén, pero en el Baby Fútbol el hombre puede andar bien, porque estuvo en otras instituciones Baby Fútbol, conoce de Baby Fútbol.
0: No sé en qué estuvo, yo no he visto el trabajo de él, y si vuelve a preguntar a la gente del Baby Fútbol, de Central te habla, dice que no ha sido la puerta.

0: contigo, no quiero tirar, me separo ni tirar basura, un trabajo que todavía ni empezaron y yo le voy a estar tirando. Entonces, no creo que no me corresponde.
1: Pero el hombre conoció de fútbol, tuvo un estudiante en Oriental.
0: ¿Y? Con eso da. Porque vos podés estar estudiante, podés estar Oriental, en Nacional, en Peñarol, lo que sea, cumpliendo una función, pero yo te estoy hablando de como directivo de una institución.
1: Bueno, veremos qué es lo que pasa. Por lo
0: pronto. Claro, por eso lo único que tenemos que desearle es suerte, porque si le va bien las cosas a él, le va bien a Central, le va a ir a la barriada, le va a ir a toda nuestra gente. Y eso es realmente lo que queremos todos.
1: Perfecto, bueno, veremos qué es lo que pasa. Así que usted la mira de lejos.
0: Pero yo manifesté a todos que no integraba, no acompañaba ni una lista con Matías. ¿Está? Eso quedó claro. Por... Y si yo no acompañé, porque tengo alguna diferencia.
1: No, por tema tiempo, porque tiene diferencia. Con Espinosa. Pero Espinosa declaró públicamente que usted siempre estaba, que iba a estar.
0: No estoy, pero no estoy en la directiva. Yo, de Central no voy a dejar de ser. Es una institución que hace 50 años que la sigo, que estoy, que ha aportado de toda manera ha aportado. He sido delegado, he sido presidente, he sido secretario, he estado en la tesorería, he estado en todos los lugares. Entonces quiere decir que lo conozco desde adentro, Central. Y conozco uno por uno a los vecinos, a todos los integrantes de la comisión de ahora y de las comisiones anteriores.
1: ¿Y no te planteaste volver a la presidencia o presentar una lista que la encabezaras tú, Amer?
0: Pero, ¿y cómo no? Pero podía ser, pero el tema era que cómo voy a integrar. Yo no puedo armar una comisión flaca, débil, no puedo. Yo tengo que hablar, para mí Central se merece otra cosa, se merece... No quiero desmerecer, no quiero hablar ni contra esto porque ni empezaron a trabajar, porque no soy quien para decirlo. Te reitero, Dios quiera que le vaya recontra bien y nos tapen la boca a todos nosotros, que podamos gritar fuertemente lo que era lo que queríamos en nuestra institución. Pero te digo, yo sinceramente no acompañé por ese motivo.
1: Bueno, vamos a ver cómo va la cosa. Igualmente seguirá de cerca. Seguirá de cerca la gestión y si hay algo que se hace mal al entendimiento de usted y la gente que está al lado suyo.
0: Siempre viste que Central, nosotros todos los socios y los allegados y los que queremos bien en la institución, siempre estamos somos muy celosos del club y siempre estamos atentos a cualquier percance, cualquier cosa que tenga. Eso más bien que sí, que lo vamos a hacer siempre, vamos a estar cerca siempre.
1: Pero, bueno, no después hay mucha gente ahí que también es celosa, critica, pero llegado el momento no se presenta a trabajar por el club.
0: Viste que esto, solo pensábamos que esos 50, 60, 80 personas, 90 personas que anduvieron a la vuelta ahí haciendo toda esta movida, que nos íbamos a juntar todos y que íbamos a armar una buena lista para trabajar junto todo, porque la idea... que yo lo había hablado del principio, era que se hicieran con tipo medio sorteo ahí, ¿viste? entre todos esa barra que estaba ahí, y que dijera el primer año va a dirigir fulano de tal, y que el que tuviera mayor cantidad de votos iba a encabezar la lista, después los otros acompañábamos todo de atrás, pero todos. Y después, al último momento, ¿viste? Cuando no es por una cosa, es por otra, y eso no se pudo hacer.
1: Bueno.
0: Que sería lo mejor que... Y entonces, si todos nos comprometemos y vamos arriba, si nos comprometimos para esta otra actividad, bueno, teníamos que comprometer para seguir la actividad y con lo que queríamos.
1: Escuchame una cosa, Mer, ¿no será que Espinosa arregla la sub-16, baby fútbol, pelea el campeonato en primera y...?
0: Dios quiera que sí. A mí no me importa si importa así, si salir campeón y andar en los primeros lugares en todos los campeonatos... Si es importante, es mucho más importante ser serio en esa responsabilidad. Viste que nos pasó en la 16, que nos pasó con el baby fútbol estos años anteriores, que habíamos perdido de otras categorías, que por suerte ahora esta gente que está trabajando, esta muchachada, han recuperado. Quedó una deuda importantísima, que estos muchachos hicieron un convenio y están pagando del baby fútbol. Y la 16 y otra categoría más, viste, que se jugaron con fichas mal, que se jugaron con un carnet que no correspondía, y eso le hace mal a la institución. En eso tenemos que ser serios y responsables en eso, porque viste que ese tipo de cosas no pueden pasar.
1: Bueno, estoy de acuerdo.

0: Después llama a la cantidad de gente, en el barrio por ahí hay una cantidad de gente que quiere trabajar. Pero quieren trabajar cuando vos ves que las cosas están bien, que están claras, que esto va para tal lado. Y yo recaudé 10 pesos o 10 pesos. Tiene que saber la gente dónde fue.
1: Y al resto de la lista que está ahí, está el Molita Araújo, de vicepresidente, el hombre que comanda el señor, ¿no le tenés confianza?
0: No sé, no lo conozco. Al Molita lo conozco de verlo ahí en su actividad con el señor o alguna otra cosa, pero no tengo la afinidad que tengo con otros compañeros, como lo ves todos los días en el barrio y trabajando, y has trabajado con ellos.
1: Pero
0: aparentemente él está haciendo una buena administración en el señor. Esperemos que siga así con nuestra institución, si tiene tiempo.
1: Bueno, vamos a ver lo que pasa. Pero el Murita andaba, fue que habló en la conferencia de prensa cuando brindaron declaraciones.
0: Yo no te estoy diciendo que no. Estamos diciendo que haga un buen trabajo como está haciendo con el señor, por ejemplo. Es que sí.
1: Bueno, vamos a ver qué pasa.
0: No me puedo adelantar los hechos.
1: Bueno, el domingo, nos vemos el domingo, ¿vas por la camina?
0: Y creo que sí, ahí voy a darte un abrazo y te voy a decir, me voy a despedir porque digo, bueno, de aquí en adelante no te cobro más.
1: Bueno.
0: Porque te va a cobrar otra persona.
1: Ah, qué lástima, qué lástima. Bueno, pensé que no lo cobraba más nadie.
0: O no te cobra más nadie, entonces.
1: Ojalá que así sea. Ojalá que así sea.
0: Que sea lo mejor.
1: Bueno, vamos arriba, Mer. Así que la mirada de lejos. La mirada de la tribuna de enfrente a ver cómo anda esta directiva.
0: Claro, pero aparte lo voy a mirar en la calle. Voy a visitar algún día también.
1: Bueno. Pero la directiva también, la mirada de lejos, la directiva central que va a encabezar Espinosa, ¿eh?
0: Esperemos que tengamos suerte, que la suerte de ellos va a ser la suerte de la institución.
1: Vamos a ver qué es lo que pasa, Mer. Te mando un abrazo, gracias por tu minuto.
0: Un abrazo también,
1: chao, hasta luego. Bueno, está, a Mer Jack. No se presentó, tuvo diferencia con Espinosa y no se presentó. Bueno, única lista, ya la nombró Cuello Evita y justamente la encabeza Matías Espinosa, que va a ser el nuevo presidente del equipo central. Bueno, después. Mi buen amigo acá, Martín Barrios, siempre estuvo la confusión porque hay dos Martín Barrios, dos futboleros Martín Barrios, Claudio Martín Barrios que enganche, pero Martín Barrios, volante central, siempre justamente ha sido un hombre emparentado con Ferrocarril, gran volante central de Ferrocarril. Bueno, nos mandó acá, asamblea abierta informativa, convocamos a socios, padres, jugadores, exjugadores, hinchas, vecinos, todo para este viernes 5 de junio 20:30 en la sede de la cancha del Ferro. Informe sobre el proyecto de complejo social deportivo. Festejo del aniversario que va a ser de los 90 años, que será el 26 de junio. Y bueno, también para comenzar a trabajar por la parte deportiva, juveniles y mayores. Pero bueno, dentro del proyecto que hay acá, que lo armó un arquitecto, que pues esto es a largo plazo, pero bueno, ojalá tendría un gran crecimiento Ferrocarril, ¿no? Entre ellos está techar la cancha, hacer un gimnasio en una planta alta, sería un gran crecimiento, que ojalá lo puedan llevar a cabo. Y Ferrocarril, que viene dando pelea ya, bueno, es una persona de edad que ha dado mucho por el club, Daniel Cabrera, pero necesita también gente joven, con ganas de laburar como Martín Barrios, y bueno, los hinchas Ferrocarril también van a tener que juntarse. Esperemos que lo que nos pase acá en lo de Central, que algunos no están de acuerdo y la mira al derecho. Pero bueno, por lo pronto está esta convocatoria para el próximo viernes en la sede del equipo del Real.
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0: no, estamos contra alambrado. Vamos con toda la actividad de doméstica a nivel de juveniles. Arrancamos por la Sub-20 con usted, Santiago Cuello Evita.
1: La Sub-20 que arranca a jugarse el día sábado en el Dardo López a las 4 de la tarde, Diego Lamas, América de Cortina. A las 6 de la tarde, Estudiantes y Fialux. Y el día domingo en el Dardo López también, a las 4 de la tarde, Clásico del Barrio La Palma entre Progreso y Cerrito. Y a las 6 de la tarde, Centenario ante Wanderers.
0: Correcto. Este torneo que es liderado por Progreso, pero que le pisa los talones Wander, que está a un punto del gaucho. Y bueno, vamos ahora con la actividad de Sub-16.
1: La actividad Sub-16 que también arranca el día sábado en el César Jax a la 1 de la tarde, Sudamérica de Cortina ante Centrales. Luego a las 3 de la tarde, la sexta ante Wanderers. Y en el Waldemar Burgos, 1 y media de la tarde, Cerrito ante Estudiantes. Y 3 y media de la tarde, Ferrocarril ante Progreso.
0: Correcto. Vamos ahora, le voy a mandar uno nuevo porque los partidos de Waldemar Burgos se adelantaron media hora. Arranca a la 1 y a las 3, como lo del estadio César Jax. Acá hay cambios permanentes. Le voy a mandar la nueva hojita para que usted lo tenga presente ahí. Recordemos que en Sub-16 lidera lo que es la tabla de el acumulado, la tabla anual del cuadro juvenil, y los líderes de clausura son los equipos de la Sexta y Cerrito. Estudiante no lidera ninguna, el técnico Estudiante no debe saber nada. Bueno, dale Cuello de Vita con la Sub-14.
1: La Sub-14 que el día lunes en el Dardo López a las 7 de la tarde van Ferrocarril ante la Sexta. En el Dardo López el día martes a la misma hora juegan Peñarol y Wanderers. Y el miércoles también en el mismo escenario y a la misma hora Estudiantes ante Progreso.
0: Correcto, seguimos con Juvenil, hablamos de la formativa del Tacuarembó Fútbol Club.
1: La formativa del Tacuarembó Fútbol Club que este fin de semana van a jugar ante el Pata Blanca, ante Plaza Colonia. Y tenemos acá los detalles. El día sábado 6 en el Complejo Martínez Pozzi, 11 de la mañana cuarta división, a la 1 de la tarde quinta división. Y el día domingo en el Milton Jonet, 9 de la mañana Sub-16. Sexta división a las 11 de la mañana y a la 1 de la tarde va séptima división.
0: Perfecto. Bueno, en torno al plantel principal, bueno, va a volver Massimiano Camargo. Esta semana el equipo no pudo entrar al Goyenola, que ha sido resembrado. Va a volver Massimiano Camargo, la pareja de el zaguero conformada por Álvaro Sanemeterio y Federico Ferreira. Marta continúa en sanidad y bueno, Castro seguramente va a jugar en el lateral izquierdo, delante del portero Federico Pintado. Después, el caso de los dos volantes centrales, Solabarría y Joaquín Moreira, van a estar. También es un hecho que juega el colombiano Nicolás González y el otro volante, veremos quién va a ser, ¿no? Si está Esteban de Lima o si en su efecto lo hace Enzo Acosta. Y arriba van a estar actuando Lucao conjuntamente con Alex Perdón. Por ahí estaría la alineación del equipo tacuarembóense para jugar este partido frente a Uruguay Montevideo, que ya lo enfrentó en el Parque Ancap, que ya le hizo el partido, que Tacuarembó le puede ganar si mejora la concentración defensiva. Volvieron los errores, lamentablemente, en defensa del pasado fin de semana. Si mejora en ese aspecto, Tacuarembó le puede ganar a este equipo Uruguay Montevideo. Ya le empató en el Parque Ancap. Perfectamente puede ganarle aquí en el Goyenola. Dale con todos los detalles de esta etapa, por favor, Santiago Cuello.
1: Arranca mañana a las 7 de la tarde en el Supichi, juegan Plaza Colonia y Huracán de Paso de la Arena. El día sábado a las 10 de la mañana en el Capurro juegan Fénix y River Plate. A las 3 de la tarde en el Paladino juegan La Luz y Paysandú. A las 21 horas en el Complejo Rentistas el Bicho Colorado recibe a Colón. Y el día domingo 7 a la 1 de la tarde en el Parque Maracaná juegan Cerrito y Atenas San Carlos. A las 6 de la tarde en el Estadio Raúl Goyenola, Tacuarembó Fútbol Club recibe a Uruguay Montevideo. Y a las 9 de la noche, en el Charrúa, juegan Miramar Misiones y Oriental de La Paz.
0: Perfecto, vamos con la actividad de la primera división. Mañana comienza una nueva fecha de intermedio.
1: Mañana a las 7 de la tarde, también en el Parque Viera, Wanderers recibe a Danubio. El día sábado, 6 de junio, en el Parque Palermo, a las 10 de la mañana, Central Español recibe a Racing. En el Charrúa, a las 3 de la tarde, Torque recibe a Deportivo Maldonado. En el Gran Parque Central, 6 y media de la tarde, Nacional recibe a Juventud. Domingo 7, en el Paladino, a las 10 de la mañana, Progreso recibe a Albion. A las 3 de la tarde, en el Trócoli, Cerro recibe a Peñarol. Recordemos que este partido irá sin público. 6 y media de la tarde, en el Francini, Defensor Sporting recibe a Boston River. Y el día lunes 8, a las 7 de la tarde, en el Parque Viera, Liverpool recibe a Cerro Largo. La última fecha y luego se para el torneo de la A debido a la cita mundialista que arranca el 11 de junio.
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0: Bueno, antes de meternos lleno en la selección uruguaya y en el Mundial. En Estados Unidos está el peje, ¿no? El peje que tenía el kiosco en el hospital, allí. El peje gran, hincha de Fialux, hombre del Celeste del Barrio Sandú, con Alicia, su hijo, allá también en Estados Unidos. El peje va a ir a mirar algún partido del Campeonato del Mundo. Me decían que está escuchando el peje el programa. Para mí es un honor que estés en sintonía. Peje, te mando un abrazo a la distancia. Un gran amigo de mi viejo, ¿no? Un gran amigo de mi padre, que lo quería muchísimo. Al peje, que lo recordamos, evidentemente, acá en Tacuarembó, con mucho cariño, con su kiosco de diarios y revistas allí en el hospital. Pero bueno, ahora el hombre está en Estados Unidos, está allá, tranquilo, escuchando contra la Bravo y esperando el Mundial. El peje está salvado, está en el Mundial, mirá la música. Un abrazo para vos, peje, a la distancia, y gracias por estar en sintonía.

0: Yeah.
1: Bueno, ¿qué tenés ahí de Uruguay? ¿Cuándo nos vamos? Uruguay no se va nunca. Varias selecciones ya están allá y nosotros seguimos en el complejo Uruguay Celeste.
2: La delegación de Uruguay viajará el próximo martes a Playa del Carmen en México para continuar la preparación de cara al Mundial. Y la selección uruguaya en este fin de semana se va a despedir con dos entrenamientos abiertos del público uruguayo. Mañana a las 10:30 en el estadio Emilio López en Pando. Y el sábado a la misma hora en el estadio Eduardo Martínez Monegal. Estos entrenamientos contarán con la participación de niños de clubes del Baby Fútbol. Y al finalizar, los hinchas, la gente de la parcialidad que vaya, que concurra, podrán acercarse a los jugadores para tomarse alguna foto, tener algún autógrafo y demás. Y además el entrenamiento, el entrenador Marcelo Bielsa confirmó que Uruguay no disputará amistosos previos al torneo porque los posibles rivales no cumplían con las expectativas del cuerpo técnico y el tiempo de preparación era reducido. Además, también influyeron las diferentes situaciones físicas y deportivas de los futbolistas, con jugadores lesionados, con otros con exceso de minutos y algunos con poca actividad. Por ejemplo, podríamos aplicar Jorge Andarrascaeta con las lesiones que ha tenido, o Darwin Núñez con la poca actividad que ha tenido a nivel futbolístico, y después con exceso de minutos Federico Valverde, que ha tenido en estos últimos meses 3 actividades al mismo tiempo. Y además, también según el entrenador argentino, todos estos factores llegaron a descartar posibles amistosos internacionales para priorizar una mejor preparación de cara a la cita mundialista.
1: Por hacer fútbol, colocar 11 jugadores. Por colocar a 11 jugadores, porque tiene 26, más allá que tiene lesionado, contra un equipo de medio pelo, va a hacer fútbol ahí. Bueno, los 11 no los puede gastar, pero va haciendo cambios. Yo qué sé, 18 tiene que tener. Va haciendo 7 cambios, 18, 19, y acerca un poco la gente, el equipo. Esto es seguir de espaldas al pueblo.
2: También.
1: Porque... Pero no va a cambiar nada, ser un

0: partido contra alguna selección medio pelo ahí, que la gente aplauda, que estén cerca los jugadores, porque no se ve una fiebre mundialista, porque también el técnico ha sido antipopular. Bueno, él ha manifestado que es tóxico. Y bueno, así que hay, y estos entrenamientos en el Canelón, ¿y eso salen o...?
1: Salen, sí.
0: Bueno, los canarios ahí, la gente de Canelón y de Pando va a poder...
1: del sur sí va a poder concurrir.
0: Bueno, una práctica.
1: Impresionante.
0: Bueno, una práctica suave. Bueno, nos vamos, Coyovita. Ha sido un placer, ¿eh?
1: Es igualmente.
0: Bueno, volvemos mañana, con la última entrega de la semana.
1: Y acá vamos a estar.
0: Lo esperamos. Bueno, ha sido un placer, lo esperamos mañana desde el otro lado del receptor y contra el Alambrado. Chau, que pase bien.

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1: La temperatura, 10 grados.
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3: ZSM les informa la temperatura.
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4: La temperatura, 10 grados.
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1: Las 23 horas y 25 minutos.
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1: La temperatura, 11 grados.
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4: La señal indicará las 19 horas, 24 minutos, 0 segundos. 19, 24, cuando ganamos la primera estrella, la señal indicará que esto es una señal.
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1: Son las 0:25.
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0: ver esa química con todo, para mí fue tremenda, tremenda bendición.
1: Lo hicimos todo.
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4: La temperatura, 10 grados.
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4: Es la una de la madrugada y 25 minutos.
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1: La temperatura, 9 grados.
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3: Buen día, acá Leo desde Colonia. Los escucho siempre desde el laburo. Gracias por la compañía todas las mañanas, ¿eh? Y aprovecho a mandarle un saludo a mi mejor amiga Belu, que estoy esperando que venda el Swift. Dale, Belu, dale.
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1: Son las 2 de la madrugada y 25 minutos.
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5: Hola, soy Agustín de Paysandú. Quería pedirle si pueden pasar la canción esa que dice: te busqué en mi auto rojo a las 6. Bueno, un saludo a mi vieja y a todos los que están escuchando. Ah, y si alguien vende un celerio, que me tire un mensajito por favor al 098-723.
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1: La temperatura, 9 grados.
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Warner. Gracias por estar con nosotros en este corso, el corso de la familia. Señora, atención a todos los chicos, el Choripán se te ha vendido solo un pesito. Un pesito el Choripán, la nieve del reino, la usted.

atención, señora, la señora que está en el palco, con el bebé, por favor, si lo puede correr, porque los chicos lo pueden lastimar. La señora que está en el palco, corriendo al bebé, por favor, porque los chicos con el ropa por ahí lo pueden lastimar. 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
4: Son las 3 de la madrugada y 25 minutos.
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4: La temperatura, 9 grados.
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0: Yo fui a tomar un traguito de agua. Nosotros, hace ya, bueno, ¿para qué voy a hacer historia con ustedes?
1: No, pero con flores.
0: Queríamos invitarlos a que nos ayudaran en esta canción. Cuando en los años 74 los olimareños fueron prohibidos, esta canción ya estaba en la memoria de todos ustedes, de todos nosotros. Son esas cosas que nacen con una transparencia. Y bueno, y no importa quién la inventó, quién la hizo, ni quién la cantó. Lo importante es que todo lo hicimos de nosotros. Esta canción, allá por el año 64, nosotros empezamos a cantarla. Después la cantaron muchos colegas, artistas, compañeros. Y también, a lo último se cantaba hasta en las escuelas. Pero los únicos que no podíamos cantarla éramos nosotros, porque estábamos prohibidos. Entonces, para nosotros es muy significativo esta canción, porque hoy que las voces de los olimareños vuelven a recobrar el diálogo aquel, aunque sea por los discos, y ahora que el 18 de mayo, el día de la batalla de las piedras, vamos a volver. Vamos a volver después de tantos años a encontrarnos con nuestro

pueblo, con nuestra gente, con nuestros hermanos, con nuestros compinches. Entonces, esta canción es muy significativa para nosotros, como para ustedes también, pienso. Es un tema que no necesita anunciarlo. Si el que tenga ganas de cantarlo, que lo cante con nosotros.

enseñanza, fue una fecunda labranza en su alma floreciendo, y cuando se fue incluyendo con la historia de su suelo,

Este verso se llama Me visitó la Virgen. Como yo no, mi lenguaje no sirve para cosas de iglesia y en lenguaje culto no ando, porque todavía encajo alguna falta de ortografía, que siempre fue una de las peores faltas. Y habían traído a casa, así como es tradicional, llevar a la Virgencita, que uno le echa unos vintenes, y después la llevan a otro rancho. Y el padre Berardi me pidió que le hiciera. No, padre, no, eso no son lenguajes para tratar de la Virgen, lenguaje criollo, no me va a salir. Después me arrepentí, lo hice en lenguaje criollo, así. Me visitó la Virgen, gracias a Dios. Mi rancho, que se despluma y tiembla al paso de los vientos y lo sacude un largo destino de tapera, se me ha llenado de flores, de niños y de rezos. Yo vivo para los negros misterios de la tierra y en las alturas solo mi pensamiento elevo cuando desvelos hondos me embargan y procuro estrellas o relámpagos para iluminar mi verso. Cuando se fueron todos y me quedé con ella, me puse para adorarla el chiripá más nuevo. Y viejo por afuera y por adentro, niño, la contemplé con todo mi proverbial respeto. ¡Qué linda estaba, llena de celestial belleza! Tan pura como el agua del manantial que tengo, para que en las noches bajen los astros a mi rancho o apaguen en la siesta sus ansias los viajeros. Por una herida vieja que la techumbre tiene, se derramó la luna para humedecerle el pelo, y pálida luciérnaga que floreció en la noche le puso en la diadema su pulsación de fuego. Sutil araña como desvelo de crepúsculo, hilando luna y seda, se descolgó del techo y le tejió paciente.

un manto a su pobreza que asujetó a los altos horcones de silencio. Cuando se fueron todas y me quedé con ella, me puse para mirarla el chiripá más nuevo, y hoy tengo los altares del alma florecidos, y sin saber la causa me siento más contento.

de un viejo viaje de siglos, fuiste empollando pichones y se estiró el caserío, tejiendo sobre un laurel la historia de tu destino. Desnuda sobre la arena, lo enamoraste al estío.

Cierta vez en que la luna bajó a platearse en el río, cuentan que cruzó en la noche la antigua flecha de un indio y amaneció un puente largo sobre el Uruguay tendido por esa flecha oriental que se clavó en Entre Ríos. Bendito ademán del hombre, como una ilusión que ha unido de costa a costa el gran sueño de orientales y argentinos.

Me han pedido que repita la paradoja de la vida. Y ahí va. Dicen que Dios creó al burro y le dijo: serás burro, trabajarás de sol a sol y cargarás sobre tu lomo lo que te ponga. Y vivirás 35 años. Y el burro contestó: señor, seré todo lo que me pida, pero 35 años es mucho. ¿Por qué no mejor 20? Y Dios creó al burro. Luego creó al perro y le dijo: serás perro, cuidarás de la casa de los hombres, comerás lo que te den y vivirás 25 años. Y el perro contestó: señor, seré todo lo que me pida, pero 25 años es mucho. ¿Por qué no mejor 15? Y Dios creó al perro. Luego creó al mono y le dijo: serás mono, harás payasadas para divertir a los demás y vivirás 10 años. Y el mono contestó: señor, seré todo lo que me pida, pero 10 años es mucho. ¿Por qué no mejor 5? Y Dios creó al mono. Finalmente creó al hombre y le dijo: serás el más inteligente de la tierra, dominarás el mundo, vivirás 30 años. Y el hombre contestó: señor, seré todo lo que me pida, pero 30 años es poco. ¿Por qué no me da también los 15 que rechazó el burro? Y los 10 que no quiso el perro, y los 5 que no aceptó el mono. Y Dios creó al hombre. Y así es como el hombre vive. 30 años como hombre. Luego se casa y vive 15 años como burro, trabajando de sol a sol y cargando sobre su espalda el peso de la familia. Luego se jubila y vive 10 años como perro, cuidando la casa, comiendo lo que le den, y termina viviendo 5 años como mono, saltando de casa en casa de los hijos y haciendo payasadas para divertir a los nietos. Y esta es la paradoja de la vida. Y yo se las quise contar.

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3: Son las 4 de la madrugada y 25 minutos.
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Santiago Ramón Cabral era mi mejor amigo. Las viejas calles del pueblo nos vieron desde muy niños. Corazón con corazón y espíritu con espíritu. Los juguetes de Santiago eran los juguetes míos. Jamás comía una manzana sin compartirla conmigo. Todo era mitad y mitad, excepto nuestro cariño, que lo dábamos entero como lo dan los amigos. Santiago Ramón Cabral, hijo de un hogar muy rico. Su acaudalada familia, dueña de un noble apellido, se empeñaron que su hijo tuviera más fe al estudio y más amor a los libros, la instrucción indispensable para la obtención de un título. Pero a Santiago y a mí nos llamaba el ancho río, la voz cansada del viento, el murmullo de los pinos y ese cántico celeste que baja del infinito como tibio roce de alas sobre el amor de los nidos. Nos gustaba ir a la playa, a ver sol y marisco, a contemplar el suicidio de las olas vagabundas que al chocar contra los riscos, blanca mortaja de espuma partían con sus cuchillos. Los médanos, el pinar y las orillas del río escucharon el coloquio de nuestros secretos íntimos. Santiago Ramón Cabral era mi mejor amigo. Lo comprobé aquella tarde cuando llorando me dijo que yo iba a la capital a cumplir con su destino, porque según su familia él

0: pasado joven.
1: El recuerdo, el cariño y este pobre corazón que de soñar junto al río halló un pentagrama azul sobre el horizonte lírico. Que tienen todos los poetas por instinto y no el poeta que se hace bajo el rigor de los libros. Santiago Ramón Cabral volvió al pueblo con un título: magistrado de la ley, juez de crimen y castigo. Y yo por aquel entonces, como cosa de capricho, yo que siempre me jactaba de ser un hombre pacífico, por una mala mujer que traicionó mi cariño, de la noche a la mañana me convertí en asesino. Santiago Ramón Cabral, que ya estaba en ejercicio, fue mi juez acusador, y aún me lastima el frío de sus últimas palabras al dictar el veredicto. Yo, juez de primera instancia, letrado de este distrito, visto los antecedentes, escuchados los testigos por el Código Penal y de acuerdo a sus artículos, condeno al reo culpable a 10 años de presidio. Santiago Ramón Cabral, el mejor amigo mío, que no comía una manzana sin compartirla conmigo, fue el que leyó mi sentencia. Pero lo que no me dijo, y que yo leí en sus ojos, era lo que estaba escrito. Yo como juez te castigo, como amigo te perdono. Purgué mi larga condena y cuando al fin del martirio me reintegré al mundo libre, con los brazos extendidos, Santiago Ramón Cabral me aguardaba en el camino. Fue aquel prolongado abrazo tan cariñoso, tan íntimo, que unidos por el dolor volvimos a ser los mismos en esas calles del pueblo que nos vieron desde niño, corazón con corazón y espíritu con espíritu.

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1: La temperatura, 8 grados.
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1: Ave María Purísima, sin pecado concebida. Rezamos el Santo Rosario de Misterios Dolorosos, pedimos por nuestra patria.
2: En el nombre del Padre, y del Hijo, y del Espíritu Santo.
3: Amén.
2: Gloria al Padre, y al Hijo, y al Espíritu Santo.
3: Como era en el principio, ahora y siempre, por los siglos de los siglos. Amén.
2: Oh Jesús mío, perdona nuestras culpas, líbranos del fuego del infierno, conduce todas las almas al cielo, y socorre especialmente las más necesitadas de tu misericordia. Primer misterio, la oración de Jesús en el huerto de los olivos. Padre nuestro que estás en el cielo, santificado sea tu nombre. Venga a nosotros tu reino. Hágase tu voluntad en la tierra como en el cielo.
3: Danos hoy nuestro pan de cada día. Perdona nuestras ofensas como también nosotros perdonamos a los que nos ofenden. No nos dejes caer en la tentación y líbranos del mal. Amén.
2: Dios te salve María, llena eres de gracia, el Señor es contigo, bendita tú eres entre todas las mujeres y bendito es el fruto de tu vientre Jesús.
3: Santa María, Madre de Dios, ruega por nosotros pecadores, ahora y en la hora de nuestra muerte. Amén.
2: Dios te salve María, llena eres de gracia, el Señor es contigo, bendita tú eres entre todas las mujeres y bendito es el fruto de tu vientre Jesús.
3: Santa María, Madre de Dios, ruega por nosotros pecadores, ahora y en la hora de nuestra muerte. Amén.
2: Dios te salve María, llena eres de gracia, el Señor es contigo, bendita tú eres entre todas las mujeres y bendito es el fruto de tu vientre Jesús.
3: Santa María, Madre de Dios, ruega por nosotros pecadores, ahora y en la hora de nuestra muerte. Amén.
2: Dios te salve María, llena eres de gracia, el Señor es contigo, bendita tú eres entre todas las mujeres y bendito es el fruto de tu vientre Jesús.
3: Santa María, Madre de Dios, ruega por nosotros pecadores, ahora y en la hora de nuestra muerte. Amén.
2: Dios te salve María, llena eres de gracia, el Señor es contigo, bendita tú eres entre todas las mujeres y bendito es el fruto de tu vientre Jesús.
3: Santa María, Madre de Dios, ruega por nosotros pecadores, ahora y en la hora de nuestra muerte. Amén.
2: Dios te salve María, llena eres de gracia, el Señor es contigo, bendita tú eres entre todas las mujeres y bendito es el fruto de tu vientre Jesús.
3: Santa María, Madre de Dios, ruega por nosotros pecadores, ahora y en la hora de nuestra muerte. Amén.
2: Dios te salve María, llena eres de gracia, el Señor es contigo, bendita tú eres entre todas las mujeres y bendito es el fruto de tu vientre Jesús.
3: Santa María, Madre de Dios, ruega por nosotros pecadores, ahora y en la hora de nuestra muerte. Amén.
2: Dios te salve María, llena eres de gracia, el Señor es contigo, bendita tú eres entre todas las mujeres y bendito es el fruto de tu vientre Jesús.
3: Santa María, Madre de Dios, ruega por nosotros pecadores, ahora y en la hora de nuestra muerte. Amén.
2: Dios te salve María, llena eres de gracia, el Señor es contigo, bendita tú eres entre todas las mujeres y bendito es el fruto de tu vientre Jesús.
3: Santa María, Madre de Dios, ruega por nosotros pecadores, ahora y en la hora de nuestra muerte. Amén.
2: Dios te salve María, llena eres de gracia, el Señor es contigo, bendita tú eres entre todas las mujeres y bendito

0: Es el fruto de tu vientre, Jesús.
1: Santa María, Madre de Dios, ruega por nosotros pecadores, ahora y en la hora de nuestra muerte. Amén.
0: Gloria al Padre, y al Hijo, y al Espíritu Santo.
1: Como en el principio, ahora y siempre, por los siglos de los siglos. Amén.
0: Oh Jesús mío, perdona nuestras culpas, líbranos del fuego del infierno, conduce todas las almas al cielo y socorre especialmente las más necesitadas de tu misericordia. Segundo misterio, la flagelación del Señor.
1: Padre nuestro que estás en el cielo, santificado sea tu nombre, venga a nosotros tu reino, hágase tu voluntad en la tierra como en el cielo.
0: Danos hoy nuestro pan de cada día, perdona nuestras ofensas como también nosotros perdonamos a los que nos ofenden, no nos dejes caer en la tentación y líbranos del mal. Amén.
1: Dios te salve María, llena eres de gracia, el Señor es contigo, bendita tú eres entre todas las mujeres y bendito es el fruto de tu vientre Jesús.
0: Santa María, Madre de Dios, ruega por nosotros pecadores, ahora y en la hora de nuestra muerte. Amén.
1: Dios te salve María, llena eres de gracia, el Señor es contigo, bendita tú eres entre todas las mujeres y bendito es el fruto de tu vientre Jesús.
0: Santa María, Madre de Dios, ruega por nosotros pecadores, ahora y en la hora de nuestra muerte. Amén.
1: Dios te salve María, llena eres de gracia, el Señor es contigo, bendita tú eres entre todas las mujeres y bendito es el fruto de tu vientre Jesús.
0: Santa María, Madre de Dios, ruega por nosotros pecadores, ahora y en la hora de nuestra muerte. Amén.
1: Dios te salve María, llena eres de gracia, el Señor es contigo, bendita tú eres entre todas las mujeres y bendito es el fruto de tu vientre Jesús.
0: Santa María, Madre de Dios, ruega por nosotros pecadores, ahora y en la hora de nuestra muerte. Amén.
1: Dios te salve María, llena eres de gracia, el Señor es contigo, bendita tú eres entre todas las mujeres y bendito es el fruto de tu vientre Jesús.
0: Santa María, Madre de Dios, ruega por nosotros pecadores, ahora y en la hora de nuestra muerte. Amén.
1: Dios te salve María, llena eres de gracia, el Señor es contigo, bendita tú eres entre todas las mujeres y bendito es el fruto de tu vientre Jesús.
0: Santa María, Madre de Dios, ruega por nosotros pecadores, ahora y en la hora de nuestra muerte. Amén.
1: Dios te salve María, llena eres de gracia, el Señor es contigo, bendita tú eres entre todas las mujeres y bendito es el fruto de tu vientre Jesús.
0: Santa María, Madre de Dios, ruega por nosotros pecadores, ahora y en la hora de nuestra muerte. Amén.
1: Dios te salve María, llena eres de gracia, el Señor es contigo, bendita tú eres entre todas las mujeres y bendito es el fruto de tu vientre Jesús.
0: Santa María, Madre de Dios, ruega por nosotros pecadores, ahora y en la hora de nuestra muerte. Amén.
1: Dios te salve María, llena eres de gracia, el Señor es contigo, bendita tú eres entre todas las mujeres y bendito es el fruto de tu vientre Jesús.
0: Santa María, Madre de Dios, ruega por nosotros pecadores, ahora y en la hora de nuestra muerte. Amén.
1: Dios te salve María, llena eres de gracia, el Señor es contigo, bendita tú eres entre todas las mujeres y bendito es el fruto de tu vientre Jesús.
0: Gloria, Santa María, Madre de Dios, ruega por nosotros pecadores, ahora y en la hora de nuestra muerte. Amén.
1: Gloria al Padre, y al Hijo, y al Espíritu Santo,
0: como era en el principio, ahora y siempre, por los siglos de los siglos. Amén. Oh Jesús mío, perdona nuestras culpas, líbranos del fuego del infierno, conduce todas las almas al cielo y socorre especialmente las más necesitadas de tu misericordia. Tercer misterio, la coronación de espinas. Padre nuestro que estás en el cielo, santificado sea tu nombre. Venga a nosotros tu reino. Hágase tu voluntad en la tierra como en el cielo.
1: Danos hoy nuestro pan de cada día. Perdona nuestras ofensas como también nosotros perdonamos a los que nos ofenden. No nos dejes caer en la tentación y líbranos del mal. Amén.
0: Dios te salve María, llena eres de gracia. El Señor es contigo. Bendita tú eres entre todas las mujeres y bendito es el fruto de tu vientre Jesús.
1: Santa María, Madre de Dios, ruega por nosotros pecadores, ahora y en la hora de nuestra muerte. Amén.
0: Dios te salve María, llena eres de gracia, el Señor es contigo. Bendita tú eres entre todas las mujeres y bendito es el fruto de tu vientre Jesús.
1: Santa María, Madre de Dios, ruega por nosotros pecadores, ahora y en la hora de nuestra muerte. Amén.
0: Dios te salve María, llena eres de gracia, el Señor es contigo. Bendita tú eres entre todas las mujeres y bendito es el fruto de tu vientre Jesús.
1: Santa María, Madre de Dios, ruega por nosotros pecadores, ahora y en la hora de nuestra muerte. Amén.
0: Dios te salve María, llena eres de gracia, el Señor es contigo. Bendita tú eres entre todas las mujeres y bendito es el fruto de tu vientre Jesús.
1: Santa María, Madre de Dios, ruega por nosotros pecadores, ahora y en la hora de nuestra muerte. Amén.
0: Dios te salve María, llena eres de gracia, el Señor es contigo. Bendita tú eres entre todas las mujeres y bendito es el fruto de tu vientre Jesús.

0: Santa María, Madre de Dios, ruega por nosotros pecadores, ahora y en la hora de nuestra muerte. Amén.
1: Dios te salve María, llena eres de gracia, el Señor es contigo. Bendita tú eres entre todas las mujeres y bendito es el fruto de tu vientre Jesús.
0: Santa María, Madre de Dios, ruega por nosotros pecadores, ahora y en la hora de nuestra muerte. Amén.
1: Dios te salve María, llena eres de gracia, el Señor es contigo. Bendita tú eres entre todas las mujeres y bendito es el fruto de tu vientre Jesús.
0: Santa María, Madre de Dios, ruega por nosotros pecadores, ahora y en la hora de nuestra muerte. Amén.
1: Dios te salve María, llena eres de gracia, el Señor es contigo. Bendita tú eres entre todas las mujeres y bendito es el fruto de tu vientre Jesús.
0: Santa María, Madre de Dios, ruega por nosotros pecadores, ahora y en la hora de nuestra muerte. Amén.
1: Dios te salve María, llena eres de gracia, el Señor es contigo. Bendita tú eres entre todas las mujeres y bendito es el fruto de tu vientre Jesús.
0: Santa María, Madre de Dios, ruega por nosotros pecadores, ahora y en la hora de nuestra muerte. Amén.
1: Dios te salve María, llena eres de gracia, el Señor es contigo. Bendita tú eres entre todas las mujeres y bendito es el fruto de tu vientre Jesús.
0: Santa María, Madre de Dios, ruega por nosotros pecadores, ahora y en la hora de nuestra muerte. Amén.
1: Gloria al Padre y al Hijo y al Espíritu Santo.
0: Como en el principio, ahora y siempre, por los siglos de los siglos. Amén.
1: Oh Jesús mío, perdona nuestras culpas, líbranos del fuego del infierno, conduce todas las almas al cielo y socorre especialmente las más necesitadas de tu misericordia. Cuarto misterio, Jesús con la cruz a cuestas, camino del Calvario.
0: Padre nuestro que estás en el cielo, santificado sea tu nombre, venga a nosotros tu reino, hágase tu voluntad en la tierra como en el cielo.
1: Danos hoy nuestro pan de cada día, perdona nuestras ofensas como también nosotros perdonamos a los que nos ofenden, no nos dejes caer en la tentación y líbranos del mal. Amén.
0: Dios te salve María, llena eres de gracia, el Señor es contigo. Bendita tú eres entre todas las mujeres y bendito es el fruto de tu vientre Jesús.
1: Santa María, Madre de Dios, ruega por nosotros pecadores, ahora y en la hora de nuestra muerte. Amén.
0: Dios te salve María, llena eres de gracia, el Señor es contigo. Bendita tú eres entre todas las mujeres y bendito es el fruto de tu vientre Jesús.
1: Santa María, Madre de Dios, ruega por nosotros pecadores, ahora y en la hora de nuestra muerte. Amén.
0: Dios te salve María, llena eres de gracia, el Señor es contigo. Bendita tú eres entre todas las mujeres y bendito es el fruto de tu vientre Jesús.
1: Santa María, Madre de Dios, ruega por nosotros pecadores, ahora y en la hora de nuestra muerte. Amén.
0: Dios te salve María, llena eres de gracia, el Señor es contigo. Bendita tú eres entre todas las mujeres y bendito es el fruto de tu vientre Jesús.
1: Santa María, Madre de Dios, ruega por nosotros pecadores, ahora y en la hora de nuestra muerte. Amén.
0: Dios te salve María, llena eres de gracia, el Señor es contigo. Bendita tú eres entre todas las mujeres y bendito es el fruto de tu vientre Jesús.
1: Santa María, Madre de Dios, ruega por nosotros pecadores, ahora y en la hora de nuestra muerte. Amén.
0: Dios te salve María, llena eres de gracia, el Señor es contigo. Bendita tú eres entre todas las mujeres y bendito es el fruto de tu vientre Jesús.
1: Santa María, Madre de Dios, ruega por nosotros pecadores, ahora y en la hora de nuestra muerte. Amén.
0: Dios te salve María, llena eres de gracia, el Señor es contigo. Bendita tú eres entre todas las mujeres y bendito es el fruto de tu vientre Jesús.
1: Santa María, Madre de Dios, ruega por nosotros pecadores, ahora y en la hora de nuestra muerte. Amén.
0: Dios te salve María, llena eres de gracia, el Señor es contigo. Bendita tú eres entre todas las mujeres y bendito es el fruto de tu vientre Jesús.
1: Santa María, Madre de Dios, ruega por nosotros pecadores, ahora y en la hora de nuestra muerte. Amén.
0: Dios te salve María, llena eres de gracia, el Señor es contigo. Bendita tú eres entre todas las mujeres y bendito es el fruto de tu vientre Jesús.
1: Santa María, Madre de Dios, ruega por nosotros pecadores, ahora y en la hora de nuestra muerte. Amén.
0: Dios te salve María, llena eres de gracia, el Señor es contigo. Bendita tú eres entre todas las mujeres y bendito es el fruto de tu vientre Jesús.
1: Gloria. Santa María, Madre de Dios, ruega por nosotros pecadores, ahora y en la hora de nuestra muerte. Amén.
0: Gloria al Padre, y al Hijo, y al Espíritu Santo,
1: como era en el principio, ahora y siempre, por los siglos de los siglos. Amén. Oh Jesús mío, perdona nuestras culpas, líbranos del fuego del infierno, conduce todas las almas al cielo y socorre especialmente las más necesitadas de tu misericordia. Quinto misterio, crucifixión y muerte del Salvador. Padre nuestro que estás en el cielo, santificado sea tu nombre. Venga a nosotros tu reino. Hágase tu voluntad en la tierra como en el cielo.
0: Danos hoy nuestro pan de cada día. Perdona nuestras ofensas como también nosotros perdonamos a los que nos ofenden. No nos dejes caer en la

0: tentación y líbranos del mal. Amén.
1: Dios te salve María, llena eres de gracia, el Señor es contigo, bendita tú eres entre todas las mujeres y bendito es el fruto de tu vientre Jesús.
0: Santa María, Madre de Dios, ruega por nosotros pecadores, ahora y en la hora de nuestra muerte. Amén.
1: Dios te salve María, llena eres de gracia, el Señor es contigo, bendita tú eres entre todas las mujeres y bendito es el fruto de tu vientre Jesús.
0: Santa María, Madre de Dios, ruega por nosotros pecadores, ahora y en la hora de nuestra muerte. Amén.
1: Dios te salve María, llena eres de gracia, el Señor es contigo, bendita tú eres entre todas las mujeres y bendito es el fruto de tu vientre Jesús.
0: Santa María, Madre de Dios, ruega por nosotros pecadores, ahora y en la hora de nuestra muerte. Amén.
1: Dios te salve María, llena eres de gracia, el Señor es contigo, bendita tú eres entre todas las mujeres y bendito es el fruto de tu vientre Jesús.
0: Santa María, Madre de Dios, ruega por nosotros pecadores, ahora y en la hora de nuestra muerte. Amén.
1: Dios te salve María, llena eres de gracia, el Señor es contigo, bendita tú eres entre todas las mujeres y bendito es el fruto de tu vientre Jesús.
0: Santa María, Madre de Dios, ruega por nosotros pecadores, ahora y en la hora de nuestra muerte. Amén.
1: Dios te salve María, llena eres de gracia, el Señor es contigo, bendita tú eres entre todas las mujeres y bendito es el fruto de tu vientre Jesús.
0: Santa María, Madre de Dios, ruega por nosotros pecadores, ahora y en la hora de nuestra muerte. Amén.
1: Dios te salve María, llena eres de gracia, el Señor es contigo. Bendita tú eres entre todas las mujeres y bendito es el fruto de tu vientre Jesús.
0: Santa María, Madre de Dios, ruega por nosotros pecadores, ahora y en la hora de nuestra muerte. Amén.
1: Dios te salve María, llena eres de gracia, el Señor es contigo. Bendita tú eres entre todas las mujeres y bendito es el fruto de tu vientre Jesús.
0: Santa María, Madre de Dios, ruega por nosotros pecadores, ahora y en la hora de nuestra muerte. Amén.
1: Dios te salve María, llena eres de gracia, el Señor es contigo, bendita tú eres entre todas las mujeres y bendito es el fruto de tu vientre Jesús.
0: Santa María, Madre de Dios, ruega por nosotros pecadores, ahora y en la hora de nuestra muerte. Amén.
1: Dios te salve María, llena eres de gracia, el Señor es contigo, bendita tú eres entre todas las mujeres y bendito es el fruto de tu vientre Jesús.
0: Santa María, Madre de Dios, ruega por nosotros pecadores, ahora y en la hora de nuestra muerte. Amén.
1: Gloria al Padre y al Hijo y al Espíritu Santo.
0: Como en el principio, ahora y siempre, por los siglos de los siglos. Amén.
1: Por las intenciones del Santo Padre. Padre nuestro que estás en el cielo, santificado sea tu nombre. Venga a nosotros tu reino. Hágase tu voluntad en la tierra como en el cielo.
0: Danos hoy nuestro pan de cada día. Perdona nuestras ofensas como también nosotros perdonamos a los que nos ofenden. No nos dejes caer en la tentación y líbranos del mal. Amén.
1: Dios te salve, Reina y Madre de Misericordia, vida, dulzura y esperanza nuestra. Dios te salve. A ti llamamos los desterrados hijos de Eva. A ti suspiramos, gimiendo y llorando, en este valle de lágrimas. Ea pues, Señora, abogada nuestra, vuelve a nosotros esos tus ojos misericordiosos, y después de este destierro muéstranos a Jesús, fruto bendito de tu vientre. Oh clementísima, oh piadosa, oh dulce Virgen María, ruega por nosotros, Santa Madre de Dios,
0: para que seamos dignos de alcanzar las promesas de nuestro Señor Jesucristo. Amén.
2: Jesús, manso y humilde de corazón,
3: haz nuestro corazón semejante al vuestro.
2: En el nombre del Padre, y del Hijo, y del Espíritu Santo.
3: Amén.
2: Gracias, queridos oyentes, por vuestra compañía.
3: Será hasta mañana, si Dios quiere.

lo llevaba en una bolsa el caminante de un tiempo, y según dicen las viejas, por uno de los agujeros asomaba la cabeza con los ojos como tejos, igual que un pájaro chúcaro, el negrito, el pastoreo. Dicen que en aquella estancia lo cambiaron por un perro, que era un grano de pimienta la cabecita del negro. Tenía los dientes muy blancos.

Prometeo se le destrenzó el chicote de los rayos al infierno, por más cuidado que puso, por más que se hincó en el suelo, y hasta le pidió prestada una estrellita a San

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1: El saludo cordial, ameno, sincero y siempre llegando a todos y cada uno de aquellos que buscan encontrar aquella paz, aquella felicidad, mejorar día tras día. Mis queridos amigos, algo que estaba leyendo y que quiero compartir con ustedes el día de hoy dice de la siguiente manera: no le pongas límites a la vida, trata de escuchar las notas armoniosas y sublimes del canto maravilloso que se desprende de la naturaleza. Sonríe y sé alegre, para alegrar las preocupaciones y suavizar las luchas. Zambulle tu alma en la naturaleza, absorbe la luz del sol, disfruta la suavidad de la luna, admira el esplendor de las estrellas, aspira la fragancia de las flores. La vida es hermosa aunque haya dolores y contratiempos. Mis queridos amigos, es simple y sencillo el poder cambiar de actitud, el enfrentar aquellas dificultades, aquellos problemas, simple y llanamente con aquella actitud, con aquella manera en la cual usted lo encara día tras día, hace la diferencia para que las situaciones, los hechos, los acontecimientos por los cuales puede estar cursando sean tomados de otra manera. Y por eso día tras día los invitamos a compartir con nosotros este pequeño espacio a través de un mensaje, a través de un WhatsApp, para poder brindarle una orientación, un consejo, una guía a cada una de aquellas dificultades, de aquellos problemas o inconvenientes por los cuales pueden estar cursando.
2: Así es, Juan, y no se hacen esperar los mensajes. La búsqueda de la ayuda, la búsqueda de la orientación no se hace esperar. Es verdaderamente gratificante la cantidad de mensajes que a diario llegan en busca de esa respuesta, en busca de esa orientación, en busca de esa manera de poder trascender, salir adelante, sin perjudicar a nadie y sin pasarse por encima de nadie, sin afectar a nadie. Esa es la labor que realizamos en nuestro trabajo y aquí les vamos a dar esas respuestas, esas soluciones a cada uno de ustedes. Tengo este mensaje que envía María con fecha de nacimiento el 17 de octubre del 73. Maestro, escucho sus programas todos los días y quiero saber por qué mi familia me hace de lado. Me han dejado tirada, nadie me viene a visitar, nadie me da una mano, tengo hijos y tampoco se acuerdan que tienen una madre. A ver, María, de acuerdo a los datos que usted me brinda, desafortunadamente creo yo que cada uno de nosotros es perfectamente consciente cuando hemos buscado que cada una de las personas de nuestros afectos, de las personas de nuestro entorno como hijos, padres, pareja, se nos han alejado. Y este es el caso suyo, María. Usted es una mujer que debe ser consciente que su comportamiento, su carácter, su manera de ser, las cosas equivocadas que ha hecho

0: En la vida, las decisiones que ha tomado mal son las que han destruido su hogar, las que han alejado su familia, sus hijos, y fíjese usted que hasta su propia familia le ha dado vuelta la espalda, porque esto de que usted haya engañado a su marido, haya mentido a sus hijos, ha destruido un hogar y toda una familia. Hoy, por supuesto, a usted se le hace extraño porque hasta sus propios hijos la hicieron de lado, pero recuerde que usted solita se ha buscado la situación en la que hoy está usted viviendo. María, espero que reflexione, recapacite y se haga cargo de sus errores. Aprenda a pedir perdón, aprenda a pedir disculpas y a enmendar el camino por el cual debe transitar la vida. Gracias por participar de nuestro programa.
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2: Tenemos otro mensaje, dice: buen día, hace mucho que todo anda mal. Silvina, el 31 de octubre del 68. A ver, Silvina, se están manifestando situaciones por un daño, por un trabajo de brujería que se ha hecho allí de por medio hacia usted y hacia su familia. Trate de consultarlo, verlo personalmente, esto tiene solución. Venga y vea usted misma con sus propios ojos el daño, el perjuicio que ha habido allí de por medio, y le puedo asegurar, mi querida amiga Silvina, que en poco tiempo van a haber cambios y resultados positivos en su situación. Gracias, Silvina, por el mensaje que nos ha enviado.
3: Vamos con la oración de la percepción y ya regresamos con más de este programa.
4: La percepción sagrada del espíritu sobre el cuerpo. Señor, ayúdame a decir la verdad delante de los fuertes y no mentir para ganarme el aplauso de los débiles. Señor, ayúdame siempre a ver la otra cara de la medalla, y no me dejes inculpar de traición a los demás por no pensar igual que yo. Señor, enséñame a querer a la gente como tú lo has hecho, y no juzgar a los demás podrían llegar a juzgarme. Señor, recuérdame que el fracaso es la experiencia que precede al triunfo, y no me dejes caer en el orgullo ni en la desesperación. Señor, enséñame que perdonar es un signo de grandeza y que la venganza es una señal de bajeza. Si me quitas el éxito, déjame la fuerza para aprender del mismo. Señor, si yo ofendiera a la gente, dame valor para disculparme. Y si la gente me ofende, dame valor para eximirlos. Que así sea.
0: A Hay personas, estimados amigos, que no saben reconocer que tienen problemas y que cometen errores. Estas personas usualmente son personas soberbias, son personas prepotentes, son personas que quieren llevarse en el mundo por delante porque creen tener siempre la razón y viven una triste mentira. Se dicen mentiras y se las creen ellos mismos. Es el caso de Roque, que nos hace partícipes de un mensaje y dice: mi fecha de nacimiento el 17 de abril del 78. Quiero recuperar la mujer que se fue del lado mío. Ella es Tania, fecha de nacimiento el 9 de junio del 90. A ver, Roque, cuando dije que era una persona soberbia, pedante, completamente arbitrario y que no aprendió de la vida, no ha aprendido absolutamente nada, ¿usted cree que tener un hogar, una familia, una pareja, es solamente darle comida como si estuviera criando cerdos y listo, eso es todo? Y está muy equivocado. Roque debe entender que tratar mal a una persona, denigrarla, basuriarla, menospreciarla, no valorarla, hace que tristemente todo tipo de afecto, de cariño se aleje, se termine, se muera, se dilapide. Y usted es lo que ha hecho en su relación de pareja. Tania, una persona muy humilde, de pocos recursos, de familia pobre, usted se aprovechó de estas condiciones y estas circunstancias, pero ella también tiene su orgullo, tiene su valor agregado de ser humano. Una persona que tiene una gran calidez y un enorme amor propio. Decidió quererse, amarse y cuidarse ella misma alejándose de usted. Hoy quiere recuperarla porque ya no tiene a quien lastimar, a quien basurear ni a quien maltratar. Pero si no cambia su actitud, su manera de pensar y de ver las cosas, de creer que es usted la última Coca-Cola del desierto, entonces, mi estimado amigo, créame que no vale la pena mover un solo dedo por ayudarle a recuperar esta relación. Si usted de manera humilde cambia su comportamiento y cambia su manera de pensar, cuente positivamente con la ayuda de los profesionales de la Congregación Universal del Pensamiento para recuperar esta mujer que, créame, vale la pena. Vale la pena en todo el sentido de la palabra. Gracias por participar de nuestro programa.
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3: Recuerden, mis queridos amigos, si no han escuchado la

0: respuesta de su mensaje a través del programa. Estén pendientes que durante el día estaremos respondiendo sus mensajes como lo merecen.
1: De esta manera, mis amigos, quedan ustedes cordialmente invitados para que nos escriban o nos visiten personalmente en cualquiera de nuestros centros de atención y consulta. Hemos llegado a la parte final de esta pequeña disertación. Quedan ustedes en la compañía de Dios Todopoderoso y hasta un próximo programa, si el Señor quiere y lo permite.
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3: Bueno, y entramos en nuestra cuarta contacta. Esta va a ser una contacta muy especial porque se va a llamar Contacta de dos orillas. Le voy a explicar por qué. Lo que vamos a grabar son los cuentos que enviaron a un certamen de cuentos en la República Oriental del Uruguay, a programa de radio en CX30, la radio Montevideo, y al programa de que yo formo parte, que es Argentinísima, donde se hacen los cuentos de los argentinos. Entonces, entre los dos, vamos a conformar una larga duración con los 6 o 7 mejores cuentos de cada certamen, sin establecer quién ha sido el ganador, porque se hizo el ganador por sorteo. O sea, se eligieron 5 muy buenos cuentos, y para no que fuera injusta la decisión del jurado, se decidió hacer por sorteo de esos 5 mejores. Entonces, voy a arrancar, como los tenía en la lista, con los cuentos del País Hermano, donde creo que no hay ninguna diferencia, salvo algunos términos. Hay algunas pequeñas cosas, porque nosotros, por ejemplo, le decimos machete al papelito para ir a rendir. Ellos machete le dicen al agarrao, al que devoto a la Virgen del Codo, ¿no? O sea, es otra cosa totalmente distinta, pero que igual nos entendemos, sabemos cuando dice, ¿qué tipo machete ese? Yo ya lo fui aprendiendo. Pero lo que quiero destacar es la generosidad del pueblo uruguayo. Y además, el gran sentido del humor que tienen para todo este tipo de cosas y fundamentalmente para el cuento de corte criollo. Porque son muy acriollados hasta en la capital. Yo a veces pensaba que estaba tratando con provincianos y eran gente de ahí, de Montevideo. Entre los cuentos que han mandado, se destacan los de los mamás. El mamau da material para cualquier cosa. Están los mamaos cargosos, los mamaos pendencieros y los otros que no hacen nada, ¿cierto? Sos mamau porque sí nomás. Y, por ejemplo, yo el mamau cargoso no lo aguanto porque es ese tipo que se toma y se le tira arriba y lo obliga o lo quiere obligar a tomar lo que él le gusta tomar. Y lo palmea y le llora en el hombro. Y si está comiendo un sándwich de chorizo, se lo exprime en la solapa. Ese tipo de cosas son insoportables, ¿no? Después el otro, el pendenciero, el buscapleito, que también para mí es una barbaridad porque cuando un hombre necesita el auxilio del alcohol para hacerse el guapo, para mí no entra ni en la escala de hombre, ¿no? En cambio el otro, ese que toma porque le gusta, como el del tango, de puro kurda, ese me encanta. Porque toma, y no molesta. Fíjense de que hay gente así, que toma y no molesta para nada, como este personaje que chiflaba entre dientes para no molestar. Fíjense qué respeto a los demás, ¿no? Yo, tengo uno de los cuentos, es de Manuel Ángel Benítez, con cédula de identidad 346-557, porque así los juntábamos, ¿no? Para saber quién era.

0: cuenta de eso y casi con amargura decía, me había quedado otro rato, y cerraba la... Intentó 3-4 veces irse. Como los compañeros también se levantaban, no pudo. Entonces amagó como para el caballero y salió para afuera. Cuando estaba desatando las riendas para subirse a caballo, ya estaban los 3-4 compañeros recostados en la chava del boliche y mirándolo como sobrándolo para ver dónde hacía la metida en pata. Y él se da cuenta. Entonces desata pacienzudamente las riendas del animal, las cruza sobre la cruz, las agarra con un puñado de crines bien cortita, se encomienda a todos los santos que andaban cerca, a todos los duendes del vino que tenía adentro, a su propio orgullo de hombre, y pone toda esa fuerza al servicio del envión. Y fue demasiado fuerza junta. Pegó el envión y pasó limpito para el otro lado. Pero tan ligero este hombre, mire, tan ligero, que antes que agarren vuelo la risa de los circunstantes, dijo, bueno, ya que me bajé, voy a tomar otra.
1: Al Nacho le estoy debiendo los versos que él me pidió el día que me encontró y apurado me fue diciendo, hermano, te ando pidiendo unos versos para el pintao. Flete que tengo extraviado y hasta ahora no lo hallé. Desde entonces ando de a pie con el basto embalijao. Y pensando en ese flete, le hice estos versos al pintao, que con Márquez bien montao ha salvado muchos jinetes. Por eso me compromete que le cante sin recelo, por sus clinas, por su pelo, por la rienda que tenía, que en cada prueba que hacía bailaba sobre este suelo. Y a mí me causó tristeza al saber de lo ocurrido, y viendo de a pie a un amigo pensé con delicadeza. Márquez agachó la cabeza al contar lo que pasó. Cuando desapareció de él no se supo más nada, porque esa madrugada la tierra se lo tragó. Dejó un niño sin caballo, dejó un barril sin cinchar, quedó un surco sin sembrar en este suelo uruguayo, quedó unas manos con callo de manejar la mancera, y colgó de la cumbrera el cencerro, la tropilla, y comieron las polillas todas tus pilchas, campera. Están clavadas las varas para hacer una prueba de rienda, o empujarlo en la contienda sin voltear ni una tacuara, con lágrimas en la cara para hacer un tiro de lazo, o para pegarle un pechazo a algún potro mal pisao, o sacar en el pintao un jinete bajo el brazo. Se quedó de a pie el tropero, con el freno, con la rienda, y no hay quien arrie la hacienda pa' echarla pa'l matadero. Ojalá que en el sendero ande entropillao con Dios, mansito así como sos el Nacho a la hora de la siesta, en los pelegos se acuesta pa' ver si sueña con vos. Pero tengo la esperanza que un día lo encontrará, aunque viejito estará pura clina y pura panza. Por él voy a quebrar una lanza por el pintao de mi amigo, poner un pie en el estribo y hay que salirlo a buscar, o pa' siempre se va a quedar en los campos del olvido. Quedó el apadrinador sin más flete que el soguero, pues perdió su compañero, perdió su amigo mejor. La tristeza y el dolor todo se convierte en llanto, por eso mi voz levanto para llamarlo al overo, porque él anda en el sendero y en la huella de mi canto. Ojalá una madrugada, ojalá una madrugada de niebla y de cerrazón venga en busca su ración y que espante la perrada, y que al venir la alborada Márquez despierte de un sueño, y en este mundo pequeño pueda ubicar su presencia pa' que vuelva a su querencia, relinchando por el dueño.

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Un moro la bagualada entre un morito pizarra, haciendo punta en el lote, tirando el aire a algún bote, como pidiendo las garras.

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5: La temperatura, 8 grados.
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20: Hola, soy Agustín de Paysandú. Quería pedirle si pueden pasar la canción esa que dice "Te busqué en mi auto rojo a las 6". Bueno, un saludo a mi vieja y a todos los que están escuchando. Ah, y si alguien vende un celerio, que me tire un mensajito, por favor, al 098-723.
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1: Buenos días a la audiencia, estamos en Zorrilla de San Martín, otra mañana de junio, en este caso, 5, Día del Medio Ambiente, hoy, Fabián. Para la audiencia, para todos los buenos días, viernes 5 de junio del 2026. ¿Cuánto la temperatura? Está agradable para el frío que venía anterior, lindo.
2: Buenos días, Neri, para ti, para toda la audiencia de la radio en esta mañana de viernes. La temperatura actual aquí en el centro norte del país, indica el INUMET, a ver de qué hora es el registro, de las 5:51 de la mañana, indica 7 grados 8 décimas.
1: Bueno, vamos a arrancar musicalmente con Viernes, junto al maestro Eladio Godín, aquí en Zorrilla de San Martín.

salud para Rubén Equitación, ahí con todo, anduvieron realmente muy, pero muy bien. Ya dimos los resultados el otro día con Martina Plateiro, que obtuvo dos puestos, dos segundos puestos en 60 y 80. Martina Plateiro, felicitaciones. Estamos en CX-140. Tenemos otro tema de maestro. Recordamos que los discos, los casetes, los long play y los pendrive, también. Los pendrive tienen más de 80 canciones con todos los discos que ha grabado el maestro Godín. Están allí en Juan Ortiz, casi César Ortiz allá. Ahí está el maestro Eladio Díaz. Vamos a escuchar otro tema aquí en Zorrilla de San Martín.

Pero no sé si toca algo, maestro Leo Godín, ¿eh? Bueno, recuerden, allí en Juan Ortiz, Casa Ortiz de Sal. 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
0: Seguimos con más música, estamos en el Mañanero en Zorrilla de San Martín. 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Más música, estamos en el Mañanero aquí en Zorrilla de San Martín.

0: Estábamos acá en Zorrilla de San Martín.
1: Estamos escuchando a Neri, a Pepe Guerra haciendo La Galponera.
0: Bueno, vamos con Trasplus, ¿qué te parece? ¿Qué dice?
1: Sí, bueno, vamos con Trasplus entonces.
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0: Bueno, Cerrajería Bentancur con todo. Saludo a la dote para Cabeza. Ah, si se le puede decir Cabeza. No, sí, Cabez. Después cuando está en la escuela, ya viste. Pasé a sexto año ¿Viste? Entonces ahí le tenés que decir maestro. Juan Pablo. No, a ver. Afuera sí le decía hola Cabeza, ¿cómo estás? Bien, pero adentro de la escuela, respeto. El respeto total de Moña Azul. Bueno, para el Cabeza y para los Copla. A ver qué nos dice Matilde. A ver qué dice Matilde. Buen día, Matilde.
1: Buenos días a toda la audiencia de Deni de los Santos y su equipo. Pasamos a invitarlos para el domingo. ¿Verdad? El domingo 7 de junio vamos a tener dos funciones de Copla Alta con su nuevo espectáculo Pulso, también con la participación del bandoneón de Juan Pablo Silva. Bueno, es un espectáculo nuevo. La primera función está agotada. Estamos con las últimas entradas para la segunda función a las 21 horas. Así que los esperamos a todos el domingo. Y bueno, sus entradas las pueden adquirir en Boletería del Teatro, Ticantel, Red Pagos y Hábitat. Así que los esperamos a vivir Copla Alta. Y bueno, apúrense que quedan pocas entradas y vale la pena el espectáculo. Muy buenos días para todos.
0: Gracias. Bueno, le paso la información que a las 19 queda un par de entradas arriba. Viste que está Platea, después allí donde va.
2: En el Talud, vos vas al Talud.
0: Y después está la Cazuela, ¿no? Pero bueno, quedan algunas

0: Y después a las 21 quedan 6 entradas nomás. Las 21. 6 entradas en platea y alguna en platea. Ayer agotaron lo que fue el Politeama de Canelones. Tomá, tomá. Viste que yo no sé si van por los Copla Alta o por el bandoneón del maestro, porque la gente llega ahí y hay un tema que está solamente el bandoneón de Cabeza Silva. Ahí te dice el bandoneón del maestro Juan Pablo Silva. Y ahí tiene que aguantar 3 minutos ahí, después sí suben los grises. No, andan perdidos en el monte. Un saludo grandote para todos ellos. Entonces, bueno, vamos reiterando. Para mañana sábado,
1: Néstor Moreno hace 2 años que me dé un saludo de...
0: ¿Quién?
1: De Néstor Moreno.
0: Sí, bueno, sí, ahora... No,
1: me quedo grabar.
0: ¿Una de esas te pasa ahora?
1: Sí, no, me debe un saludo, me quedo grabar en video, no sé, hace 6 años me quedo grabar. Ahora ya no sirve, estoy en otro emisor ahora.
0: Pero no se trata de emisora, se trata de persona. Dice, buen día, Nelly, lo molesto de nuevo, si me puede difundir que el domingo se me cayó en la camioneta un perro negro, Picasso. Trayecto Luján por ruta 31 y rotonda en el Bypass, hasta La Pedrera. Aún no aparece, quizás... Alguien lo levantó. Cualquier información, avisar a este número. Muchísimas gracias, disculpe la molestia. Y el número del compañero, ¿cuál es? 098-828-861. 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A ver si encontramos estos gurises que andan perdidos.

0: Salud, ¿qué vos estás ahí con churrasquito, la palomita, ahí las brasitas en el monte? De media con alpargata, viste, en el monte tenés que media con alpargata, todo eso, no, bien, tranquilo.
1: Con las uñas de gato.
0: Y los aparejos que tirás ahí, porque los tirás para tener piola mojada nomás, viste, ¿no? Ahí alguna cosa, y te van a buscar. No, muchachos, no, ninguna posibilidad. Quieren perderme en el monte y no me va. Manso, ahí, escuchando el mañanero a esta hora, vos sabés, ahí, Bueno, Termotec, todos los repuestos para olla a presión, para ablandar el mondongo, atento, para ablandar el poroto, que la olla, mirá, la olla está perdiendo, atento, mirá, le faltan las gomas, le faltan las válvulas, y todos los repuestos están en Termotec, además reparación de estufa, gas y repuestos. 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
0: Bueno. Bueno, estamos el domingo, ¿no? 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Ah, bueno, en la gremiación de Pasivo 19 de junio.

0: El 6, Oscar Trinidad y su típica. Recordamos que es hay un gran beneficio para la familia Pintos Requel. El baile este sábado en la sociedad, hay agremiación de pasivo 19 de junio que se va preparando todo, 300 pesos la entrada general, se va preparando todo para el baile, la fiesta de la 19 de junio. La pausa. ¿O andás medio algo medio rápido? ¿Tenés tiempo? ¿O qué? ¿De qué se trata la revuelta? ¿La despacio nomás? Vine a saludarte. Venga acá. Bueno, tenemos... Buen día, Quique Chevano, Enrique. ¿Todo lindo?
1: Muy buenos días, Nelly.
0: ¿Qué se cuenta? ¿Todo bien?
1: Hace días que no te veía, digo, y ahora estaba en la vuelta ahí, digo, voy a saludar al amigo y a toda tu audiencia.
0: Eso, ¿viste? Chevarne con los Tarumán y todo eso. Y me dijo el otro día, mirá... Creo que voy a hacer caso a tu consejo y voy a ser igual que Fayán y vos. Creo que soy tricolor este año. Creo. Él está pensando. Pero lo importante es eso, ¿no?
1: Digo, las opciones son variadas porque viste que los dos...
0: Por lo están... menos de Wander. Sí. Por lo menos de Wander de acá como yo. Es lo que va quedando.
1: Lo Racing.
0: Todo lindo, Quique. Todo bien. Bueno, nos vino a traer material acá y como nosotros no queremos trabajar porque dejó arena y todo ahí. Pausa y volvemos.

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3: Son las 6 de la mañana y 36 minutos.
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0: Tomá. Ahí está en el partido de Don Miguel Ángel, ¿no? Miguel Ángel Palomeque. Qué lindo tema ese, ¿eh? Quique, bueno, se extravió una matrícula RAE 7122, de un automóvil. Quien encuentra y muy buena recompensa, tienen que comunicarse al 098-469-984. Anotá por ahí, Fabián, por las dudas. Matrícula RAE 7122, comunicarse al 098-469-984. Buena recompensa. Tarumán, estamos escuchando aquí.
1: Sí, ese es uno de los tantos trabajos que tenemos para con Tarumán, el parejero, el patrón de Palomeque.
0: ¿El arbolito cómo va?
1: Ah, increíblemente bien, ya dio fruto, tiene un fruto.
0: ¿El Tarumán da fruto o no?

0: Sí, da frutos, sí. Mirá, lógicamente, la fruta del tarumán es la perseguida por las aves cantoras. Mirá. Por las calandras, las alondras, los aves, todo.
1: Tomá pa' vos. De ahí arranca el tarumán. ¿Cuánto la temperatura ahora en este momento, Foyán?
2: 8 grados, Neri.
1: Nos saludamos a ver qué tenemos acá. Elsa, gracias por la comunicación. Elsa, un cariño grandote.
0: Elsa, ¿qué haces fuera de la cama? Vos también.
1: Seguimos. 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
0: 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Y después hay truco a partir de la hora 15. 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
2: Mary, antes de irnos, hay un muchacho acá con unos papelitos que quiere sortear algo, no sé qué.
0: Ah, sí, Picuya Morales. Ve qué dice Picuya Morales.
3: Neri, muy buenos días al mañanero. Bueno, como fin de semana, vamos a hacer el sorteo de 3 porciones de cazuela de mondongo para este domingo. Bueno, y vamos a ver, vamos a sacar un numerito. Bueno, a ver qué número sale. Y salió el número 14. El número 14, y a ver a qué le pertenece, al señor Juan Correa. El señor Juan Correa se lleva las 3 porciones de cazuela para este domingo. Y atención que este domingo, gran cazuela de mondongo, reserve con tiempo. 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Gracias.
0: Bueno, un saludo grandote para Carol y el Oli. Dice que vaya a gastarle la batería al Kick. Bueno, ahí un saludo. Mirá, el Oli le va a dar con toda a la batería. Mayra, ¿cómo estás? Alicante, por ahí, Mayra, un cariño grandote. Saludos para todo mi Tacuarembó, querido. Cariño grandote, Mayra, gracias por estar junto a nosotros en Zorrilla de San Martín. Bueno, a ver qué me escribe acá. No, epa, jodido, dijo. 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

0: 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Nos vamos. 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
3: 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José María Basalucci Maciel, que en paz descanse, falleció en la paz del Señor el pasado 3 de junio de 2026 en Tacuarembó. Padres ausentes, sus hermanos Rafael y María Borba, Robert y Marta, Claudio y Mabel, Aguato Basalucci, sus sobrinos y demás deudos, participan con hondo pesar su fallecimiento e invitan al acto del sepelio en día y hora a confirmar. Se domiciliaba en Celiar Ortiz, número 261 bis, no se realiza velatorio. Servicio municipal. José María Basalucci Maciel, que en paz descanse. Jesús González dos Santos, que en paz descanse, falleció en la paz del Señor ayer 4 de junio de 2026 en Tacuarembó. Su madre Delvina, sus hermanos Isabel y Luis, Javier y Dalcira y José, sobrinos y demás deudos, participan con hondo pesar su deceso. Sus restos serán cremados hoy a la hora 10:30 en el crematorio Perroni y Ribeiro en el departamento de Rivera. No se realiza velatorio. 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Jesús González dos Santos, que en paz descanse. 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
1: La temperatura, 8 grados.
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3: Bueno, títulos a las 7 de la mañana.
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5: La Junta Departamental de Montevideo aprobó los fideicomisos extrapresupuestales por 260 millones de dólares para saneamiento, veredas y limpieza propuestos por el intendente Mario Vergara.
3: Los ediles del Partido Nacional votaron divididos, permitiendo al oficialismo alcanzar la mayoría especial para obtener esos recursos.
5: La financiación para el saneamiento fue votada por unanimidad, en tanto que la revitalización de la Ciudad Vieja finalmente no se puso a consideración.
3: El presidente Yamandú Orsi señaló en la inauguración de la nueva sede del Congreso de Intendentes que en ese ámbito abunda el respeto y la tolerancia.
5: Desde el Congreso de Intendentes, Nicolás Olivera dijo que hay que cuidar al presidente porque si a él le va bien al país.
3: Rige el aumento de los peajes con precios que van de los 167 pesos hasta los 963, dependiendo del tipo de vehículo.
5: La JUTEP empieza a considerar las 6 denuncias que recibió por el descuento de 25 mil dólares que tuvo el presidente Orsi al comprar su camioneta.
3: Los partidos de la oposición indicaron que la Junta de Transparencia y Ética Pública no da garantías.
5: Desde el Frente Amplio señalaron una actitud destemplada de los opositores que, según afirman, socava la institucionalidad.
3: Los integrantes de la JUTEP comparecieron durante 5 horas ante la Comisión de Seguridad de Diputados. De un duro intercambio entre legisladores.
5: El 49% de la población desaprueba la gestión del presidente Yamandú Orsi, según una encuesta realizada por la Usina de Percepción Ciudadana.
3: 64% dice que el gobierno no cumple las expectativas. Las áreas peor valoradas son seguridad y trabajo, y las mejores son salud y política económica.
5: El canciller Mario Lubetkin anunció el inicio del proceso para que ciudadanos chinos ingresen a Uruguay sin visa.
3: La medida es en reciprocidad a la tomada por las autoridades chinas en 2025 y permitirá multiplicar, aseguran, el turismo de esa parte del mundo. Indican desde Relaciones Exteriores.
5: Se implementó un nuevo plan estratégico integral que articula salud, protección social y atención territorial para personas en situación de calle.
3: Justicia extendió hasta noviembre el arresto domiciliario de Moisés Martínez para que continúe con su tratamiento psiquiátrico.
5: En los deportes, Wanderers recibe a Danubio hoy en el inicio de la cuarta fecha del torneo intermedio.
3: Nacional será local mañana ante Juventud de las Piedras en el Gran Parque Central, mientras que Peñarol visitará Cerro en el Trócoli el domingo.
5: La selección uruguaya de fútbol, que viajará el próximo martes a Playa del Carmen en México, realizará prácticas abiertas debido a que no tendrá partido de despedida rumbo al Mundial.
3: Los futbolistas celestes practican hoy 10:30 de la mañana en el Estadio Emilio Tito López de Pando, al tiempo que en la próxima jornada lo harán el Martínez Moregal de Canelones.
5: España, rival de Uruguay en el Mundial, empató 1-1 con Irak en partido despedida en La Coruña.
3: Con el partido Plaza Huracán inicia hoy la quinta fecha de la fase regular de la segunda profesional.
5: Se disputa este fin de semana el Gran Premio de Mónaco de Fórmula 1. Kimi Antonelli llega con 4 victorias seguidas y como el líder más joven de toda la historia.
3: Lo principal del mundo, la ONU alertó el deterioro de las condiciones humanitarias en Cuba, de refuerzo del bloqueo norteamericano.
5: El presidente Donald Trump criticó el recuento de primarias en California y subrayó que las elecciones son como la de un país tercermundista.
3: El presidente ecuatoriano Daniel Noboa fusionó las áreas de economía, infraestructura y empleo en 3 mega carteras.
5: Alemania y México acordaron reforzar su cooperación contra el narcotráfico.
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3: Bueno, fresco capital, cielo nuboso, 13 grados con 8 la temperatura.
5: Los vientos están ahora del este y noreste a 4 kilómetros.
3: La presión a nivel del mar, 1022.2.
5: La humedad es muy alta, 98%.
3: Visibilidad 10 kilómetros.
5: El pronóstico de

0: promete para este viernes. Dice que en la mañana tendremos cielo nuboso y cubierto, probables precipitaciones escasas, nieblas y neblinas. En la tarde y noche, nuboso y cubierto, baja probabilidad de precipitaciones, nieblas y neblinas. 21 grados, la máxima que esperamos hoy para esta jornada para el área metropolitana. Para los departamentos del norte, 24.
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0: Aumentó el precio de los peajes en rutas nacionales, las nuevas tarifas ya están rigiendo, el Ministerio de Transporte dio a conocer la información ayer, está previsto que esas tarifas se actualicen dos veces al año, en junio y diciembre. Los nuevos valores van desde los 196 pesos para autos y camionetas de dos ejes, con remolque de un eje, hasta 883 pesos para vehículos o equipos de carga trenes. En tanto, con TAG de telepeaje, el peaje pasa a costar 167 pesos para los autos, a 751 pesos. La tarifa SUSIBE, 214 pesos, la más económica, a 963 pesos la más cara.
5: El gobierno iniciará el proceso para permitir el ingreso sin visa de chinos a Uruguay, anunció la Cancillería. La decisión fue comunicada por el canciller Lubetkin durante la despedida del embajador de China de Uruguay y responde a una indicación del presidente Orsi. Según informó el Ministerio de Exteriores, la medida busca favorecer especialmente el crecimiento del turismo chino y fortalecer el vínculo bilateral entre ambos países. Indica también que la resolución se toma en reciprocidad con la decisión adoptada por China en el 2025. El objetivo es multiplicar este sector tan sensible para el desarrollo económico del país, indicó la Cancillería.
0: Un nuevo programa estratégico integral que articula salud, protección social, salud mental y atención territorial será implementado por organismos como ACE, el Ministerio de Desarrollo Social, el de Salud Pública y la Secretaría Nacional de Drogas.
5: El presidente de ACE, Álvaro Danza, destacó la creación del dispositivo PASO, Policlínico de Atención en Situación de Calle, y otras vulnerabilidades.
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7: Ahora 7:08.
6: Y la temperatura,
7: 8 grados.
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4: Son las 7 de la mañana y 9 minutos.
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10: Son las 7 de la mañana y 14 minutos.

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0: Muy buenos días para todos, bienvenidos a CX140 Radio Televisión Zorrilla de San Martín en este Día Mundial del Medio Ambiente, viernes 5 de junio del 2026. El Instituto Uruguayo de Meteorología está anunciando para hoy una temperatura máxima de 23 grados, una mínima de 9, nuboso, periodos de algo nuboso, nieblas y neblinas. El pronóstico para la jornada de este sábado indica que continuarán las nieblas y neblinas en las primeras horas. Destacamos que continuará nuboso y cubierto, baja probabilidad de precipitaciones, máxima 21, la mínima 11. Para el domingo 7, mínima 13, la máxima 18, poco cambio de temperatura, estará fresco en el norte del país. Para el lunes 8 se anuncia desmejorando con precipitaciones y tormentas, mínima 12, la máxima 17 en los departamentos de Tacuarembó y Rivera.
1: El joven atleta tacuarembóense Bruno Núñez está recaudando fondos para poder viajar a Perú para representar a Uruguay en un campeonato de atletismo. Por tal motivo se realizará una peña bailable el viernes 12 en la chacra policial. Su papá, John Núñez, en diálogo con Zorrilla, dijo:
2: bueno, para el viernes 12 en la chacra policial estamos organizando una peña bailable con Fede Rojas y el Meche Gaite. Toda la noche, bueno, a beneficio ahí, como todos saben, de Bruno, del viaje que tiene que hacer ahora a Perú, al Iberoamericano, que bueno, él clasificó con la marca B, y al clasificar con la marca B, no con la marca A, tiene que costearse pasaje y gastos. Entonces, bueno, surgió ahí, a base de los amigos y bueno, de Fede y el Meche, que se pusieron completamente a la orden, de armar esto, y bueno, para el viernes 12 en la chacra estamos organizando esta peña a partir de las 21 horas, y bueno, se van siendo rápidas las entradas, y bueno, van a ser limitadas, ya te digo, y bueno, va a incluir algo de comida, o sea, no es una cena show como ya he aclarado en otro lado, porque o sea, no estamos capacitados para todo esto, para lo que implica una cena show, pero sí, bueno, pusimos una peña con algo de comida, con pizzas, con picada de fiambre, con picada de chorizo, bueno, vamos a tratar de atenderlo y que salga de la mejor manera.
1: Expresiones a Radio Zorrilla de San Martín de John Núñez, padre del atleta tacuarembóense Bruno Núñez.
0: La Intendencia de Tacuarembó está llamando a precios para la adquisición de hasta 1.500 canastas de alimentos secos. La misma deberá ser entregada en un plazo no mayor a 10 días, luego de la notificación de adjudicación debidamente embalada en bolsa grande. Las consultas podrán realizarse a través de la Dirección de Proveeduría de la Intendencia al teléfono 4632-4671 en el horario de oficina. En cuanto a los detalles de este llamado, debemos de indicar que se tratan de 1.500 canastas de alimentos secos, 1 litro de aceite, 2 kilos de fideo, 2 kilos de arroz, medio kilo de lenteja, 1 kilo de poroto, 2 kilos de harina doble cero, medio kilo de cocoa, medio kilo de harina de maíz, medio kilo de grasa vacuna, medio kilo de sal fina, medio kilo de leche en polvo y 1 litro de salsa de tomate. Reiteramos, la apertura de ofertas será hoy viernes 5 de junio a la hora 14. La apertura será en la oficina de licitaciones de la Intendencia. Reiteramos que las ofertas deben estar identificadas con el nombre de las empresas, el número de RUT y en sobre cerrado. Se reciben hasta el día y la hora de la apertura. Reiteramos que esta licitación se abre hoy, 5 de junio, a la hora 14, en la oficina de licitaciones de la Intendencia, llamado a precios para la adquisición de hasta 1.500 canastas de alimentos secos. Las consultas podrán efectuarse a través del número de proveeduría 4632-4671 en el horario de oficina de la Intendencia o a través de la página web www.tacuarembó.gov.uy.
3: Hombre es condenado por hurto. La decisión de la justicia se relaciona a un hurto perpetrado en el interior de una casa ubicada en calle Wilson Ferreira, donde se sustrajeron efectos, teléfono celular y billeteras que contenían dinero en efectivo. La situación se registró en el mes de abril de 2026. Los policías

0: Las se abocaron al esclarecimiento del hecho, desplegando una amplia tarea con fines de aclarar lo ocurrido, efectuándose diversas averiguaciones al respecto. La investigación realizada concluyó que no sería ajeno al ilícito un hombre de 40 años, poseedor de antecedentes penales por hurto, violación de domicilio, receptación, abigeato, daño, suministro de estupefacientes y desacato, iniciándose la ubicación del sujeto a nivel policial. Fue enterada Fiscalía de primer turno. Previa autorización judicial, se obtuvo orden de detención para el individuo, la que fue cumplida por policías de la brigada en inmediaciones de Parque Rodó. Finalmente, tras audiencia efectuada en juzgado letrado de primera instancia de Itacuarembó de quinto turno, se dispuso la condena de Walter Darío Derigo Ruiz como autor penalmente responsable de un delito de hurto especialmente agravado en calidad de autor, quien cumplirá la pena de 12 meses de prisión efectiva. En otro orden, policías de Comisaría Primera intervinieron tras recibir denuncia por el hurto de una bicicleta en calle César Ortiz y Ayala, hecho que se verificó el 2 de junio de 2026. En momentos de recibir la denuncia, efectivos de GRT ubicaron y detuvieron en la vía pública al individuo de 31 años, quien circulaba en la bicicleta hurtada, iniciándose las diligencias al respecto. Sobre este hecho, tras recuperarse el vehículo incautado por los actuantes, fue entregado a su propietario. El hombre es poseedor de antecedentes penales por hurto, rapiña, receptación y suministro de estupefacientes. Además, era investigado por el hurto de aperos para equinos sustraídos desde el interior de un automóvil estacionado en Avenida San Martín, hecho registrado en marzo de 2026. Ante ello, fue radicada denuncia en Comisaría Segunda, repartición que investigaba lo ocurrido. Sobre ambos hechos fueron enteradas fiscalías de primer y segundo turno. Es de señalar que el rápido accionar policial permitió luego del hurto del birrodado la detención del individuo y su puesta a disposición de la justicia. Finalmente, cumplida audiencia en juzgado de primer turno, se dispuso la condena de Christopher Coito Núñez por la comisión de un delito de hurto especialmente agravado en reiteración real, con un delito de hurto en calidad de autor en grado consumado.
1: Seguimos con otros temas. Agenda semanal de la podóloga especialista en pie diabético Janel Lustra para hoy viernes 5. A la hora 8 atenderá en barrio Ferrocarril, también a la hora 14 en la policlínica del centro de barrio número 1. Para este sábado 6, hora 8, en la Casa de la Tercera Edad en Villa Ancina. Destacamos también Tacuarembó sin gluten. Se viene el próximo sábado 13 de junio en el local de Parrillada La Rueda, Salón de Arriba de la Asociación de Volantes en Ruta 5 y Pablo Ríos. El horario a partir de la hora 15:30. Por más información con Karina Méndez al 097-530-020. Jura de fidelidad a la bandera nacional. La Intendencia de Tacuarembó, Dirección de Prensa y Relaciones Públicas, está informando a todos aquellos interesados en prestar juramento a la bandera nacional en el acto del próximo viernes 19 de junio, que deben de pasar a inscribirse hasta el martes 16 de junio en la oficina de la dirección mencionada, de lunes a viernes de 12:30 a 18 horas, debiendo presentar cédula de identidad vigente. Reiteramos, de 12:30 a 18 horas, en la oficina de la Dirección de Prensa y Relaciones Públicas de la Intendencia de Tacuarembó, se reciben las inscripciones para prestar juramento de fidelidad a la bandera nacional en el acto del natalicio de Artigas, que se realizará en Plaza 19 de Abril el próximo 19 de junio. En otro orden de cosas, comunicamos aquí en CX 140 Radio Televisión Zorrilla de San Martín, que la parroquia

0: parroquia de San José, anuncia para hoy la misa en Piedra Sola a la hora 16 y misa en Quiebra Yugos a la hora 17. Para este sábado 6, misa en Curtina a la hora 16:30, misa en Bonilla a la hora 16 y misa en Nuestra Señora del Camino a la hora 17:30. Para el domingo 7, misa de Corpus Christi en la Catedral 10:30, no hay misa en la San José, adoración eucarística de 15 a 17 horas en Jesús Sacramentado. Para este domingo no habrá misa en Curtina. La parroquia de San Fructuoso, Iglesia Catedral, anuncia para este sábado, hora 16, la misa en la capilla de San Miguel y en la capilla de Paso del Cerro a la hora 16. Para el domingo 7, 10:30, misa de Corpus Christi y luego procesión al Colegio Jesús Sacramentado. Destacamos que la parroquia Nuestra Señora de Lourdes, todos los domingos y los miércoles a las 5 de la tarde, tendrá Eucaristía en la parroquia. Este sábado a la hora 17, Eucaristía en la capilla San Isidro del barrio Torres. Celebración de la palabra los martes y los jueves a las 5 de la tarde en la parroquia. Y este sábado a la hora 16, la celebración será en la capilla Virgen de los 33 de barrio Don Audemar. También hoy viernes 5 a la hora 14, adoración al Santísimo, hora 15, rezo de la coronilla. Y a la hora 15:30, Eucaristía en la capilla Sagrado Corazón del barrio Ferrocarril. La parroquia de la Santa Cruz, con el sacerdote René da Silva, anuncia para este jueves y viernes la Eucaristía en el templo parroquial a la hora 18. Para mañana sábado 6, Eucaristía en Curtina a la hora 16:30 y en la parroquia a la hora 19, solo por este sábado. Para el domingo 7 de junio, Eucaristía de Corpus Christi en la Catedral a las 10:30 de la mañana, en la Capilla Santa María de Sauce de Batoví a la hora 18:30 y en el Templo Parroquial a la hora 18:30. Este es el cronograma de actividades que tiene la diócesis de Tacuarembó para estos próximos días.
1: Este sábado en la sede de la UDELAR Tacuarembó se presenta una propuesta llamada Orfebres del Viento, instrumentos de fuelle en el norte de Uruguay y nordeste de Brasil. Es un encuentro e invitación a músicos en general, bailarines, investigadores, estudiantes, docentes y egresados de todas las carreras, así como a público en general, a participar de una propuesta que hablarán de los instrumentos de fuelle. Precisamente el docente Fabián Arocena Narbondo, en diálogo con Radio Zorrilla de San Martín, expresó.
2: Se trata de un encuentro, yo prefiero llamarlo encuentro, sí, donde vamos a estar compartiendo, bueno, parte de lo que ha surgido de unas investigaciones que hemos estado haciendo junto con Gonzalo Pérez, yo personalmente desde 2016 que vengo haciendo investigaciones sobre música en regiones rurales de Uruguay y de Brasil, principalmente. Y bueno, en este caso vamos a apuntar, bueno, a esto que justamente que se titula Orfebres del Viento, que es una traducción al español de mi tesis de doctorado, un doctorado que yo hago en la Universidad Federal de Paraíba, en Brasil, ¿sí? Con sede en la ciudad de João Pessoa, que se titula Ourives do Vento, que bueno, la traducción en definitiva es Orfebres del Viento.
1: ¿Dónde va a ser el encuentro y quiénes pueden participar? Hay que anotarse previamente. ¿Y qué es lo que van a tratar allí? ¿Van a hablar de música? ¿Van a hablar de instrumentos?
2: El encuentro va a ser en la sede de la Universidad de la República, en Tacuarembó. Las inscripciones digitalmente cerraron ayer, pero nosotros vamos a hacer inscripciones manuales a toda aquella persona que se interese en participar, así que no dejen de ir, a partir del sábado a las 9 de la mañana, aunque no estén inscriptos, nosotros hacemos inscripciones manuales a la vieja usanza.
1: Ahí está.
2: Es más, quien alentamos también a llevar instrumentos, no solo de fuelle, guitarras, instrumentos de percusión, bueno, lo que consideren que tenga que ver con prácticas musicales alrededor de instrumentos de fuelle, en este caso, para tratar de dar un marco, sin duda. Pero bueno, por lo pronto eso, a abrir la invitación para que no dejen de acercarse a toda aquella persona que interesa. Sábado a las 9 de la mañana arrancamos.
1: Expresiones de Fabián Arocena Narbondo.
0: Hacemos una pausa, en instantes más novedades. En este

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4: Vamos con la información del sorteo nocturno de Quiniel y Tómbolas del jueves 4 de junio del 2026. A la cabeza el 143-143, 143, segundo 138-138, 138, tercero 496, 496, 496, cuarto 633, 633, 633, quinto 941, 941, 941, sexto 874, 874, 874, séptimo 912, 912, 912, octavo 075, 075, 075, noveno 382, 382, 382, décimo 276, 276, 276. Décimo primero 278, 278, 278. Décimo segundo 837, 837, 837. Décimo tercero 111, 111, 111. Décimo cuarto 564, 564, 564. Décimo quinto 247, 247, 247. Décimo sexto 184, 184, 184. Décimo séptimo 646, 646, 646. Décimo octavo 682, 682, 682. Décimo noveno 978, 978, 978, y a los 20, el 920, 920, 920. Por repetición y para el juego de la tómbola, se sortearon los números 36 y 55.
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6: Seguimos con otros temas. La agremiación de pasivos 19 de junio de 1973 invita para el baile que se realizará este sábado 6 de junio a beneficio de la familia de Juan Pintos y Lelia Requel, quienes se perdieron todo en el

0: de su domicilio. Estará animando Oscar Trinidad y su típica. El costo general de las entradas, 300 pesos. Comienza a la hora 21, culminando a las 2 de la mañana. Se está invitando a todos por parte de la agremiación de pasivos 19 de junio de 1973 a sumarse y colaborar en este beneficio.
1: Este sábado se presenta en Club Tacuarembó, a beneficio de la cooperativa Copiforta, Emiliano el Zurdo y el Alemán. Melina Duarte, Juliana García y Jessica Kravitz brindan los siguientes detalles.
2: Para invitarlos este sábado 6 de junio, como dijo el compañero, traemos a Emiliano el Zurdo y el Alemán, 21 horas en el Club Tacuarembó. Somos una cooperativa que hace muchos estamos formada y bueno, a pocos pasos de cumplir nuestro sueño, de empezar a construir. Y bueno, más detalles con las compañeras, le van a explicar ahí el servicio de cantidad que tenemos. Y
3: bueno, queremos invitarlo, como dijo la compañera, este sábado, el gran show de Emiliano y el Zurdo y el Alemán. Tendremos dos murgas invitadas, La Fatiga y Saltó el Churré. Así que los esperamos a todos. Y tenemos un gran servicio de cantina.
4: ¿Cómo viene el beneficio? ¿Cómo viene lo que es la construcción o el terreno? ¿Ya tienen algo preparado ahí?
3: Tenemos el préstamo adjudicado, solo esperamos la fecha para empezar a construir. Y somos 40 integrantes, estamos esperando nuestro sueño y ya que empecemos, porque la verdad que estamos todos muy ansiosos de empezar por nuestra casa.
4: ¿Dónde tiene el terreno?
3: En el barrio Miranda. Atrás de Tramplus, no sé si lo ubican, ahí es nuestro terreno.
4: ¿Qué tiempo llevan ustedes ya luchando por el sueño de la casa propia?
3: 19 años luchando por nuestro techo y bueno, y a seguir luchando, que es lo que más queremos.
4: Muy bien, además de este beneficio, ¿tiene alguna otra actividad en mente?
2: En mente tenemos. Probablemente se vengan alguna cena, que la gente está pidiendo mucho, también alguna rifa, pero está todo, todavía no está. Así que bueno, que lo comunicaremos.
4: Repasar el número de contacto, por favor, para acceder a las entradas y por supuesto están aquí en el Club Tacuarembó.
2: Sí, están acá y se pueden comunicar al 099-847-344 o al 098-260-787.
4: Muy bien, ¿y qué nos pueden adelantar de lo que va a ser el show de Emiliano, el Zurdo y el Alemán? ¿Qué nos pueden decir al respecto? Porque hay gran expectativa. Escuchamos ahora a Jessica Gravides.
5: Bueno, pues, te adelanto que va a ser un gran show, va a estar llegando el sábado a las 21 horas en el Club Tacuarembó, así que lo esperamos a todos.
1: Palabras de las integrantes de la cooperativa Copiforta, Melina Duarte, Juliana García y Jessica Kravitz.
0: También este sábado en lostrapitos.com se realiza otra gran peña a partir de la hora 20 con varios artistas en vivo, las estufas y la parrilla encendida. No se lo pierdan. Por más información, 095-172-456. El próximo viernes 12 de junio, con la presencia de Fede Rojas, se realizará una peña bailable en la chacra policial, beneficiando al atleta Bruno Núñez, que se prepara para competencias internacionales. Destacamos también que en el Polideportivo este sábado se disputará un torneo regional sub-14 de voleibol con equipos de los departamentos de Rivera, Tacuarembó y Cerro Largo.
1: Están a la venta las últimas entradas para participar de la cata de vinos solidaria que organiza Rotary Tacuarembó Sur el próximo viernes 12 de junio. José Heit y Neville López, en diálogo con Radio Zorrilla, nos brindan los siguientes detalles.
6: En el Club Tacuarembó van quedando 15, por lo que vimos ahora, de la libreta que había. Alguna otra entrada va a aparecer, pero ya quedan solamente 15 en el club. Algún compañero tiene alguna que le queda suelta de su libreta, pero muy pocas entradas. Estamos casi todo vendido.
7: Como todos los años, muchos vinos y mesas de fiambre y quesos y los bocaditos fríos y calientes que prepara la gente del... los alumnos del curso de gastronomía de UTU, que siempre, con Mónica a la cabeza, siempre colaboran con Rotary Club Tacuarembó Sur en todos los eventos que hacemos, ¿verdad? Así que, bueno, como decía José, quedan poquitos tickets para la venta, solo 15 ahora en Club Tacuarembó, o algún compañero La Rueda que pueda tener alguno más, pero son muy pocos los que van quedando, por suerte, se viene vendiendo bastante bien. 15 bodegas, 15, 16 bodegas este año ayer en la reunión de la rueda lo hablábamos, por suerte hay se han sumado y se han sumado comercios de plaza también que vienen con vinos, y bueno, como Tata y El Frugal, una bodega de Rivera que siempre la invitamos y no había venido hasta ahora, bueno, ellos no podían venir, pero a través de Tata consiguieron que traer sus vinos, y bueno, viene Cerro Chapeu, que también son vinos muy ricos de ahí de Rivera, ¿verdad? Y bueno, entre otros, está, ya te digo, dame un segundo, está Fin del Mundo, Finca Frischmann, Pisano, Vinos Ecológicos, Bertolini Broglio, Ola Isola, Ariano, Falabrino, Don Pascual, de la Carolina, bueno, como decía, Cerro Chapeu, viene con Tata, viene Tata también que va a traer vinos de ¿cómo es? De bodegas que trabajan con ellos, y El Frugal, que es otro comercio de plaza que se suma también a la cata de vinos.
1: Expresiones de José Heit y Nevi López de Rotary Tacuarembó Sur.
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6: Son las 7 de la mañana y 55 minutos.
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10: Son las 7 de la mañana y 58 minutos.
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1: La señal indicará las 19 horas, 30 minutos, 0 segundos. 19:30 en el centenario. Lo que se dice, la primera en casa. La señal indicará que esto es una señal.
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0: 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Seguimos con más música, estamos aquí en CX-140, Zorrilla de San Martín.

0: Estamos en Banda Oriental y Tanguera, este mundial que la tranquilidad juegue en tu equipo. 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

Pero estamos en la mañana de Banda Oriental y Tanguera, aquí por Zorrilla de San Martín. Fue extraviada una llave de un coche allí por calle Ituzaingó, a más o menos unos pocos escasos metros de la escuela agraria. Es una llave de un coche con una cinta roja. Si alguien encontró esa llave por ahí, por la zona de la escuela agraria, que tiene una cinta roja, es una llave de coche, la puede devolver, la puede traer aquí por las oficinas de Radio Zorrilla de San Martín, donde amablemente los va a recibir Julito Icardi por ahí. Saludo para Mari, que anda en sintonía de la radio por ahí tempranito de la mañana.

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1: Con la música de Tarumán, el Rancho de la Cambicha, nos vamos a los compromisos publicitarios de la emisora correspondientes a las, justamente a las 8:30, ¿verdad? En punto nos vamos a los compromisos.
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1: Volvemos en un ratito.
0: Van a estar a la chanza.
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1: La temperatura, 8 grados.
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0: 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Seguimos con más música, estamos aquí en 740 Zorrilla de San Martín.

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8: Son las 8 de la mañana y 56 minutos.
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2: Muy buenos días, ¿qué tal? Estamos en otra cosa en Zorrilla de San Martín. 9 horas, 3 minutos, 8 grados la temperatura a esta hora aquí en el centro de Tacuarembó. 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Bienvenido a la música, a la mañana de Estamos en Otra Cosa.

0: Camilo VI, en el comienzo, ¿quieres ser mi amante? Se llama el tema. El saludo para la querida audiencia. Están copadas las señoras con el tema, ¿eh? Una hasta me lo cantó ahí en el mensaje. La amiga, la Anche. Un beso. El saludo para Gladys Lajubi, mi querida oyente, está cumpliendo años hoy, de parte de su hermana Yolanda, las hermanitas que no salen hasta que pase el horóscopo. Después que pase el horóscopo, deciden quedar libres para salir, hacer las tareas. Por lo menos eso es lo que dice Yolanda acá. Un abrazo grandote para Ana María, también mensajes de Emma. Gracias, Emma. ¿Qué dice? Tarea para hoy, buscar el lado positivo de las cosas. Buenísimo.
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0: Buen día, amiga, ¿cómo estás? Aquí estoy limpiando y escuchando el programa como cada día. Te deseo una excelente jornada y un fin de semana lleno de alegrías y éxitos. Un abrazo grandote. Dice Ana Paula, besos para vos también.
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0: Carlitos. Buen día, si puedes me pasas el tema 1500 grados por Diana María. Buena jornada, salute. Gracias, Carlitos, un abrazo para vos. A su Carlito. Elma también, gracias, que me manda recetas y mensajes. Gracias, Elma querida. Y Mima también, precioso el mensaje tuyo, Mima, es un video precioso. 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

0: La vida vale la pena, Sergio Denis, desde el baúl de recuerdos estamos en otra cosa. El saludo para Susana, dice, estoy escuchando como todos los días. Un abrazo grandote, no sé si está en tambores o en campaña, Susana, ¿eh? Un abrazo grandote para vos. Isabel también, gracias por el mensaje, me encantan estos que tienen Mafalda, me encantan. Buenos días, pasar Hay Amor de Víctor Manuel. Ah, vamos a buscarlo. 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Faltan pocos días. 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

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Amor con amor se paga. Para vivir un gran amor, ámame. Bah, estoy buscando los temas, pero ya me quedé con este. Para ir a la pausa, Bertín Osborne, ámame.

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5: La temperatura, 10 grados.
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Para Aries, mientras sepa mantener la paz, el medio social será muy agradable y lo aprovechará. Hoy tiende a estar algo despistado y desorganizado. Preste más atención, Aries. Para Tauro, si bien muchos propósitos pueden estar bien encaminados y concretarse a su beneficio, no es día para iniciativas. Trate mejor de no forzar acontecimientos, Tauro. Para Géminis, aunque es un día positivo para los viajes, también entrañan ciertos riesgos. Mejor prevenir, ser cuidadoso y los podrá aprovechar ampliamente. Mida sus gastos, Géminis. Para el signo de Cáncer, un día donde es muy conveniente ponerse filtro antes de interactuar con los demás. No siempre la franqueza o sus opiniones podrán ser bien recibidos por otros, Cáncer. Para el signo de Leo, un plano vincular con sus bemoles. Mientras logre mantener un clima equilibrado y sin ir al choque, podrá aprovechar al máximo todo lo positivo que le ofrece Leo. Para Virgo, estar en actividad o rendir en su trabajo no le resultará muy fácil. Mejor por hoy apéguese más a la rutina. No innovar y así logrará alcanzar sus objetivos. Esto es para Virgo. 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Para Libra, cierta inestabilidad en el plano afectivo. Algo que no le agrada o lo enoja. Concéntrese, Fabián, y puede estar muy bien igual. Hoy ponga su creatividad en stand-by. Una pausita en la creatividad para los libranos, nosotros, ¿no? Para Escorpio, el plano doméstico y su hogar son aspectos para disfrutar y sentirse bien allí. Por hoy, no se imponga trabajo, actividades o responsabilidades. Solo aprovéchelo, Escorpio. Para el signo de Sagitario, día movido, ocupado y no siempre rendidor. Si hoy decanta bien las cosas y establece sus prioridades, todo resultará mejor y tendrá mejores resultados además, Sagitario. Para Capricornio, cobros, ganancias, gastos, inversiones, un día sumamente movido en el área financiera.

pero mayormente positivo, con cambios y replanteos muy favorables también, Capricornio. Para Acuario puede tener un día excelente si modera un poco cierta reactividad excesiva y puede calmar su nerviosismo que podría estar presente durante toda la jornada, Acuario. Para Piscis, con algo puntual que puede distorsionarlo, pero en general es un día de mucha paz interior, intuición, gusto por la tranquilidad y, ¿por qué no?, algo de soledad, Piscis. 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

0: Ay, amor, se llama el tema de Alexandre Pires que estamos escuchando. 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Atención, que fue extraviada llave con una cinta roja por Ituzaingó a 100 metros de la escuela agraria. Es una llave de coche, hay que avisar al 091-008942. Y vamos a pedir a la audiencia, a la solidaridad de nuestra querida audiencia, un par de zapatitos número 21. Es para un nene que no tiene zapatos, unos championcitos o zapatitos número 21. Si tienen, nos dejan acá en la radio. El nene se llama Donato. Me está escribiendo acá una amiga. Dice, disculpa la molestia, necesito que pases ahí por la radio, que hay un bebé muy conocido por Tacuarembó que se llama Donato y necesita zapatitos número 21, ya que la mamá es de bajos recursos y el nene anda descalzo. Así que si hay un par de zapatitos número 21, championcitos, zapatillas 21, nos dejan acá en la radio, le dejan a Fabián acá en la radio, que le hacemos llegar a Donato. 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
0: Estamos en otra cosa en Zorrilla. Ahora vamos a escuchar el audio de una oyente que dice que vio al perro por la ruta 5. Vamos a ver ahora, el perrito está perdido, es una perrita preciosa, se llama Chicha, está en nuestro estado, lo pusimos en el estado de WhatsApp, la foto de Chicha, se busca, su nombre es Chicha, hay recompensa 099-267-508-091-645-569, preciosa la perrita, está la foto en nuestro estado.

de WhatsApp acá al 099-11-90-81. 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

0: Yo sé que están cumpliendo años hoy. El abrazo grandote para los dos de parte de Aracilia, Carlos y José, que es el nieto y el abuelo, y cumplen el mismo día. Nos vamos con música bien alegre para despedirnos hasta el lunes. Que pasen muy, pero muy bien. Nos vamos con el grupo electrónico, que guay. Sale agua la cumbia que prometimos, Jorge. Que pasen muy, pero muy bien. Hasta el lunes.
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Pablo Roberto Sosa Tito, bebé, que en paz descanse, falleció en la paz del Señor el día de ayer, 4 de junio de 2026, en Tacuarembó. Sus padres, Roberto Sosa, y su madre ausente, Nivia Tito, su hijo, Benjamín Sosa, sus hermanos, Ángela Sosa y Aníbal, Carlos y Noelia, Cintia y Gonzalo, Laura y Marcelo, sobrinos, Ángel, Luzmila, Maximiliano, Anthony, Valentín, Joaquín, Eric, Ana, Leticia, Jessica, Loara, Bastián y Nicolás, participan con profundo dolor su deceso e invitan al acto del sepelio a realizarse el día de hoy a la hora 14 en el cementerio de Curtina. Velatorio, Sala Municipal de Curtina, Servicio Municipal. Residía en Héctor Gutiérrez Ruiz, sin número, Curtina. Pablo Roberto Sosa Tito, bebé, que en paz descanse. Delia Santos López, que en paz descanse, falleció en la paz del Señor hoy, 5 de junio de 2026. Su hijo Fabio, sus nietos Laura Santos, Karen Santos, Victoria Santos, Franco Santos y Nicolás Caraballo, sus bisnietos Ezequiel Santos y Bruno Rodríguez, hermanos y demás deudos, participan con hondo pesar dicho deceso e invitan al acto del sepelio que se realiza hoy a la hora 14:30 en el cementerio departamental de Tacuarembó. Velatorio Cataloña 223, sala número 2 de la empresa. Residía en General Rivera 675. Servicio de Empresa Suárez, 18 de julio y Cataloña. Teléfono 4632-3293. Telefax 4632-8141. Adherida a FICETI, Sociedad Anónima. Delia Santos López, que en paz descanse. Jesús González dos Santos, que en paz descanse, falleció en la paz del Señor ayer 4 de junio de 2026 en Tacuarembó. Su madre Etelvina, sus hermanos Isabel y Luis, Javier y Dalcira, José, sobrinos y demás deudos, participan con hondo pesar su deceso. Sus restos serán cremados hoy a la hora 10:30 en el crematorio Perroni y Ribeiro, departamento de Rivera. No se

0: realiza velatorio. 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Jesús González Dos Santos, que en paz descanse. 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
9: Son las 9 de la mañana y 59 minutos.
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14: Muy buenos días, aquí en CX140 arrancamos así la mañana, lamentablemente.

0: Esta voz impresionante que marcó una generación y estas letras que también movilizaron a gran parte de Argentina, pero también de América y de Uruguay, lamentablemente se apagó. Murió el Indio Solari, el cantante de Los Redonditos de Ricota, también de Los Fundamentalistas del Aire Acondicionado, la banda que últimamente llevaba adelante el Indio Solari. Pero sin lugar a dudas que Los Redonditos o Los Redondos marcaron una época con canciones de cancha. Estas se cantan muchas y se cambia la letra en las hinchadas de distintos equipos. Lamentablemente, reitero, la noticia es que ahora a la mañana se confirma el fallecimiento de el Indio Solari. Falleció en la República Argentina, tenía Parkinson, 77 años, venía en declive su salud y se confirma. Nosotros, bueno, arrancamos la mañana de adelante recordándolo con esta Vencedores Vencidos. ...11 grados de temperatura, estamos arrancando la mañana de este 5 de junio... ...día del ambiente, reitero, con mucha niebla y con 11 grados... ...María Angélica, ¿qué va a pasar? ¿Se viene el agua o no?
1: Primero que nada les voy a decir que hoy es el Día Mundial del Medio Ambiente... ...en una época decían que o decimos medio o decimos ambiente... ...y acá lo veo escrito, el Día Mundial del Medio Ambiente, las dos palabras... ...bueno, un llamado a la acción climática... Y por acá, leyendo muy por arriba, porque no hay tiempo para leer todo, veo palabras del presidente de la República, porque el Geoparque Manantiales Serranos ha sido declarado como Geoparque Mundial de la UNESCO, reconociendo así su riqueza geológica, bueno, y la importancia de tener estos geoparques, ¿no? Y el presidente de la República, Yamandú Orsi, ha declarado a la prensa que debe existir un equilibrio entre el desarrollo que genera crecimiento y el ambiente para que éste se sostenga y sea viable. El crecimiento sin cuidado del ambiente no existe o es de vuelo corto, dijo Orsi.
0: Bueno, cuidemos el ambiente, sin lugar a dudas que vivimos a diario y muchas veces no hacemos acciones a favor del ambiente. La mayoría de las veces es cierto, lamentablemente pasa esto. Bueno, ya vamos a estar contándoles qué pasó en la Junta Departamental de Tacuarembó. Ayer...

0: jornada solemne, especial, de recuerdo a un amigo de esta casa.
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2: Bueno, el pronóstico aquí en el noreste para hoy, viernes 5 de junio, la mínima 7 y vamos a llegar a 23 grados. En la mañana algo nuboso, la tarde-noche también puede haber periodos de nuboso. Mañana sábado 6, la mínima 11 y la máxima 21, nuboso, cubierto. Mañana hay baja probabilidad de precipitaciones. Y el domingo 7, 13 de mínima, 18 de máxima, cubierto, precipitaciones y probables tormentas. Es lo que está anunciando el INUMED, para hoy se espera nuboso, 23 de máxima.
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0: Bueno, decíamos la Junta Departamental de Tacuarembó con mucho movimiento, pero ayer arrancó con una jornada especial, una sesión especial donde allí estuvo Radio Zorrilla con nuestro compañero Germán Capelli, que ya está al habla con nosotros como siempre al comienzo de cada mañana. Germán, muy buenos días, bienvenido, ¿cómo te va?
3: ¿Qué tal, Jorge? Muy buenos días, el gusto de saludarte, ¿cómo te va?
0: Pero muy bien, esta mañana húmeda, arrancando con mucho gusto y con muchas ganas, y también, bueno, ya sabemos que tenés una mañana agitada porque está comenzando un acto, pero concretamente te queríamos consultar y que nos compartas a todos cómo estuvo la sesión solemne de anoche.
3: Sí, exactamente. Ayer a las 19 horas comenzó la sesión solemne para recordar a Gómez Lagos, a José Gómez Lagos. Contó con la presencia de la señora Marlí Borba, esposa del homenajeado, y también de la señora Edelma Gómez Lagos, hermana del mismo, y también estuvieron presentes autoridades departamentales en lo que fue esta instancia. Y los oradores en la ocasión fueron los ediles Jorge Caroso, Richard Menoni, Alicia Chapara y Gustavo Rodríguez. Esto fue por el Partido Nacional, que dialogaron. Debemos decir que también estuvieron hablando María Eugenia Barrios por el Frente Amplio y Matías Guillama por el Partido Colorado, una instancia llena de emoción, tomando en cuenta el legado que deja Gómez Lagos en la cultura. También ayer en el informativo de las 20 horas repasamos con el director general de Cultura, Ignacio Borá, todo lo que se pudo haber hecho con Gómez Lagos y no se logró por su fallecimiento tan prematuro, una persona joven que tenía mucho para dar todavía, había iniciado una guía patrimonial para la comunidad de Tacuarembó y también para los visitantes y lamentablemente cuando estaba comenzando con las mismas falleció. Y además también muy recordado en el Club Tacuarembó porque marcó época, tomando en cuenta sus valiosos aportes y también una labor fundamental para mantener un gigante como es dicha institución.
0: Sin lugar a dudas, y veíamos también ayer, bueno, lo que subiste y escuchábamos a la hora 20 aquí en CX140, ese homenaje merecido al doctor José Eduardo Gómez Lagos. Bueno, Junta Departamental, que también obviamente el domingo tendremos la media hora previa. Hay muchos rumores en cuanto a lo que podría pasar con el secretario general de la Junta Departamental, pero todavía no hay nada oficial, no hay nada concreto, Germán.
3: Sí, exactamente, tal cual como lo comentás. Hay muchos rumores de un lado y del otro, cuál puede ser el futuro de Jorge Ferreira, el secretario general de la Junta Departamental de Tacuarembó. Lo único certero hasta el momento es que venció el plazo en el Parlamento. Llegó la notificación en la Junta Departamental que el Legislativo Nacional no se pronunció al respecto y ahora depende de legislación que se reúna y pueda elevar para desarrollar una extraordinaria para saber cuál será el futuro del secretario general de la Junta Departamental.
0: Ahí está. Como hacías mención, también tenemos las mismas versiones. Una versión tiene el oficialismo, otra tiene la oposición sobre la continuidad o no de Ferreira. Algunos ya hablan de que el cese tendría que haber sido inmediato al conocerse esto del Parlamento, otros hablan que tiene que pasar a comisión de legislación y luego aprobarlo el plenario. Bueno, también están sacando cuentas si hay votos, no hay votos, todo eso está encima de la mesa, veremos qué pasa en las próximas horas.
3: No, y también, Jorge, son momentos de negociaciones, ¿no? Recordemos que vivimos en un ambiente político y también hay negociaciones arriba de la mesa que puede suceder con el futuro de Jorge Ferreira. Creo que la reglamentación en sí, por lo que se aprobó el nombre de Jorge Ferreira, la reglamentación en general, que todos los años hay que elegir un secretario general, creo que eso no hay punto de encuentro, no se va a estar aprobando, y obviamente al derribar que no se elijan todos los años un secretario general, también estaría cayendo en este momento la designación de Jorge Ferreira.
0: Esperemos, hay mucha tela para cortar, como decías, Germán, hay negociación de por medio, está el presupuesto de la Junta en pleno debate, eso también no es un hecho menor que entra en la conversación.
3: Sí, pero Jorge, tomando en cuenta experiencias de quinquenios anteriores, no creo que se juegue con el presupuesto de la Junta Departamental, porque nadie va a querer dejar a la Junta Departamental sin el presupuesto correspondiente, tomando en cuenta que también llega un incremento para el legislativo local.
0: No digo eso, digo que los apoyos a distintas mociones que se están manejando en Comisión de Legislación también pueden depender de los acompañamientos que pueda tener la propuesta sobre el secretario general. Pero bueno, esperemos, habrá mucha tela para cortar, no nos adelantemos ni saquemos cuentas en el aire. Esperemos porque pueden haber muchas sorpresas o no. Germán, bueno, decíamos hoy Día del Ambiente, hay una actividad que en un rato estará comenzando allí por el centro de Barrio 3.
3: Sí, exactamente, ya está iniciando la misma, nosotros ya vamos en camino en el Radio Taxi Plaza 463-225-43 con Martín Colina al volante, ya estaremos llegando a dicho lugar, a El Hongo, porque hay diferentes exposiciones que en minutos estaremos reflejando a través del éter de Radio Zorrilla.
0: Muy bien, gracias Germán, nos reencontramos. Perdón Germán, antes, sí. Aniversario de Canal 7, comenzó el concurso con el Gauchito.
3: Sí, exactamente. Retomamos un clásico que en el marco de los 59 años de Canal 7 está habilitado para niños y adolescentes hasta los 15 años que pueden dibujar el tradicional gauchito de Canal 7. 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
0: Muy bien, en un ratito nos reencontramos, mirá cómo te despedimos, Germán.
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0: Y estamos ya en comunicación con el presidente del Club Atlético Ferrocarril, Daniel Cabrera. Daniel, buen día, ¿cómo te va? Un gusto recibirte.
7: Otro gusto para mí, buen día a vos y a toda la audiencia.
0: Un placer, como siempre. Bueno, arrancando el día hoy, hoy hay actividad, Ferrocarril abre las puertas, contanos un poquito y contale a la gente.
7: Sí, mirá, por suerte tengo un amigo ahí que se arrimó más, él está siempre está, pero ahora se arrimó a full y consiguió otros amigos y ex jugadores y están haciendo algo por el club. la parte de edilicia, ¿viste? Para progresar, se sueña mucho, ¿viste? Y los sueños vienen acompañados de trabajo, estamos dispuestos a trabajar, pero falta mona y este es el problema. Y estamos invitando a todos aquellos socios, Ferrocarril, ex socios, ex jugadores, jugadores, vecinos, a que se animen a escuchar a ver lo que pensamos y lo que queremos para el barrio allí, para brindar mucho más servicio y que el club sea cada vez más grande, como queremos todos.
0: ¿La reunión es hoy?
7: Hoy a las 20:30 horas lo estamos esperando allí en Belameno Viera y 15:55, en la calle, pero nosotros le damos otro. Pero allí en el barrio Ferrocarril, donde está la cancha de Fútbol 5, que ahí funciona la directiva del Ferrocarril. Le recordamos hoy 20:30, invitamos a todo aquello a interiorizarse, porque estamos cumpliendo 90 años este mes. 90 años no es poca cosa, 90 años ininterrumpido del club en el fútbol de Tacuarembó, y en este momento contamos con 4 categorías, sub-14, sub-16, sub-18 y absoluta, primera división, ¿no? Y se hace difícil y cuesta arriba mantener, pero por suerte se animó esta gente, viste, una subcomisión, y están trabajando paralelo y justito con nosotros.
0: Ahí está. Bueno, y esperemos entonces 20:30 hoy que todo el que vaya y concurra. Dice María Angélica, no te olvides de un hombre de esta casa, Miguel Aldave, que también, bueno, fue un motor de Ferrocarril en su momento, ¿no?
7: Yo lo decía a Enrique, don Miguel era el hombre de la edilicia, de las construcciones, y él trabajaba en dos cosas, sus construcciones, mejoras de la sede, y en la comisión de fútbol era impecable.
0: Y bueno,
7: pero mirá que tu padre también fue presidente de Ferrocarril. Yo trabajé con Anelio, un espectáculo el hombre. Viste, tiempos difíciles, y íbamos para adelante, hermano.
0: Sin lugar a dudas. Y bueno, por eso me hice hincho de Ferro, porque de alguna manera me crié en la sede de la calle Ferrocarril, de chico, de la calle Catalina, allí en la sede de Ferrocarril.
7: Y el nuestro todavía.
0: Exactamente.
7: Y propiedad de Ferro es.
0: Cuántas historias. Y bueno, y eso creo que la niñez de todos nos queda marcado, y bueno, y seguimos siendo hinchas, ¿eh?
7: Sí, el color, los colores.
2: Decís la niñez, Jorge, por eso yo soy de Wanderers, viví en la casa donde está Wanderers.
0: Ahí está, mirá, acá tenés una wanderista, y nosotros, bueno,
7: hincha del Ferro. Bueno, está bien, somos amigos del club, amigo Wanderers, un club muy amigo del Ferrocarril.
0: Bueno, Daniel, para no irnos de tema, hoy 20:30, la reunión, a todo el que quiera participar allí precisamente en el barrio Ferrocarril, al lado donde era la pista de carrera, en la calle que aparte lleva el nombre de una gloria de Ferrocarril, como fue don Belarmino Viera, padre del Negullo, y el motivo, también jugadores de Ferrocarril.
7: Sí, Belarmo, no, y la otra calle que tiene un número, yo lo hice de gestiones con el amigo que es de Ferrocarril, Meloni, para que la otra calle se le ponga Walter Pereira. Viste que fue un ídolo de Ferrocarril, un ídolo del fútbol de Tacuarembó, jugando.
0: Zaguero campeón de la década del 60, y bueno, y todo también, su hermano el Goyo, cuánta gente. Sus hermanas, hinchas fanáticas de Ferrocarril.
7: Las hermanas, sí, todas las hermanas.
0: Totalmente.
7: Sí. Son socias de Ferrocarril, por supuesto.
0: Bueno, Daniel, está hecha la invitación para hoy 20:30 Ferrocarril, allí en su sede. Socios, exsocios, hinchas, todo el que quiera ir a participar.
7: Sin compromiso, ¿viste? Sin compromiso ninguno, solo que escuchen lo que queremos hacer. Por ahí aparece uno, levanta la mano y nos da una idea y allana camino. ¿Viste? Que es así el negocio.
0: Ahí está.
7: Piensa más que uno o dos.
0: Te mandamos un abrazo, Daniel, muchas gracias.
7: Y muchas gracias.
0: Arriba, por favor, presidente de Ferrocarril, está invitando para hoy 20:30, Club Ferrocarril, en su sede, de allí del barrio precisamente, en la calle Belarmino Viera, donde está la cancha de fútbol 5, la reunión 20:30.
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1: Bueno, por acá nos escribe Félix Martínez Corena del Centro Español de Tacuarembó, porque se viene la cena. La cena, como todos los años, en Club Tacuarembó, este año va a ser el 13 de junio a la hora 20. Y hay arte, música, premios y diversión con Víctor Amaral, Fuego Gitano, ambientación musical, servicio gastronómico. Solamente, los socios pagan solamente 1,000 pesos. Decimos, la cena en el Centro Español es el 13 de junio y hay algunos teléfonos para reservar el ticket. 099-800-631, 099-801-135.
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1: Por acá nos mandan un mensaje donde dicen, estudiantes del Liceo 65, un estudiante uruguayo, fue seleccionado para una competencia espacial en Estados Unidos. Santiago Acosta, de 17 años, es de Montevideo, y va a integrar la delegación uruguaya que participará en una competición que se realiza en Kennedy, en el Centro Kennedy, en Estados Unidos.
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1: Por acá nos dicen, hola, buen día, disculpe que lo moleste, pero quería preguntarle si me podían ayudar con ropa de abrigo, como pantalones, para un niño de 9 años y otro de 5 años. Bueno, si alguien tiene ropa de abrigo, hay que llamar al 091-434-315. Es un niño de 9 años, otro de 5. Están necesitando ropa de abrigo. 091-434-315.
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2: Vamos por línea 1, adelante. Buenos días.
3: Buenos días, ¿cómo están?
2: Muy bien, bienvenida.
3: Bueno, gracias. No, quería, no quiero ser muy pesada porque sé que la radio es muy quitada. No, quería hacer una mención sobre el Día Mundial del Medio Ambiente. He leído por ahí o escuchado en la red, inclusive ustedes tenían un spot, me parece, del Ministerio de Ambiente, que hablaba sobre el agua. Y este que tengo dice, el agua que corre por nuestros ríos, arroyos, o que transita silenciosamente bajo la tierra en nuestros acuíferos, es la sangre de nuestro país. Proteger su calidad no es solo una tarea del gobierno, es un compromiso diario de cada uno de nosotros. Bueno, esto me parece que no coincide con la realidad que vivimos, porque para todos es conocido que esta cuestión de los mensajes oficiales no tiene mucho que ver con la realidad del país. Porque, no, por ejemplo, no he oído mencionar en todo este tiempo, en ningún medio de comunicación, el problema que tenemos, que es muy importante, entre tantos, sobre el medio ambiente,

0: que son los proyectos que se anuncian como de mayor inversión en el país, es la producción del hidrógeno verde. No digamos el data center, que gasta muchísima agua también, pero no está catalogado eso como la mayor inversión del país. Y es la producción del hidrógeno verde. No se menciona, cuando fueron presentados, todos estábamos muy muy contentos, ¿no? Porque nos los presentaron como una solución al problema medioambiental tan importante como es el calentamiento global. Y creo que quiero creer que la mayoría de la gente, la mayoría de los gobernantes, también pensaron que esto podría ser ayudar, porque lo que pasa es que en el norte no lo hacen estos proyectos, ¿no? Da la casualidad que lo hacen donde tenemos mucha agua, que teníamos mucha agua. Entonces, me parece que sería sería cuestión de que se mencionara esto, la magnitud que tiene este problema. Dirán que yo soy obsesiva, pero éramos varios obsesivos, gracias a Dios, en este país, cuando estas cosas son tan, van surgiendo cosas que desdicen el principio que tuvo esto, o que nos hicieron que era esto, que es cierto que tenemos que hay un problema energético en el mundo, pero también es cierto que hay un déficit hídrico, que esta gente no lo quiere reconocer.
1: Muchas gracias.
0: Me parece que... Hola.
1: Sí, te agradecemos, Gladys, muy amable.
0: Sí, bueno, sí, siempre me pasa lo mismo. Cuando alguno de nosotros queremos hablar, siempre nunca podemos desarrollar...
1: A ver, Gladys,
0: ningún medio.
1: Gladys.
0: No es a ti.
1: Gladys.
0: A la prensa general.
1: Gladys. Sí. Dijiste al comienzo, voy a ser breve porque sé que los tiempos en la radio son cortos. Sí. Hace 3-4 minutos que estás hablando, te escuchamos atentamente, no te interrumpimos, estás expresando todo lo que querés decir. Seguí hablando, te escuchamos.
0: No, porque no quiero comprometerlo a ustedes.
1: No, a nosotros no lo comprometés en lo más mínimo. Bueno, en lo más mínimo lo comprometés, al contrario.
0: Todos dicen lo mismo, pero alguien de un medio de prensa de acá, en Montevideo sí he visto algunas, pero de acá de Tacuarembó, algún medio de prensa nos ha convocado a algunos de nosotros, lo que estamos en contra del hidrógeno verde, no por del hidrógeno verde, que el hidrógeno verde se haga con tambores encima del acuífero de Guaraní. Nunca nadie nos ha llamado, siempre hemos llamado a nosotros y hemos tenido este resultado. Que cuando vamos a desarrollar el tema o queremos poner los argumentos, para que no nos diga que somos, como me han dicho en las reuniones, que soy una fundamentalista, cuando quiero explicar eso, entonces es el fin del que no es reportaje, es una intervención mía, que perdóname, que de repente no fue muy, muy oportuna. Bueno, de todas maneras les agradezco.
1: Que pases bien, Gladys. Adelante siempre.
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0: mañana.
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1: Vamos por línea 1. Adelante. Buenos días.
2: Buenos días.
1: Bienvenida.
2: Me estoy muriendo de la risa, por favor, qué señora pesada. Yo no le
1: No, no,
2: entendí
1: no,
2: nada,
1: no,
2: me
1: no.
2: dormí,
1: No,
2: estoy
1: no, no.
2: cocinando,
1: Así
2: haciendo
1: no, vamos
2: de
1: a...
2: verdura y me dormí.
1: Bueno, vamos a escuchar todas las opiniones, pero
2: Sí,
1: está
2: escuchamos todas
1: bien.
2: las
1: Bueno.
2: opiniones, pero tampoco la pavada que la radio suma minuto y la televisión suma minuto y la
1: Bueno, vamos
2: verdura está
1: arriba,
2: atrás.
1: vamos arriba, ¿eh? Muchas gracias,
2: Y
1: ¿eh?
2: después se
1: Adelante
2: enojan.
1: siempre.
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1: Y bueno, estamos por línea 1 con una señora, es así, adelante, buenos días.
4: Buenos días.
1: Bienvenida.
4: Buenos días, estoy oyendo Radio Zorrilla como soy. Buena oyente de todas las mañanas. Oigo un pedido de ropa de abrigo para un niño o dos niños.
1: Sí.
4: Y yo le diría que esta tarde, después de la tarde, de las 3, pasen por la capilla Nuestra Señora del Carmen, ahí en la ruta, cerca de la comisaría La Sexta. Que hay feria de ropa y hay mucha ropa de niños y de abrigo.
1: Ahí está.
4: Pase la interesada o no sé, una madre o yo qué sé, que alguien interesado que diga
1: Bien.
4: Ese nombre, que voy de la pedido, que vamos a estar allí.
1: Muchas gracias, muy amable por el aporte,
4: bueno,
1: señora.
4: Que también a ustedes.
1: Adelante
4: gracias.
1: Siempre.
0: Hoy es viernes, todos los viernes en Capilla del Carmen, Nuestra Señora del Carmen, como decía la señora, todos los viernes hay feria y la ropa es muy, muy económica. La Capilla del Carmen está allí, cerquita de la planta emisora de Radio Zorrilla.
1: Por acá también le agradecemos a Magdalena Aliano, que dice que fue hasta Sauce de Batoví, ayer nos cuenta, a llevar la ropa a un oyente que había solicitado otra vez de adelante. Y quiere avisarle a todo aquel que necesite de la zona que vaya a la junta local, que se inscriben para las canastas de alimentación, el que necesite, obviamente que le piden cierta documentación, en Sauce de Batoví. Concretamente van a inscribir y bueno, nos cuenta que llevaron abrigos, y también una canasta de comestibles, y además reiteramos que están reinscribiendo allí precisamente en este lugar. Y lo otro, María Angélica, ayer dimos, y oyentes todos, pero María Angélica, tú leíste ayer una oferta que hay muy linda de la Iglesia Adventista, es, nos decía el doctor Andrés Borges hoy, que no nos olvidemos, y que concretamente es la Iglesia Adventista que está organizando la entrega de ropa mañana en la Plaza Odalí Sosa, próxima al centro de barrio número 6, desde las 14:30 hasta la hora 16. Si se pueden arrimar allí, hay ropa, mañana sábado de tarde, de 14:30 a 16. Hay ropa para niños, hay ropa para bebés y hay ropa para adultos. Y la ropa se regala. Esto es obviamente que se pide que todos colaboren de la

0: mejor manera para levantar lo que se necesita, pero esto va a ser de regalo mañana 2:30 de la tarde en la plaza, allí próxima al centro de Barrio 6, en la placita Odalí Sosa, en Barrio Montevideo, y lo hace la Iglesia Adventista como todos los años. Así que tengan y anoten la hora, 14:30 mañana sábado. Vamos por línea 1, adelante, buenos días. Se cortó la comunicación.
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2: Bueno, por acá tenemos un mensaje. Nelly Godoy es la feliz ganadora de la manta sorteada en el taller de tejidos de Unitres. Bueno, está por acá. Mirá, Daniela, vos que te
1: Qué
2: gusta
1: bonito.
2: esto, qué colorida. Y el tema es así: en el taller de Unitres de tejido, lo que se hace, alguien dona. Alguien como nosotros, Daniela, que tiene que estar siempre con la aguja, ¿no? Bueno, esta fue hecha en crochet, fue donada y te venden allí un bono colaboración, viene a ser un numerito, 50 pesos el número, y se recauda una cantidad determinada de dinero. ¿Y qué se hace con ese dinero? ¿Vos qué harías, Daniela? Compran
0: Para seguir
2: lanas.
0: tejiendo.
2: Claro,
1: Seguir
2: y ahí
1: tejiendo.
2: se sigue tejiendo, se hacen prendas que luego se entregan a gente que las está necesitando.
0: Vamos por línea 1, adelante, buenos días.
3: Hola, Saavedra, buenos días. Carla Freitas por acá.
0: ¿Cómo te va, Carla? Un gusto recibirte.
3: Bueno, muchas gracias. Yo bien, ustedes.
0: Pero muy bien, un
3: Mirá,
0: placer.
3: bueno, me alegro. Llamaba simplemente para saludar en el Día del Medio Ambiente, hacerle acuerdo a las personas que tenemos un emprendimiento de recolección de residuos orgánicos, el cual hoy es un día muy importante para mí, ya que ofrezco este servicio a la población, agradeciendo profundamente a los clientes que día a día acceden al servicio, a los CAIF, a los comercios, a las familias, que hacen parte de que en el día como del día que es hoy, reivindiquemos ese cuidado al medio ambiente. Entonces quiero saludar a toda aquella persona que hace desde su hogar, desde su casa, algo mínimo por el impacto, por frenar el impacto negativo al ambiente, separando residuos, llevando a los lugares correspondientes, a toda esa comunidad que sabemos que está ahí, que muchas veces es invisible, un saludo enorme y bueno, y a seguir y a no bajar los brazos y aclarar que estamos siempre a las órdenes, haciendo ese bien por la comunidad y por nuestro ambiente.
0: Muchas
3: Era eso
0: gracias,
3: nada más.
0: Carla. Muy amable. Adelante siempre.
4: Gracias. 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
2: Bueno, por acá nos mandan un precioso mural, podemos decir, nos manda Sandra, es un mural hecho con tapitas de botellas y dice cuidar el planeta. Nos cuenta Sandra que este mural lo hizo, dice ella, lo hizo mi hija y sus alumnos en un colegio de niños de hogares problemáticos. Está realmente precioso, muy colorido y se aprovecha que no anden dando vueltas por ahí todo este plástico.
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2: Por acá nos dicen: buenos días, me ofrezco para peón de campo, casero o domador. Soy Mauricio Ramos. Si alguien necesita personal para trabajar en el campo, puede llamar a Mauricio Ramos, 099-113-597.
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0: Y hoy vamos a hablar del plato caliente que comenzó este lunes anterior. Hoy es el quinto día que ya se está elaborando y se está repartiendo en Tacuarembó. Y sobre todo, atención, porque bueno, es un programa que está abierto para participar y para anotarse. Recién nos pasaba algún dato justamente desde el interior del departamento un oyente. Estamos en comunicación con Pablo Paiva, de la Dirección de Desarrollo Social de la Intendencia, porque allí se está trabajando conjuntamente con el Ejército para la elaboración del plato caliente. Pablo, muy buenos días, bienvenido, ¿qué tal? ¿Cómo te va?
8: Buenos días, Jorge, un gusto una vez más acompañarlos en esta mañana.
0: Igualmente. Bueno, contanos y contale a la audiencia, ¿comenzó? ¿Cómo ha sido este arranque concretamente?
8: Bueno, muy bien, gracias a Dios. Siempre creo que se ha hecho una costumbre, una buena costumbre, vaya la redundancia, acá en este departamento. Creo que nació primero como un eco, obviamente, de la, más allá de la sensibilidad especial del Ejecutivo Departamental, por una situación también bien clave, como supimos pasar unos años anteriores, como fue la situación de la pandemia que tuvimos que atravesar. Eso generó, más allá de la sensibilidad habitual, obviamente generó experiencias, y obviamente creo que a partir de ahí marcamos un antes y un después, en el cual la ciudadanía, siempre en la medida que se vienen los fríos, está expectante de la implementación del plato caliente. Yo creo que ha sido algo bueno, notorio en la población en general. Más allá de los, hay que tener en cuenta que más allá de esos años tan especiales, más o menos hemos estado en un promedio de 54.000 platos dados en cada periodo de temporada de invierno, ¿verdad? Entonces yo creo que eso, sin duda alguna, que es un escalón bien importante en el cual muchas personas se sustentan y se apoyan. Obviamente que está direccionado, como bien saben ustedes, a aquellos lugares en los cuales, obviamente, que si bien tenemos los comedores que atienden diariamente y los 365 días del año atienden en cada uno de los lugares, no solamente de la capital del departamento, sino en alguna localidad, como por ejemplo en el caso de San Gregorio, y atienden un público notorio e importante. Obviamente que en estos periodos de invierno, en los cuales se recrudece un poco la situación, una forma de apoyar a aquellos que y tender una mano a aquellas personas que están más necesitados es que en los lugares más retirados, donde muchas veces no llegamos con el comedor y la gente realmente queda bien retirado, le acercamos el plato caliente. No solamente en la ciudad, sino también en localidades del interior del departamento, en las cuales por supuesto que no cuentan con comedor.
0: Pablo.
8: Como es el caso de Caraguatá, de Villancina, de la localidad de Paso del Cerro.
0: Pablo, ¿cuántas personas hoy están recibiendo el plato caliente? Y con respecto al año anterior, porque hemos visto que en otros departamentos lamentablemente aumentó la demanda de alimentación. ¿Qué está pasando en Tacuarembó? ¿Aumentó también? ¿Y en qué lugares de aquí, de nuestra ciudad, entregan junto al Ejército Nacional el plato caliente?
8: Bueno, te cuento, empezamos capaz que un poquito por el final. En la ciudad, nosotros, por supuesto que es invalorable el apoyo que recibimos del Ejército Nacional en ese sentido, en el cual trabajamos en conjunto, y tenemos una capacidad máxima de 400 plazas, las cuales son distribuidas de la siguiente manera: más en el entorno de 200 plazas de comida diaria en el Salón Comunal del Barrio Godoy, 100 plazas en la capilla, en la parroquia, que nos ceden y damos gracias por ello, allí en el barrio Santa Isabel, y otras 100 plazas más en el barrio Los Mollos, en la ubicación del centro de barrio número 5.

0: Eso en la ciudad. Después, en el interior del departamento, más o menos entramos en el entorno de 300 plazas previstas para Encina y los pueblos aledaños, o sea, vale decir, Pueblo del Barro, Picada Quirino, 200 más o menos plazas en lo que es Caraguatá, Paso del Cerro, ha bajado un poco el promedio, o sea, yendo un poquito más a tu pregunta. Obviamente creo que más allá de esos años especiales que mencionamos, acá como que no notamos, o al día de hoy, por lo pronto, al día de hoy, no notamos un incremento. Más bien, como que se ha mantenido en el tiempo las proporciones, lo mismo en los comedores, que es el primer termómetro que tenemos, ¿verdad? Y después en esta implementación del plato caliente. Por supuesto que sabemos que las personas muchas veces se van anotando y van sumándose al plan en la medida que el mismo empieza a desarrollarse. Entonces, sabemos que al final de la semana que viene, seguramente ahí, Jorge, tendremos un poco los números, digamos que finos, en el sentido de que, bueno, hasta acá llegamos, se da, ahí empezamos como una especie de meseta, la cual normalmente permanece, eso es lo que indica la experiencia de los últimos años, permanece hasta el mes de septiembre, donde nuevamente después empieza poco a poco a menguar y a declinar. O sea que, si bien no hemos alcanzado nuestra capacidad limitada ni en la ciudad ni en ninguna de las localidades, obviamente que eso se va incrementando en forma diaria.
1: Bien. Lo otro que te consultamos, sabemos que había una licitación hasta hoy para la compra de canastas para distribuir en el interior del departamento. Primero, ¿va a ser una sola entrega una vez o varias veces? Y la otra pregunta es, ¿cuándo tienen estimado entregar las canastas?
0: Bueno, la intención del señor intendente es a partir del día 15 de junio. Obviamente que necesitamos un poco los plazos, ¿verdad? O sea, yo creo que más tirando a fines de junio, en el sentido de que obviamente que ni bien den los plazos y que podamos contar con ellas, rápidamente se van a implementar. Obviamente que primero tenemos que pasar por este proceso que tú bien mencionabas, en el cual podamos hacernos de la mercadería y de mencionadas canastas para realmente después comenzar con su distribución. Por supuesto que el foco inicialmente está pensado para aquellas localidades justamente que ni llega el comedor ni llega el plato caliente. Entonces, fundamentalmente está direccionada a lo que son las localidades rurales que están más retiradas de estos centros de distribución, ya sea de comedores como de plato caliente, al igual que no solamente localidades del interior profundo, sino capaz que aquellas zonas más rurales que están retiradas de la propia ciudad.
1: Pablo, muchas gracias por esta comunicación. Vamos a seguir hablando. Seguramente la semana que viene o la otra te molestamos para actualizar números y sobre todo, bueno, para ver cómo viene la inscripción. Reiteramos que están abiertas en los lugares habituales, aquí en Desarrollo Social de la Intendencia y en los centros de barrios y centros comunales, y las juntas locales también, donde hay servicio de plato caliente para que se anoten.
0: Así es. Lo único que tienen que hacer es acercarse con el documento de identidad y obviamente que ahí se le hace una pequeña entrevista, porque tenemos que quedar obviamente con el registro, obviamente que es necesario y que nos hace bien, y es una herramienta de trabajo que tenemos, en el cual obviamente quedamos con los datos de la persona, ¿verdad?
1: Muchísimas gracias, como siempre, Pablo Paiva, de la Dirección de Desarrollo Social de la Intendencia de Tacuarembó, con respecto al plato caliente. Nos convoca Germán Capelli, está comenzando el acto por el Día del Ambiente. Estamos contigo, Germán.
2: ¿Qué tal, Jorge? Ahora estamos reportando con el Radio Taxi Plaza desde el centro barrio 13 El Hongo. Precisamente estamos sobre El Hongo. En estos momentos se está efectuando el acto oficial y estamos recorriendo los diferentes locales por aquí, Jorge, y llegamos a un proyecto innovador, que es Cortina Recicla. Nos recibe Susana Tavares por aquí, donde en el marco del Día del Medio Ambiente está bueno repasar estos emprendimientos, principalmente en el interior del departamento. Susana, el gusto de saludarte, bienvenida.
3: Buenos días, Germán, buenos días para todos, gracias por hacerse presente de este día. Y bueno, en nuestro caso desde hace muchos años que en Tacuarembó surgió la iniciativa de que este día podamos juntarnos, los que trabajamos desde un lugar diferente, desde con el medio ambiente. Para nosotros es un orgullo en Cortina hacer acción en el cuidado del ambiente, pero también generando este lugar, este espacio para una comunidad donde puedan trabajar desde una economía circular. Hoy estamos presentando acá la primera vez de los fardos que hacemos en Cortina con el reciclado. Trabajamos en una gestión.

0: los vidrios y transmitiendo lo que podemos hacer desde un pequeño pueblo para generar nuestra salida laboral.
1: ¿Los residuos los obtienen en Cortina propiamente o también necesitan materia prima a otros lugares?
0: No, se va a zonas vecinas, es Cortinas y pueblos vecinos que la Intendencia colabora con el camión. En esos pueblos ya tenemos unos años yendo a buscar los residuos, ya nos separan por tipo, por material, y ahí se trae a Cortina. También se viene a Tacuarembó, que nos colaboran muchas personas acá reciclando los residuos para que nosotros podamos darle otra oportunidad.
1: Nos hablabas de los diferentes productos. ¿Dónde tienen más llegada? ¿Dónde se venden más?
0: Mira, vendemos más del trabajo que hacemos nosotros en los textiles a las empresas. La mayoría del trabajo que tenemos son pedidos ya por encargue y en específico para las empresas. Después tenemos la parte del reciclado, que son los cartones, todos esos, que se venden acá en Tacuarembó. Pero la salida laboral más grande que hay es con los residuos plásticos, ¿verdad?
1: Realmente importante. ¿Y cuál es la respuesta de la comunidad? ¿Cómo es la respuesta de Cortina ante esta iniciativa tan innovadora?
0: Mira, desde Cortina siempre tenemos que se fue una gestión de residuos cuando no se hablaba aún todavía tanto del medio ambiente. Empezamos clasificando en los hogares de la familia en el 2017, ya con una propuesta del Ministerio de... En aquel entonces la Intendencia de Tacuarembó era Dirección de Desarrollo y Producción, con un proyecto con la Embajada de Canadá que se llamaba Cortina Verde Inclusiva, y fue enseñando, capacitando cómo la comunidad podía clasificar los residuos por tipo, cómo podían clasificar de sus hogares. Entonces para Cortina nosotros es mucho más fácil, porque saben que esos residuos que ellos tienen para nosotros tienen valor. Así que decimos que se acompaña todo, no es un proceso que se haga en un día, pero lo más importante es la educación y la conciencia.
1: Muy bien. Susana, para finalizar, ¿continuarán realizando los mismos productos o planean innovar, desarrollar nuevas creaciones próximamente?
0: Mira, todo depende del apoyo, ¿verdad? Acá tenemos trabajo que hacen las compañeras con el vidrio y se necesitan todo otro tipo de equipamiento, que es complicado. En el caso del taller de costura, por ejemplo, hemos innovado en el uso de los banners, que estamos haciendo polainas para prevenir las picaduras de víboras. Son muchas cosas que vamos usando otros materiales que nos llegan, como ahora que tenemos una sublimadora que nos donaron. Estamos reutilizando los textiles y el nylon y haciendo un material que se llama Cortex, que es innovador, que te lo mostramos ahora, que se pueden hacer otros artículos. Entonces también tenemos eso, que siempre vamos innovando y buscándole otra oportunidad a los residuos. Nosotros tenemos una frase que dice, donde unos ven basura, nosotros vemos materiales. Así que es acompañarnos, ¿verdad?
1: No, y además destacar que en el emprendimiento son todas mujeres.
0: Sí, somos mujeres, a veces nos colabora el esposo de Raquel, pero en este caso lo que es muy difícil es ser formales, y hacer pagar monotributo a mí se nos hace muy cuesta arriba. Entonces eso es lo limitante para que sean más integrantes del grupo. Sí hay colaboradores, cuando hay trabajo tenemos muchachas que nos colaboran, pero hacer que estos sean formales todos es muy difícil. Hemos pasado procesos para hacer si podemos hacer cooperativa. Es más, estamos abiertos, pero la forma de crecer estoy convencida que es con más apoyo. Apoyo de instituciones que, por ejemplo, nos podían servir a algún estudiante que esté haciendo comunicaciones para que podamos ser visibles desde nuestro emprendimiento, mostrando capaz que desde otro lugar que nosotros no sabemos cómo vendemos un producto. Hemos tenido capacitaciones, por ejemplo, de talleres de venta, de costo. Nos has dado muchos cursos desde el Centro Pymes. Hemos tenido capacitaciones como, por ejemplo, el primer curso de Economía Circular en SEMPRE, que nos estudiamos cómo manejábamos los residuos. Hemos estado presentes en la Expo Sostenible ante la Arena, teniendo un stand que gracias a esa participación, son los trabajos que hemos hecho en Cortina, en Sauce Batoví, en Achar, con esta unión de mujeres trabajando para Casa Urbana. Y después, ahora el año pasado participamos en la Expo Sostenible mostrando la experiencia de Cortina Recicla, porque no es solo lo reciclado, es lo que hacemos en una comunidad de 1.200 habitantes, donde no hay una salida laboral, donde no hay un centro de barrio donde puedan ir talleres. Entonces Cortina Recicla se transformó en eso, en lugares donde se dan las clases de costura, donde se reflejó, gracias a Dios, en otras comunidades, ese proyecto que empezó un día en Cortina, hoy en día están las clases de los talleres de costura en otras localidades. Así que te puedo decir que es un orgullo desde Cortina el darle otra oportunidad, no solo a los residuos, sino también a las personas que son parte de una comunidad.

0: comunidad, porque nos invita a caminar acompañado, nos invita a decir, bueno, donde llega uno, llegamos todos también, ¿verdad? Así que gracias por estos espacios, gracias por hacer visibles ustedes de la comunicación y esperarlos por Cutina Recicla, que conozcan el hermoso taller que tenemos ahora, un comodato entre la Intendencia de Tacuarembó y Salud Pública, donde de un lado tenemos el taller de costura y al otro lado está el taller de reciclado. Y y próximamente puede estar incluido dentro de la dirección del turismo de Tacuarembó ese recorrido de Cortina Recicla. Así que estamos trabajando, no solo ocupándonos del medio ambiente, sino ocupándonos todo el año, ¿verdad?
1: Muy bien. Gracias, Susana.
0: No, gracias a ustedes.
1: Muy bien. Jorge, compañero, Susana Tavares de Cortina Recicla, en esta mañana adelante, en el marco del Día Mundial del Medio Ambiente.
2: Muchas gracias. Seguimos en Zorrilla, seguimos adelante, 11 y 25. Hasta ahí estamos.
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4: Ya tenemos gente en casa, pero les digo, estaban hablando, yo les comenté esta foto que nos mandaron, de ese mural que hicieron con las tapitas de botellas de plástico, y acá una persona nos dice, buen día, las tapitas de botellas de refresco se juntan para el refugio, o sea, para la protectora de animales. Mi pregunta fue, ¿dónde hay que llevar? Porque algún lugar fácil. Y me responde la persona, yo llevo a la inmobiliaria de Don Custodio, 33 pasando Joaquín Suárez. Ahí reciben, según nos dicen por acá, las tapitas para que después la protectora, bueno, pueda, no sé si comercializa o cómo hace, para recibir un dinero a cambio.
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2: 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Bueno, estamos recibiendo a una querida amiga, Nene, que viene con el Centro Español. María Angélica hoy nos contaba de una invitación, pero Nene lo quiere decir con esa voz espectacular, con esa,
5: gracias,
2: con ese carisma, con esa alegría. Buen día, ¿cómo estás, Nene?
5: Buen día, muy bien, encantada de estar con ustedes y con mucha alegría para presentarles la Cena Show del Centro Español.
2: Muy bien, ¿cuándo es?
5: Es el día 13 a las 20 horas en el Club Tacuarembó, con una exquisita cena, con un gran espectáculo como solo nosotros sabemos presentarlo, y mucho baile, mucha cena. Aparte, las mesas van con parrilleritos para que el socio no camine y coma tranquilamente en su mesa.
2: Muy bien, a disfrutar, Nene, muy amable, ¿eh? Y que se comuniquen obviamente con todos los socios del Centro Español que tienen ticket para vender, y si no, al celular 099-8011-35, 099-8011-35, que Félix Martín y Corena les lleva el ticket a domicilio. Gracias, Nene.
5: El socio va a pagar 1,000 pesos por la cena y el no socio 1,500 pesos, porque hay diferencia entre socios y no socios.
2: Está bien, hay que preservar y cuidar al socio que paga todo el año. Muy bien, Nene, muchas gracias, ¿eh?
5: Gracias.
2: Arriba y adelante siempre.
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1: Bueno, por acá nos dicen, estuvo una señora que la perra que perdimos hace unos 15 días no apareció todavía. Pido por favor, si alguien la ve, la retenga. Ella se tiró de la camioneta en la zona de la reductora. Se llama Chicha, es marrón. Hay que avisar al 091-645-569.
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1: Bueno, por acá hay una persona que dice, mientras se siga consintiendo a la gente, dándoles comida, ropa y todo lo que piden, sin fomentar la educación, el trabajo, el país se va a seguir hundiendo. Bueno, lo que pasa es que hay necesidades que son para el momento. No estamos totalmente de acuerdo que la educación y el trabajo es lo mejor que podemos tener, pero pensamos que hay cosas que en el momento se necesitan.
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1: Por acá hay más novedades. Qué bueno que la gente esté atenta y responda a cosas tan importantes como la protectora, ¿no?, de animales. Dice, buen día, yo llevo las tapitas a Galería Catedral en el kiosco. ¿Conoces el kiosco, Daniel, allí en Galería Catedral? Bueno, para los perritos. Después venden y compran alimentos para ellos. Bueno, también entonces es otra posibilidad en Salón 10.
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3: Vamos por línea 1. Adelante, buenos días.
4: ¿Conmigo?
3: Sí, con ustedes. Bienvenida.
4: Buen día, buen día. ¿Me podría averiguar cuándo vienen a terminar esta zona aquí de reductora al obelisco? Que vino unas máquinas y arrancaron todo el pavimento. ¿Pavimento se dice de la calle?
3: Sí, sí, sí.
4: Bueno, tenemos un tierrerío impresionante. Impresionante. ¿Y dejaron así?
3: Bien. Avenida Diego Lamas, nos dice entonces,
4: sí,
3: usted.
4: Sí, del obelisco hacia la reductora, no más que eso, debe ser.
3: Ahí está. Está hecho entonces. Bueno, muchas gracias por la comunicación. Vamos a plantearle a Obras de la Intendencia qué novedades hay.
4: Sí. Le voy a pasar una foto por el WhatsApp, como tal. Bueno. Pasan los autos, todo. Horrible el tierrerío este.
3: Muy amable, muchas gracias. Gracias. Ya lo estamos haciendo al aire y por supuesto que esperemos alguna respuesta al respecto.
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1: Bueno, por acá tenemos una persona que quiere trabajar, dice, mi nombre es Ana Silva, necesito trabajar, puede ser para cuidar persona mayor. Hay que llamar a Ana Silva al 095-048-304.
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2: 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Nos vamos a Tambores. Allí está Carmen Duarte, porque hay una invitación justamente para la jornada de mañana de una presentación de un libro de un querido amigo. Buenos días, Carmen. Un gusto recibirte en Zorrilla. Buen día.
3: Buen día, Jorge. Buen día a la mesa y a la audiencia, que es muy vasta y amplia. Gracias por recibirme. Gracias por el tiempo que brinda Zorrilla. Sí, es un gusto para el municipio. Para todos nosotros los tamborenses, recibir que Horacio nos haya elegido para presentar el libro El Viejo Ciris, Horacio Suárez de Lima Xavier, que lo ha presentado, su programa, su planificación era presentarlo en diferentes capitales departamentales. Nosotros no ostentamos ese título, pero bueno, somos el pago del autor del libro. Entonces, mañana en la sala de sesiones del municipio de Tambores, a las 17 horas, sábado 6, 17 horas, será un gusto recibirlos a todos quienes nos quieran acompañar, a la gente de Tambores, la gente de Tacuarembó, la de las zonas adyacentes, Corrales, Piedrasola, El Queguay, ni que hablar los vecinos del Blanquillo, ahí donde creció Horacio, que bueno, que es alguien que se ha dedicado a investigar sobre la vida de Osiris más allá de sus vivencias personales, porque Horacio acompañó a Osiris en el trayecto último de su vida, y a su vez tiene sé qué buena documentación. No llegué al libro todavía, porque el libro llega mañana, pero lo presentó Montevideo, tengo gente que ya se ha aprendido de él. Ayer fue la presentación en Rivera, lo presentó en Salto, hay otra presentación pactada para hacerla en Paysandú, y después se va a Chivilcoy, Argentina, a presentarlo allá, donde hubo un homenaje a Osiris hace 2 años. Así que bueno, la invitación queda por ahí. Nosotros felices de poder realizar una actividad cultural linda, pero invitamos a todo el mundo mucho más allá de la gente que pueda estar interesada en adquirir el libro. Porque las instancias que se viven cuando un autor presenta un libro independiente de este, hay cosas que el autor te cuenta que nacen allí en el momento, en la instancia esa. Entonces, creo que aparte de Horacio ser de acá, de mucha gente que hace que pasa tiempo sin verlo, él viene relativamente seguido a estos pagos, aunque está radicado en Salto, pero bueno, va a ser muy lindo y muy grato recibirlos a todos. Sabemos de la actividad que hay en Tacuarembó con los músicos, ¿verdad? Y bueno, hay músicos de la flor y nata, de los grandes valores de Tacuarembó, que comprometieron su presencia ya en esta instancia y que van a enriquecer y a jerarquizar la instancia.
2: Siempre Osiris ha sido, de alguna manera, personaje muy especial, sobre todo, bueno, todos conocemos, ¿no?, de Corrales a Tranqueras, cuántas Exacto. leguas quedarán, dice que son 11 leguas, nunca las pude contar, esa historia que es una historia de amor, y que se ha versionado en muchos estilos también, Exacto, pero que, bueno, razón. Seguramente Horacio, como decías, tuvo el gusto de estar con Osiris en los últimos tiempos de Osiris, seguramente habrá muchas historias para compartir, y aparte Horacio es un enamorado de las letras, y de esas historias de estos personajes tan especiales.
3: Exacto, y ¿sabes qué? Osiris, los mayores, cuando te digo los mayores, entre tantos que pienso y me viene a la memoria alguien que me ayudó mucho en esas preguntas que ando yo siempre haciendo de acá a la vuelta, fue el papá de Daniela Derli, y no lo tenemos, pero siempre quedan unos

0: se va quedando con lo que va aprendiendo de los mayores. Había un tío que decía que siempre comentaba de que Osiris, la abuela de Osiris, supo vivir cerca de tambores. Entonces, por ejemplo, eso es una duda que mañana de pronto puedo develarla, porque uno se pone a hablar y se te pasan las cosas. Aparte de eso, Osiris tuvo su pasaje por tambores, creo que actuó más de una vez. Una vez lo sé porque conservo un afiche, no era nacida todavía, 1960, lo que se hacían las semanas de la cultura de tambores. Y venían desde la Orquesta del Sodre, había teatro, duraba toda una semana. Ahí actuó Osiris Rodríguez Castillo, acá en tambores. Entonces, fuera de eso, después las vivencias y lo que ha pasado, estuvo muy cerca de la familia de Horacio siempre. De hecho, esa reunión que se dio en Chivilcoy es porque se hace todo en torno a una guitarra de Osiris que se repara y que la paga el arreglo para ver la dimensión de Osiris, ¿no? Capaz que nosotros acá, como uno cuando tiene las cosas cercanas, no las valora tanto por cercanía. La Academia Nacional del Folclore Argentino paga el arreglo de esa guitarra. Y en torno a esa guitarra se hizo una reunión maravillosa, que yo no pude estar, pero que muchos colegas y sabrás de compañeros y conocidos tuyos que asistieron ahí a Chivilcoy. Después se hizo un bis, vamos a decir, acá en sus tierras, en Sarandí del Yí, el año pasado. Y bueno, y ahora están como que estamos rescatando y poniendo en valor lo que es la figura de Osiris, que no solo fue un guitarrista.
1: Ahí está.
0: Fue un guitarrista, un escritor, un luthier,
1: contador de historias. Totalmente. Muchas gracias, Carmen. No, reiteranos mañana a qué hora en el municipio.
0: Sábado 6, hora 17. Los esperamos a todos. Y si no llegaron, bueno, hacemos un taloncito ahí para
1: bien,
0: que. Porque, por ejemplo, los músicos que van a estar en la actividad esa me decían que ellos van a salir muy justo.
1: Dale.
0: Nosotros esperamos a todos y será un tremendo placer recibirlos.
1: Gracias, actividad Carmen, gratuita, que pases bien, muy amable. Muchas gracias. Hasta mañana, arriba y adelante.
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4: Jorge, por acá están preguntando cuándo se presenta ese libro sobre Osiris Rodríguez Castillo aquí en Tacuarembó.
1: Tenemos que hacer la gestión con Horacio, que ayer estuvo en Rivera y presentó el libro a Rivera. No me atiende ahora a la mañana, Horacio, que esperemos para hablar con él seguramente en la tarde.
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4: Bueno, por acá más mensajes que tienen que ver con la misma calle. Buen día, para consultarles si saben cuándo van a arreglar la calle Diego Lamas. Hay muchísimo, muchísimo polvo, niños enfermos que tienen asma, gente adulta con estados gripales. Entiendo que son temas institucionales que dependen de otros, pero hay que tener conciencia que todo nos afecta como sociedad. Somos con otros.
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4: Hoy recuerden, nos dicen por acá que hay feria allí en la capilla de la Virgen del Carmen. Es de 15 a 18, de las 3 de la tarde hasta las 6. Y en Avenida Oliver, allí la capilla del Carmen, ropa y calzado de abrigo. Muchas gracias, siempre adelante.
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1: 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Tenemos a un amigo oyente que tiene una historia de Osiris en Tacuarembó. Adelante, buenos días.
6: Hola, buenos días, Saavedra.
1: Un placer. Sí, Osiris lo recuerda por Tacuarembó.
6: No, estaba escuchando el tema que manejaban sobre Osiris Rodríguez Castillos. Entonces comento que hace una portada de años, debe ser alrededor de 70 años atrás, en el antiguo local municipal, frente a la entrada del cuartel de la Ruta 5, que eso era un predio municipal justamente, y local de remate feria de don Juan Carlos Menéndez. Entonces la Sociedad Criolla Patria y Tradición, como no tenía local propio como el que tiene ahora ahí en la laguna, hacía las fiestas ahí. Entonces yo tuve la oportunidad, creo que tenía 12 años por ahí, 13 ponele, de ir a esa fiesta, y de los cuales tuve la suerte, y todavía me acuerdo, de ver la actuación de Osiris. No tuvo desperdicio ninguno, excepcional folclorista, y me acuerdo de ese tema puntual, y por eso molestaba para comentarlo.
1: Buenísimo, 70 años hace que estuvo aquí por Tacuarembó,
6: sí,
1: entonces...
6: Sí, no, digo, yo saco la diferencia por la edad mía.
1: Muchas gracias por el aporte, querido amigo, que lo escuchamos siempre en palabras más, palabras menos.
6: Dale.
1: Un abrazo, adelante siempre.
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4: Por acá nos dicen buenos días a quien corresponda. Por favor, si pueden ver una solución para el camino a Santa Rita. Hay pozos sobre pozos. Gracias por estar para los sin voces.
1: Bueno,
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4: Bueno, por acá nos escribe Nelly y nos dice, buenos días, ¿cómo están? Quería saber cuándo inauguran... Yo interpreto que dice la policlínica de la matutina, ¿puede ser?
1: Sí,
4: bien,
1: está en
4: entonces
1: obra.
4: Está bien.
1: Terminó la obra.
4: Bueno, contá, a ver.
1: Exacto, no tengo fecha, terminó la obra en un acuerdo entre la intendencia y ACE del arreglo de la policlínica de la matutina. Abel, amigo, a Abel Ritzel, que siempre tiene todos los datos de la matutina, si hay alguna fecha, por el momento no sabemos cuándo, pero sí se modificó, se arregló toda la policlínica.
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1: 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Hay que hablar con Silvia, llamando al celular 095-079-489.
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1: Bueno, tenemos que decirle a la gente que no podemos recibir ni mensajes de voz ni llamadas a través del celular porque la dinámica del programa no nos permite.
2: Si nos llaman al 2605-2779 y ahí sí salen al aire y expresan lo que deseen.
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2: Bueno, tenemos también la gente de Atatea que nos envía un lindo afiche acá de empanadas de carne, venta mañana y feria económica que se va a realizar el domingo en Atatea. Bueno, y también una cosa, están llegando una cantidad de afiches ahora, todos con IA, son todos iguales, ¿eh? Sí. Vienen de organismos oficiales también, sí, son también todos igualitos, sí, el mismo diseño que la IA diseña y viene o un oficial de un organismo o uno de un evento chiquitito por acá por la vuelta y parece que fueran del mismo organismo, ¿eh? Atención, no abusen de la IA, no abusen de la IA porque si no ya no sabemos de dónde viene.
1: Claro, no hay que aburrir a la gente, hay que ser más creativo.
2: Totalmente.
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1: En el país de hoy le vamos a dejar por aquí a Dante, que es el que entiende, pero dice reglas unificadas, se llama la última. Son cosas de otra época. Y dice que el fútbol moderno tiene su punto de inflexión en el año 1863, porque antes se podía jugar con la mano, con el pie, algunos permitían, otros no, pero en el año 1863 fue clave para separar definitivamente el fútbol del rugby. A partir de esas reglas se consolidó un juego basado en el uso exclusivo de los pies para mover la pelota.
2: Nos vamos, gracias por la compañía. Hoy a las 18:30 en Club Tacuarembó será precisamente la charla de Jorge Mafud, invita al Círculo de Periodistas. Hoy 18:30, entrada gratuita y una colaboración monetaria en lo posible para el Hogar San Vicente de Paul.
1: Por acá tengo un agradecimiento, buen día, para agradecer que limpiaron el camino de Sauce Solo que se había reclamado a través de ustedes, gracias.
2: Nos vamos, mucho espectáculo musical y teatral para disfrutar este fin de semana. Gracias por la compañía. Nos vamos, ya llega Palenque, hasta el lunes a las 10.
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0: 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Previa 16:45.
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2: La temperatura, 13 grados.
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2: Buenos días, oyentes de Palenque Agropecuario. Volvemos aquí por CX140, Radio Zorrilla de San Martín. Vamos a brindarle los remates ferias que he previsto para el presente mes de junio, según la auténtica cartelera de Palenque. 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Jueves 11, Ancina. 11 y 12, Pantayerguay. 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
1: Esta es la primera edición diaria de Palenque Agropecuario. La noticia es que está el cielo totalmente despejado, ¿no? Bastante sol hoy, por lo menos por ahora.
2: Por ahora, sí.
1: Por ahora, ¿no? Porque dan cielo parcialmente cubierto, de todas maneras, para el resto de la jornada. Máxima 23 grados, mínima 12. Mañana parcialmente cubierto con probabilidad de lluvia. Ya sabe que ya empezaron a bajar el pronóstico de las
2: probabilidades.
1: Sí, de las precipitaciones. 22 y 16 las temperaturas para mañana sábado. El domingo, que era el día que daban lluvias intermitentes, intensa y después intermitente, intensa de vuelta y después intermitente. Bueno, ahora chaparrones intenso con intervalo de cielo despejado. Eso para el domingo. Y el lunes, que también daban bastante, un poquito más de agua, digamos, de lluvia, ahora dan también chaparrones intenso con intervalo de cielo despejado.
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1: Hoy salió el Palenque Rural, el semanario agropecuario de Tacuarembó, muy tempranito de la mañana, en la tapa que... En la tapa que se conmemora hoy. El Día Mundial del Medio Ambiente. Hoy 5 de junio. El editorial, Capín Anoni, la otra garrapata del campo. El dicho del palencucho. A veces, luego de 10, no podés conseguir un buen sí. ¿Lo entendió, Moreira? A veces, luego de 10, no podés conseguir un buen sí. Perseverante el palencucho.
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1: El mercado ganadero se mantiene firme y demandado. Continúa de esta manera. También el título del informe del Palenque Rural del mercado ganadero. Bueno, ahí puede encontrar mercado lanero, granelero, entrevistas, la entrevista imprevista, la foto que se mira, bueno, lo que decíamos recién, el dicho del palencucho, el editorial, y mucho más en un solo lugar, en el Palenque Rural.
0: La Sociedad Criolla Juan Gastelú invita a su socio para Asamblea Anual Ordinaria que se realizará en la sede social Ruta 26, kilómetro 169, el domingo 14 de junio. Primera citación hora 11 y segunda citación hora 12. Finalizada la

0: Asamblea se compartirá un almuerzo de camaradería entre socios y simpatizantes.
1: Un amigo me escribe, ¿por qué grita y se está no sé qué? Digo, no, mi forma de hablar nomás, capaz que hablo más fuerte de lo debido, pero bueno. Así. Lo mismo me escribió, este mismo amigo me escribió el otro día, estábamos hablando, ¿sabe qué, Miguel Andrés? En la televisión de los combustibles, que había comparaciones, ¿no? Que a mí me parece que esas comparaciones, no sé, comparaban con Hong Kong y con... Sé con Mavis, digo, no, yo no cobro lo mismo que cobran en Hong Kong. Y hay millones de personas ya, acá somos 3.5. Bueno, si llegamos.
0: Pero ¿y cuál? ¿Qué?
1: No, bajar a tierra, estábamos hablando de eso. Ah, bajar a tierra, el tema del precio del combustible. Acá no es de que este gobierno, que el otro gobierno, no, no, saque el gobierno para afuera. Estamos hablando del precio, ¿no? Y uno me escribe. Dice, pero en el otro gobierno también estaba cara la nata. Digo, pero muchachos, no le contesté, pero digo, y bueno, y sí, obvio, estaba cara, pero a 93 pesos nunca llegó.
0: Yo siempre pongo 1.000 pesos y voy a la estación y ponen 1.000 pesos.
1: Pero el mensaje me pasó, dice, antes también estaba cara, y sí, obvio, pero ahora está más cara, ¿no?
0: Escúcheme un poquito. Sí. Yo pongo siempre 1.000 pesos.
1: Antes, ¿cómo está? ¿Eso cómo está el de los 500, no?
0: A ver, antes ponía 1.000 pesos.
1: A ver, sí.
0: Y está, y ahora voy y pongo 1.000 pesos también. Y siempre son 1.000 pesos.
1: Y bueno, usted está mejor que yo porque yo pongo 500. Y voy y pido 500.
0: No, mejor no, yo pido fiado.
1: Yo pido 500.
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1: Esta es la primera edición diaria de Palenque Agropecuario. Dice una pausa, estaba leyendo un mensaje del tema de la nata que recién llegó. Me están pasando un mensaje acá, esto es bien así, la nata es como Peñarol y Nacional, vio, me grande en el programa, no se habla nada, no se queja de nada, porque ¿qué se va a quejar?
0: ¿Cómo? No entendí. No,
1: que estamos como el fútbol acá en Uruguay con la nasta. No habla nadie. ¿Me entiendes lo que digo?
0: No habla nadie.
1: Y yo no he escuchado muchas cosas. Sobre la suba de los combustibles.
0: ¿Usted está hablando hace rato de la
1: nasta? Yo el otro día hablaba con uno, digo, para mí.
0: Hace 10 minutos está hablando.
1: No, digo, para mí es que redondean 100. ¿Para qué vamos a andar con 20? No, redondean 100 el litro. Pone 500 pesos 5 litros.
0: No se enoje.
1: ¿Está?
0: Todo sube.
1: Sí, sí, todo eso. Pero bueno, habrá que andar en bicicleta.
0: O a caballo.
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1: Esta es la primera edición de Área de Palenque Agropecuario. Estamos en contacto con Miguel Santos porque en la pasada jornada tuvo su actividad, su remate feria, el local Cerro del Ombú. Buenos días, bienvenido. ¿Cómo anda? ¿Cómo le va?
13: Muy buenos días a ti, a todos tus oyentes. Un gusto, como siempre.
1: Bueno, a ver, ¿cómo estuvo la actividad? ¿Cómo estuvo el mercado? ¿Cómo se presentó ayer las ventas en Cerro del Ombú?
13: Bueno, muy conforme en realidad, hicimos el 100% venta, uh-huh. No se trancó nada, por suerte se vendió normal. Empezamos con las ovejas, que teníamos pocas ovejas, pero a todo abasto, me sorprendió, hicimos 164 dólares promedio, uh-huh. Todo abasto, pero eran unas ovejas grandes, pero me sorprendió los valores igual. Creo que refleja la poca oferta que hay de consumo, ¿verdad?
1: Uh-huh. Sí, entonces, sí, las faenas vienen siendo muy pobres, ¿no?
13: Viene muy pobre, o sea que había, como había poco lanar y todo abasto, digo, el promedio quedó bastante exagerado, pero te digo...
1: Pero sí, obviamente que está con muy buenos precios.
13: Muy buenos valores. En cuanto a los yeguarizos ahí, Manso Industria, hicieron promedio de $620, o sea que muy conforme con esa categoría también. se vendió el 100% también.

0: Pues lo que vi en el tema de los vacunos,
1: Mm.
0: digo, se vendió normal, corriente, pero vi, noté un mercado más cauteloso en cuanto a la a lo gordo, ¿verdad? La industria
1: Ajá.
0: y esa vaca más adelantada también. Vi
1: Pero a
0: un
1: ver,
0: mercado más.
1: pero dentro de eso, ¿tenían vaca especial o no eran tan gordas?
0: No eran vacas buenas, no especiales, ¿no? Esa vaca sobresaliente que aparece 4 o 5 por feria, no. Pero tengo que ser las vacas más de arriba, me dieron cerca de $1.000, un poco menos ahí. El lote invernada, después lo que era esas vacas carne blanca, digamos, arriba de 800. Y la neta invernada, esos 740, 750, no mucho más de eso. Se vendió fluido el 100%, pero vi más cauteloso en esa categoría.
1: Seguro.
0: Pensé que realmente, digo, iba a estar más ágil esa categoría. Si bien no se trancó en nada, digo, pero fue la categoría que vi que como que más cauteloso el comprador.
1: ¿Y lo demás en la reposición?
0: Después muy bien, la ternera, esa ternera livianita hizo $400 y esa más pesada hizo arriba de 500. El ternero lo mismo, el ternero livianito hizo casi $400 más que el 40, 180. Se hizo muy fluido eso. Se hizo una feria con bastante ganado, buenos lotes de volumen y se marchó muy bien. Digo, lo único que percibí fue en esa categoría que te destaqué en cuanto a la vaca, me pareció, ¿verdad? De resto,
1: Compradores.
0: compradores básicamente del norte quedó algo para Salto, algo bajo para La Valleja, pero lo grueso de la oferta quedó acá, en Tacuarembó, en la vuelta de Tacuarembó nomás, y Salto,
1: Y
0: lo grueso.
1: el tema de los terneros enteros, castrados, imagino que debían de tener de las dos, y que a gente buscando para invernar, ¿qué vio ahí?
0: Muchos compradores de la zona, pues creo que hay gente que ha repuesto el básico. La mayoría de las ofertas fue para el campo, te digo.
1: Ajá.
0: No tanto exportación, sino para el campo. Me parece que hay una, por lo menos en la zona ayer se manifestó eso. Había más gente comprando para el campo, invernadores, que para la exportación.
1: Le iba a preguntar también sobre la feria. ¿Cuánto ganado terminaron vendiendo?
0: Quedó algo por tema sanitario que no cargamos, algo quedó acá, pero pasamos 500 reses, 21, 22 llegó Arizo y bueno, la nariz sí no llegamos a 100, ya te
1: Bueno,
0: verás, era poco la oferta,
1: pero
0: pero muy conforme,
1: los dejó
0: me parece.
1: conforme,
0: Muy
1: exacto. Bueno,
0: conforme, me
1: buenos
0: parece.
1: valores, continúa la firma de ese mercado. Lo que usted decía, lo que vio fue un poco más complicado, no sé si complicado, usted utilizó otro término en el tema de la vaca gorda.
0: Sí, no complicado porque no tuvimos problema, pero lo vi más cauteloso.
1: Más
0: Para mí
1: cauteloso.
0: está influenciando obviamente el tema sanitario, que la gente, digo, ahora está con más precaución respecto a eso y la verdad que estamos nosotros los que hacemos feria medio indefensos en cuanto al tema sanitario para tener alguna otra diferencia, como por ejemplo otras comercializaciones como pantalla y eso, que no son tan controladas como nosotros, me parece, por ahí la jugada.
1: Ajá, perfecto. Miguel Santos,
0: Pero
1: bueno, sí.
0: muy conforme con el resultado en sí, muy conforme.
1: Bueno, Miguel Santos, agradecemos la información. Bueno, felicitación por el remate. Estaremos en contacto en cualquier momento.
0: Muchísimas gracias a ustedes y a la zona, como siempre, un gusto.
1: Gracias. 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
5: Esta es la primera edición diaria de Palenque Agropecuario. Bueno, un placer recibir a Fernando Ortega aquí en los estudios de la radio. Mañana decíamos, ¿no? Hace un ratito la feria que era para fin de mayo, la pasaron para esta primera semana de junio, ¿no?
6: Bueno, buenos días para ti,
5: buen día.
6: Gastón. Buenos días para toda la audiencia. Es un placer estar acá. Cada tanto nos aparecemos. Bueno, como te decía, sí, la feria del mes de mayo la corrimos porque, por razones lógicas, se logró tener las vacunas, pero no se logró otra cosa y hubo que estirar un poco más para hacer las cosas bien. Mañana tenemos una oferta interesante para el momento, creo que una oferta bastante interesante, de unos 300 vacunos, donde en vacunos tenemos vacas de invernar, donde vienen vacas cruzas, la gente que ande buscando esa vaca cruza, garrapateada, van a ver lindos lotes de vacas. Va a venir de una procedencia, un vacaje libre de residuos, que también es bueno decirlo, un ganado totalmente libre de residuos, donde vienen vacas gordas en ese lote y vacas de invernar, un vacaje de 360, 370, capaz que un poco más, andamos ahí destarado, y de otras procedencias, ganados cruzas, también en vacas

0: Vienen unas lecheras que pueden venir más de una parida, ya hay una parida, había una parida, puede venir más de una, largando el ternero, ganado holando y alguna cruza, pero son vacas muy lindas, vacas nuevas, libres de viejas, para el que ande buscando como para algún establecimiento, alguna lechera. Están en estado soberbio, están chatas de gorda, de
1: Bien
0: muy,
1: cuidada.
0: sí, muy bien cuidadas. Después, vamos a tener unos 90 terneros y terneras, donde van a haber terneros cruzas, que vienen de una procedencia, unas terneras cruzas, como para seguirlo después, para novillo, el que ande buscando.
1: Bien, entero
0: Mucho,
1: castrado.
0: hay parte entero, hay parte castrado, vienen unas terneradas, la mayoría enteros. Vienen una ternerada liviana, que mucha gente anda buscando, que saben comer, son machos y hembras, ganado lindo, ganado liviano. Después algo de vaquillonas, donde tenemos unas 30 vaquillonas, que más o menos no son muchas, algo de novillos y después manufactura. Van a haber unas 20 piezas de cría, unos 300 vacunos. Después en yeguarizos es donde tenemos lo grueso, en yeguarizos tenemos en el eje los 45-50 yeguarizos, donde viene una gran parte de caballos y yeguas de andar como para estancia y patrón, que la estamos promocionando. Se las van a pasar ensillada. Mucha gente anda buscando ese tipo de yeguarizo. Después vienen de otra procedencia, una caballada donde vienen yeguas tubianas con cría y vienen en origen de criollo, que es un lote importante, donde vienen potrancas y potrillos. Más o menos entre 45 y 50 yeguarizos. Y después en lanares vamos a tener unos 60 lanares, donde lo bueno es una borregada que viene negra, que la estamos promocionando también, que la mayoría dan abasto, y el que ande buscando, bueno, que se aparezca, que vamos a dar corte o se vende
1: Bueno,
0: lo que
1: recién
0: entra.
1: estábamos hablando de eso. Obviamente que el mercado de hacienda de ganado en vacunos está, ya se sabe que está re firme. El yeguarizo también se está vendiendo firme. El lanar se estaba vendiendo firme, pero creo que ha tenido en esta semana que arrancaron la feria de vuelta en Curtina el otro día, ayer en Cerro Lombú, $150, $170 se han pagado.
0: No,
1: Creo que
0: no.
1: tuvo un repunte ese lanar bueno de abasto, ¿no?
0: Sí. Vamos a
1: Que era
0: aclarar.
1: escaso también, ¿no?
0: Vamos a aclarar. No, hay oferta de lanares.
1: Por
0: Esa es
1: eso.
0: la realidad. Mucha gente anda buscando para los propios consumos y no encuentra. Algo importante. Vamos a empezar a las 14 y 14, 14:30. Vamos a ser bastante estrictos en eso. Le voy a pasar a los amigos que siempre les paso mensajes y a todos los. Si me olvido alguno, lo estoy avisando por intermedio de Palenque, porque las tardes ya son muy, sí, son cortas,
1: Sí.
0: y vamos a tratar de que tipo las 6 de la tarde, 5:30, 6 de la tarde, terminemos
1: Tratar de
0: con todo.
1: terminar.
0: Esa es la idea. Y lo otro, como creo que todo el mundo ya lo sabe, a partir del lunes va a haber, ya está confirmado un paro del transporte. Entonces la gente que trate del domingo levantar los ganados, todos los que puedan que traten de levantar el domingo, y si no, bueno, tenemos lugar en la rural mismo, en la mismo rural de Tacuarembó, siempre
1: Sí,
0: tenemos
1: porque
0: lugar para
1: si no,
0: dejar.
1: el lunes van a tener
0: Exacto,
1: que.
0: ¿está? Eso un poco, bueno, y invitar a la que siempre a veces nos olvidamos de invitar a alguno, invitar por intermedio de Palenque. La administración es nuestra, es propia, son remates contados, y bueno, siempre le vamos a buscar una vuelta al que se arrimen y bueno, y planteen. Siempre es bueno plantearlo antes, ¿no? Tenemos hoy para alguno que quiera plantear algo, que lo plantee y lo evaluamos.
1: Fernando Ortega ha sido muy amable por haber estado hoy en Palenque. Buen remate para mañana.
0: Los agradecidos somos nosotros. Mañana sábado en Rural de Tacuarembó a partir de las 14, 14:30, los esperamos.
1: Perfecto.
0: Muchas
1: Mañana
0: gracias.
1: seguramente haremos algún recordatorio antes de arrancar
0: Perfecto,
1: la feria.
0: sí, perfecto. Gracias.
1: Gracias.
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1: 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Miguel Ángel, buen día, ¿cómo anda? ¿Cómo le va?
2: Buenos días, Gastón. Buenos días, Miguel Ángel. Buenos días, oyente Palenque. ¿Cómo andan? ¿Bien?
1: Bien, ¿y usted cómo anda?
2: Bien, bien.
1: Bueno, me alegro. ¿Salió Palenque Rural hoy, no?
2: Salió, ya escuché que estaba comentando algo de los titulares principales y las secciones principales del Palenque Rural, como el título, el Día del Medio Ambiente, día importante, el tema del Capín con el editorial, el dicho del palencucho, y bueno,
1: que no
2: se comenta, y notas importantes como esa que mencionabas al canario, ¿cómo es?
1: Vila.
2: ¿Eh?
1: Vila.
2: Canario,
1: esa, de Cabaña la Cueva, de Cerro Largo, de Criollos.
2: De Cerro Largo, exactamente.
1: De Criollos Marchés.
2: Él hace un análisis, incluso le pedimos algún mensaje para los jóvenes. Él dice que cada día hay menos gauchos, menos gente en el campo. Después, una nota importante a Ítalo Tenca, que es el representante de los productores en el Centro Hortícola de Salto, que se inauguró. Habla de la vinculación con Tacuarembó, porque hay mucha gente que va a Tacuarembó y las nuevas instalaciones van a facilitar la llegada. También ellos vienen aquí a Tacuarembó. Otra nota importante que queremos destacar, de los hermanos Goncalves, que van a instalar una planta, tienen un emprendimiento, una empresa que vende productos de protección y otros detalles. Incluso nosotros replicamos una nota, pero ya tenemos pactado una nota con uno de ellos, los tres hermanos Goncalves, que son de acá de Tacuarembó, hijo de Chiquito Goncalves y Marión Estaede, Ignacio, que está en Brasil, Adolfo, que andaba por Harvard, con Harvard, y Valentín, que está en Austria y se va para China, y vamos a conversar con él la semana que viene. Un emprendimiento realmente

0: importante que debemos destacar porque es gente de acá de Tacuarembó. Y por supuesto, todas las notas, el tema de los pájaros también, del amigo Marco, que nos hace llegar todas las semanas los remates felices y todos los demás. ¿Está?
1: Bueno, el dicho del palencucho no lo entendí.
0: ¿Eh?
1: El dicho del palencucho no lo entendí.
0: Bueno, cada uno hace su interpretación.
1: Bueno, pero no lo entendí, ¿qué quiere?
0: ¿Eh?
1: Pero no lo entendí.
0: Bueno, si usted no lo entendió, problema suyo.
1: Bueno, está, pero no se enoje, le digo que no entendí. Cuando, bueno, cuando uno sabe de algo, sabe. Cuando no sabe, pregunta.
0: Bueno, está, yo le doy mi interpretación. Que a veces uno, hoy, hay mucha gente que se frustra con los fracasos.
1: Ah.
0: No, de pronto hay jóvenes que pierden un examen y se quedan frustrados. Bueno, a veces, de tanto no, podés conseguir un buen sí. ¿Entiendes?
1: Sí.
0: De tanto, de pronto decir que no, decir, o encontrarse con, vas a vender algo y te dicen no, vas a que un día vender. Para dar una idea.
1: Osiris Rodríguez Castillos en Tambores.
0: Bueno, estamos comprometidos para ir mañana, porque nos invitaron también para la presentación de este libro. Vamos con Rodrigo Segura, nuestro sobrino, que es guitarrista también. Y bueno, vamos a ver la presentación de este libro, El Viejo Osiris, de Horacio Suárez de Lima. Pero lo que yo quería mencionar es que la galponera de Osiris Rodríguez Castillo fue la primera característica de Palenque Agropecuario. Por eso me trae un recuerdo muy grato.
1: Ah, mire usted. No habíamos hablado.
0: Cuando sonaba la galponera, yo ya me estaba poniendo nervioso.
1: Sí. No habíamos hablado nunca de eso.
0: ¿Eh?
1: Nunca habíamos hablado de eso, no me había contado.
0: Y bueno, y usted no pregunta.
1: Y bueno.
0: No, pero lo que pasa, la otra vez tuvimos una discusión con un conocido nuestro de que decía que no, que había sido otra canción. Para mí, en mi memoria, que yo tengo, era La Galponera de Osiris Rodríguez Castillo. Después se cambió por esta actual, del conjunto este, de los Rosano y Ricardo Cuña.
1: ¿De qué?
0: Ah.
1: ¿Los Aparceros?
0: Los Aparceros.
1: ¿Los Aparceros?
0: Sí.
1: Ah, perfecto. Bueno, Miguel Ángel, bárbaro.
0: Ah, sin ninguna ilusión. Me faltaba decirle que hoy, según el ingeniero Picos, es el Día Internacional del Boniato, que fue fijado por la FAO en el siglo pasado, en el año 90, por ahí.
1: Muy bien. ¿El Día del Boniato, entonces?
0: ¿Está?
1: ¿El Boniato afuera o enterrado?
0: Creo que conozco el Boniato Morlán.
1: No, le pregunto.
0: De que juegan Peñarol.
1: Ah, está.
2: ¿Cómo lo llama esa camiseta, no?
0: El padre de Diego.
2: Ilusión a Peñarol.
0: Ah, muchas gracias.
1: Bueno, que pase bien, Miguel Ángel. Gracias.
0: Chao.
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5: Esta es la primera edición diaria de Palenque. El dólar subió 39.40 a la compra, 41.60 a la venta. Pablo Palombo, buen día. Disculpe que nos hemos quedado un poco corto de tiempo, pero bueno, vamos a dar una invitación. Tenemos mañana sábado para conversar también sobre la Feria de la Pedrera. ¿Cómo anda? ¿Cómo le va? Buen día.
6: Buenos días, Gastón. Buen día a toda la audiencia de Palenque. Sí, hacer recuerdo del remate mañana en la Pedrera con cerdos, aves, lanares. Hay una linda inscripción en cerdos, lanares como ha pasado hasta el momento, media escasa la oferta, pero va a haber algo de consumo, de buen abasto. Capaz que en la tarde de hoy confirman algún otro lote, pero por ahora está media escasa la oferta. Aves, todas las categorías de aves, y bueno, lo que sea tradicional, muebles, herramientas, materiales de construcción. Si alguno quiere que le haya quedado una inscripción de último momento, que se comunique con nosotros, 099-834-547, que con gusto podemos coordinar. Mañana, la primera de junio, en local La Pedrera.
5: La primera del mes, bueno, y obviamente que arranca como siempre con todo lo que tiene que ver con herramientas.
6: Exactamente, 14 horas puntual a las 14 horas, comenzamos con muebles, herramientas, materiales de construcción, 16 horas las aves y terminamos con lanares y cerdos.
5: ¿Aves más o menos cuánto? ¿Tiene algún dato ya o no?
6: Y vamos, calculo yo que vamos a andar pisando las 300 aves, 200 y pico ya confirmadas, y bueno, capaz que llegamos a las 300.
5: ¿Y cerdos?
6: Cerdos van a ser unos 35-40 y lanares unos 20 más o menos. Eso es lo que habría al momento confirmado.
5: Perfecto. Queda todavía tiempo, mañana es a la tarde La Pedrera, lugar cerca, evidentemente.
6: Exactamente, ruta 26, kilómetro 226. Si alguno, por eso te decía, si quiere contactarnos por alguna inscripción, por cualquier consulta, estamos a las órdenes.
5: Bueno, Pablo Palombo, ha sido muy amable. Mañana la seguimos.
6: Mañana la seguimos con el detalle exacto de lo que haya entrado.
5: Ha sido muy amable, que tenga buen día.
6: Buen día, Gastón, que pasen bien.
5: Gracias. Pablo Palombo, mañana Feria La Pedrera. Aquí terminó Palenque, nos vamos. Muchas gracias, buenos días.
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10: Ya venimos con Tacuarembó, está Javier Máximo Goñi, Pueblo Deportivo. Buenos días, bienvenidos al decano. ¿Qué tal, Goñi? ¿Cómo te va?
11: ¿Cómo andás, Dante? ¿Andás bien? Un abrazo enorme.
10: Muy bien, pronto para irte al Mundial. Ayer el presidente de la República, Yamandú Orsi, entregó el pabellón nacional, 26 jugadores. ¿Qué puede pasar con Georgian de Arrascaeta? También los casos mejorados de Matías Viña, Piquerés, el capitán José María Jiménez.
11: Mira, son demasiadas dudas, demasiados jugadores muy importantes en algodones. Vos imaginate de acá al primer partido, al segundo partido, llega, no llega, se sintió en la práctica, no se sintió en la práctica, el parte médico dice esto, el parte médico dice lo otro. Es decir, es un desgaste. Por supuesto que esto puede ocurrir en cualquier otra selección. Eso no hay ninguna duda. No obstante ello, creo que tenemos que prepararnos a dudas permanentes en cuanto a la integración de los equipos, en cuanto a si están realmente bien físicamente los jugadores. Estamos hablando de un campeonato del mundo, Dante. No estamos hablando de una fecha FIFA donde te vas preparando. Estamos hablando de un campeonato del mundo. Bueno, y en ese aspecto, yo estimo que la falta de certezas va a ser una de las características en las horas previas a cada partido de Uruguay.
10: ¿Cómo has visto el trabajo de Marcelo Bielsa y sobre todo de aquí al futuro, el debut del 15 con Arabia Saudita, Cabo Verde, España, que teóricamente es el más difícil del primer grupo?
11: La verdad, Dante, cuando se nombró a Bielsa, a mí me generó una muy linda expectativa. Después, cuando me enteré que era solo, exclusivamente para la selección mayor, ya no me gustó. Yo pensé en un trabajo programado con las divisiones reformativas, con Bielsa brindando todo su aporte genial, de docente prácticamente dentro del fútbol, de tantos años, Juegos Olímpicos, Campeonato del Mundo, distintas Copas América, versiones importantes de campeonatos en Europa. Ahí ya tuve un golpe. Y después, más allá de las victorias con Argentina y Brasil, que no fueron con el clásico estilo de Bielsa, ¿qué querés que te diga, Dante? Yo lo encuentro entreverado. Para mí es un hombre brillante, con una jerarquía superior, pero entreverado, y además con un recambio de figuras, fundamentalmente mitad de cancha hacia adelante, tremenda, terrible, terrible. Yo el otro día me hacía un reportaje, y mirá lo que pedía Dante, que por lo menos un jugador de Uruguay se ilumine, que uno se ilumine. Cuando digo esto, ¿qué quiero decir? Uno, que yo no sé si los puntas son los que van a asistir convenientemente, tengo mis severas dudas, una alarma que acá...

0: funcionaba. Pero yo qué sé, le tirabas una pelota complicada a Forlán, más o menos la acomodaba. Le tirabas una piedra a Suárez, más o menos la acomodaba. Cavani venía más de atrás, bueno, aunque venía mal escoriado, más o menos se acomodó. A eso voy. Yo me conformo con que un delantero, porque con Darascaeta en el tema físico, con Nicolás de la Cruz, que ha tenido muchas intermitencias en el último semestre, por más que ha mejorado en los últimos partidos, yo no noto asistencias, no veo asistencias, no veo pases tipo gol con frecuencia, ¿no? Por lo tanto, la labor individual de nuestros atacantes va a ser fundamental. Y ahí tenemos un lío bárbaro. ¿Qué opinión? Ahí tenemos un problema bárbaro en materia de la calidad de nuestros delanteros.
1: ¿Tu opinión sobre la ausencia de Hernández y Suárez?
0: A ver, Suárez se despidió 20 veces de la selección. Si lo hubiera puesto en función de la cantidad de jugadores, yo no hubiera levantado la voz, no me hubiera gustado, pero no hubiera tirado la bronca, como decimos habitualmente. Y lo de Hernández, esta selección tiene pocos jugadores que contagian. Hernández no es un eximio marcador. Hernández no es un gran jugador que se desdoble. Tiene sus carencias. Los centros al segundo palo, para Hernández es difícil sacar la pelota. Pero tiene algo que otros jugadores no tienen. Contagio, vértigo, influencia sobre compañeros, influencia sobre jueces, influencia con los jugadores contrarios. Y eso, vos sabés que no es menos, ¿no? Vos sabés que no es menos. Yo a Hernández en el plantel, respetuosamente lo digo, lo hubiera llevado.
1: Es cierto que tuvo diferencias, controversias con Bielsa. Bielsa dice que no en su conferencia de prensa.
0: Sí, pero Bielsa hace lo que puede para armonizar y llegar con la mejor relación posible al campeonato del mundo. Lo que sí es cierto, de la misma forma que al maestro Tavares se hizo una consulta entre jugadores y exjugadores y un porcentaje muy elevado determinó de que no siguiera, porque fueron los jugadores, Hernández fue uno de los que participó en ciertos movimientos, con razón o sin razón, mirá que ni siquiera en eso voy a entrar en juego, porque uno no vive la interna, el relacionamiento interno entre el jefe de grupo y el resto, ¿no? Pero Hernández fue uno de los que pidió que Bielsa fuera cesado, son cosas duras, Dante,
1: Sin duda que sí, sobre todo para el bienestar y armonía que debe existir en el plantel, fundamentalmente de vestuario hacia adentro. Háblanos de Javier Máximo Goñi en este nuevo mundial para vos.
0: Y bueno, ¿qué quieres que te diga? Una expectativa renovada. Recién salimos de Radio Uruguay, de Radios Públicas, una reunión de trabajo. Va a haber otra el fin de semana. Nosotros nos vamos, Dios mediante, el lunes rumbo a Miami. Y bueno, toda una tradición, ¿no? La primera emisora que transmitió un campeonato del mundo, las radios públicas, el Sodre de antes, y bueno, con este deseo de que tenga una repercusión a nivel nacional importante, he encontrado gente de muy buena voluntad. Ojalá hubiéramos tenido más tiempo para trabajar, ellos y nosotros. Bueno, pero si no las cosas, va a ir un buen equipo de fútbol al máximo a Miami, va a quedar otro buen equipo acá en Montevideo. Así que vamos con muchas ganas, con mucha vitalidad, sin la expectativa en la selección, como en otras oportunidades, pero sí con la expectativa de poder cumplir al oyente común, al aficionado común, a quienes tienen la gentileza día a día de testimoniarnos su cariño, su afecto, su respeto y su espera por nuestras transmisiones. Bueno, vamos con la esperanza de poder cumplir.
1: Y también vas a estar por Canal 4, Monte Carlo.
0: Sí, eso fue un acuerdo anterior, muy lindo, fue un reencuentro increíble. Yo no, honestamente,

0: no tenía pensado. Me recibieron notable. Bueno, hoy voy a Telenoche, el otro día también estuve en Telenoche. Vamos a salir en Teledía y en Telenoche, junto a Rivas, Gorsi, el Botija Sonsol también. Vamos a estar emitiendo, vamos a estar en clave de equipo, estaremos brindando nuestro mejor esfuerzo y nuestras opiniones, que ojalá sean compartidas por la afición deportiva, en el Mundial, ¿no? Así que hoy nos despedimos con Rivas, y ya la próxima semana estaremos emitiendo para Teledía y para Telenoche desde el lugar de los hechos. Nosotros haremos base en Miami junto a Gorsi, al tiempo que Eduardo Rivas y un cámara de lujo que va estará minuto a minuto con la selección uruguaya en México.
1: Gracias, Goñi. Mucho éxito. Muy amable.
0: Gracias por tu cariño y respeto de siempre. Un abrazo grande.
1: Un abrazo.
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1: Pablo López y Luciano Píriz están descartados para el partido del próximo domingo a las 6 de la tarde frente a Uruguay en Montevideo. Baja sensible, sobre todo la de Pablo López. Se integrarán en el plantel recuperados Marta y Maximiliano Camargo. ¿Qué pasa? ¿Pasa qué, don Américo?
5: Bueno, en lo que refiere al equipo de Estudiantes, ayer hizo fútbol en el Colegio San Javier, pero bueno, el técnico tiene algunas dudas. Podría ser muy similar la alineación al elenco que arrancó jugando frente al Gladiador de Salto, y después en la sede de Central venció en la pasada jornada el plazo para la presentación de listas. Se presentó una única lista que es encabezada por Matías Espinosa, que será el nuevo presidente del equipo del Barrio López.
1: Atentos hoy a Asamblea Abierta Informativa del Club de Ferrocarril. A todos, socios, padres, jugadores, exjugadores, vecinos, informe el proyecto Complejo Social Deportivo, festejo aniversario 90 años, el 26 de junio, hoy viernes 5, 20 y 30, en sede de cancha del Ferro, y no quieran saber, no le preguntes a nadie, no dejes que nadie te lo cuente, en Sebacar, sábado y domingo, con la compra de un pollo al espiedo, de regalo un jugo Cepita de un litro.
5: Después juegan las informativas mañana a las 11 de la mañana en el Parque Coned de Colonia frente al equipo, perdón, mañana es acá, mañana es en el Martínez Pozzi, juega cuarta a las 11 y a las 13 quinta división, y después el domingo en el complejo Milton Coned va su 16 a la hora 9, sexta división a las 11 y séptima división a la 1 de la tarde.
1: Avanti.
6: Buongiorno Dante Dino, dalla bella Roma, saluti a tutta Tacuarembó. Avanti Versailleri, que la victoria es nuestra.
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1: Viernes 5 de junio de 2026. Títulos de las principales informaciones de este mediodía.
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1: Hoy es el Día Mundial del Ambiente y en el centro de barrio número 3, El Hongo, se viene realizando la Expo Ambiente con participación de los diferentes niveles educativos, la ONG Agüita y emprendedores del reciclaje, además de una muestra de vehículos eléctricos. La Junta Departamental de Tacuarembó homenajeó anoche al doctor José Gómez Lagos por su destacada trayectoria y trabajo en pos de la sociedad tacuarembóense. Las inscripciones siguen abiertas para el servicio alimentario de plato caliente que brinda la Intendencia. Hoy se están entregando diariamente 400 porciones en barrios Los Molles, Godoy y Santa Isabel. El arquitecto tacuarembóense, novelista y ensayista Jorge Mahfud, profesor de la Universidad de Jacksonville, radicado en los Estados Unidos, brindará una charla luego en Club Tacuarembó desde la hora 18:30 sobre la vigencia de la democracia y el rol de la inteligencia artificial. Mañana sábado en el municipio de Tambores se presenta el libro El viejo Osiris, una obra literaria de Horacio Suárez de Lima. También en la próxima jornada en Club Estudiantes comienza una velada de boxeo internacional desde la hora 16, que tendrá el combate central con la participación de la boxeadora tacuarembóense Rosy Mora. En la Sala Broco se viene desarrollando una jornada de museos que incluye visitas patrimoniales en la ciudad. Emiliano, el zurdo y el alemán se presentan mañana en Club Tacuarembó a beneficio de la cooperativa Cobiforta. También en la próxima jornada, pero desde las 9 de la mañana, en la sede Tacuarembó de la UDELAR, se realizará un encuentro sobre instrumentos de fuelle denominado Orfebres del Viento. Estará abierto a músicos, investigadores, estudiantes y público en general. La Iglesia Adventista realiza una donación de ropa en la próxima jornada en la Plaza Odalí Sosa de Barrio Montevideo desde la hora 14:30. Las personas necesitadas pueden concurrir directamente. Se está invitando a los abuelos a celebrar su día con una actividad coordinada por la Dirección de Deportes de la Intendencia. Será el viernes 12 de junio en la cancha del Polideportivo de 10 a 12:30 horas. También el 12 de junio se realiza la segunda edición del Vale 4 Gardeliano en el Club Policial, que reunirá a jugadores de truco de todo el norte uruguayo. Estas y otras noticias complementan el panorama informativo este mediodía aquí en este punto del dial.
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2: ...18 grados la temperatura actual a esta hora en Tacuarembó. El pronóstico del Inumet para el resto de la jornada señala que tendremos una máxima de 23... se continuará parcialmente cubierto en algunas zonas del norte uruguayo. Para este sábado, mínima 11, la máxima 21, nuboso y cubierto, baja probabilidad de precipitaciones. Para el domingo 7, mínima 13, la máxima 18, cielo cubierto, precipitaciones y tormentas. Para el lunes 8, poco cambio de temperatura, continuará inestable en los departamentos de Tacuarembó y Rivera con una máxima de 17 grados. En el marco del Día Mundial del Ambiente se desarrolló en el centro de barrio número 13 El Hongo la denominada Expo Ambiente 2026 con la participación de

0: 40, comenzamos compartiendo lo que expresaba el director general de Ambiente, Jorge Castelli.
1: Reconocer lo que hacen nuestros niños, nuestras niñas, nuestros jóvenes y nuestra sociedad en bien del ambiente de Tacuarembó, de Uruguay y del planeta. Acá logramos juntarnos todos, todos los que queremos, sentimos, trabajamos, nos esforzamos y queremos cuidar nuestro ambiente. Está la escuela, están los niños, está el colegio, está la asociación civil organizada, están los que han puesto el tema ambiental en nuestra sociedad, en nuestra comunidad. Está la empresa que ha ido hacia la movilidad eléctrica y allí ven, por eso están esos autos eléctricos, el triciclo, el cuatri, el auto. ¿Hacia dónde está yendo la movilidad del mundo? Hacia la movilidad eléctrica. Está Agüita, que tiene que ver con el cuidado, con la organización, con la sociedad. Es gente, son vecinas, son vecinos que se preocupan y trabajan. Allí hay un ejemplo lindo de buenas prácticas, que es Cortina Recicla, que son mujeres del interior de nuestro departamento, de Cortina, que con trabajo, con esfuerzo, con conocimiento, con dedicación, pero sobre todo con muchas ganas, muestran lo que se puede hacer y no importa el lugar, lo que importa es lo que hacemos. Por eso es lindo y nos gusta destacar lo que hace Tacuarembó y sobre todo lo que están haciendo ustedes. Desde la Intendencia queremos y colaboramos para que se formen alumnos, estudiantes, críticos. Críticos, sean críticos, pregunten por qué, por qué. ¿Por qué hay que hacerlo así? ¿Por qué se hace así? Pero hagan esa crítica en base al estudio, a la investigación, al conocimiento, a la experiencia. Pregúntenle a papá, a mamá, a los abuelos, a los maestros, a los profes. Esa es la manera de crecer y de cuidar esto que tenemos, que es el planeta. Es mucho lo que hacen, gracias Primaria, por mostrarnos que es una alimentación saludable, al colegio que está allí, al San Javier que va a hacer una muestra, a la escuela acá del barrio. Muestren, muestren lo que hacen, pero sobre todo sean críticos, pero que esa crítica sea participativa. No se queden en casa a ver qué pasa y qué hacen los demás. Háganlo ustedes. Háganlo en beneficio de todos, de su familia, de sus abuelos, de sus tíos, pero sobre todo de ustedes y de sus hijos. Así que gracias por estar acá en nombre de la Intendencia, gracias por estar acá en nombre de toda la sociedad. Así que estos días son días especiales para sensibilizar, para concientizar, para llegar a nuestra comunidad con las buenas cosas que se hacen en Tacuarembó. Y las buenas cosas que se hacen en Tacuarembó las hacen ustedes. Muchas gracias por estar acá.
0: Por su parte, el secretario general de la Intendencia agradeció la participación de todos. Escuchamos al doctor José Omar Menéndez.
2: Nuestro reconocimiento muy especial a todos los participantes, destacando especialmente a nuestras instituciones de enseñanza, donde niños y adolescentes de nuestro Tacuarembó están presentes, mucho con su trabajo, con los proyectos, con lo que realizan a nivel de sus centros educativos, en procura de entre todos mantener nuestro ecosistema lo más saludable posible. Medidas donde empresarios, instituciones sociales, tanto de la ciudad como del medio rural, trabajan incansablemente en mejorar las condiciones de nuestro planeta a través de actividades donde se destaca claramente el reciclaje, el control del uso de determinados productos plásticos, el control en el uso de los combustibles fósiles que contribuyen al recalentamiento del planeta y eso indudablemente contribuye a las alteraciones permanentes que tenemos en nuestro clima, problemas que realmente acucian a toda nuestra humanidad, al planeta en su forma global. El reconocimiento a los funcionarios de la Intendencia, del Centro de Barrio, a todos los que han hecho posible esta muestra, donde el trabajo de nuestra gente se va a ver plasmado y donde todos, porque es una tarea de todos, y la tarea fundamental que también van a tener nuestros jóvenes en replicar las experiencias que lleven adelante en esta muestra. Esperemos que sea una muestra más en el inicio de muchas otras que vendrán. Agradecer al Centro de Barrio 3 por abrirnos las puertas de este magnífico lugar. Y bueno, reiterando ya las palabras de agradecimiento en la apertura de Lozada, extensiva a todos los presentes y bueno, y la difusión que de este evento tendrá indudablemente va a redundar en un mejor cuidado de nuestro sistema por parte de toda la humanidad. Muchas gracias.
0: Eran expresiones del secretario general de la Intendencia.

0: Intendencia, doctor José Omar Menéndez, y del director general de Ambiente, profesor Jorge Castelli.
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0: Estos son los valores de las principales monedas. El dólar cotiza 38.95, a la venta 41.45, el euro a la compra 44.35, a la venta 49.74, el peso argentino 0.02, 0.20, el real 7.10 y 8.80 a la compra y venta respectivamente. La unidad indexada cotiza 6.558.
2: La cotización de la moneda.
0: Hora 12:45 minutos. Hacemos una pausa en instantes. Más novedades.
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9: ...400 porciones de alimentación brinda a diario la Intendencia Departamental de Tacuarembó en el denominado Plato Caliente. Se distribuye en barrios Godoy, Santa Isabel y Los Molles. También se lleva adelante en Villancina, en Caraguatá y Paso del Cerro, entre otros lugares del interior del departamento. Pablo Paiva, de la Dirección de Desarrollo Social de la Intendencia, indicó que las inscripciones permanecen abiertas y los interesados pueden concurrir a anotarse.
10: En la ciudad, nosotros, por supuesto que es invalorable el apoyo que recibimos del Ejército Nacional en ese sentido, en el cual trabajamos en conjunto, y tenemos una capacidad máxima de 400 plazas, las cuales son distribuidas de la siguiente manera, más en el entorno de 200 plazas de comida diaria en el Salón Comunal del Barrio Godoy, 100 plazas en la capilla, en la parroquia que nos ceden, y damos gracias por ello, allí en el Barrio Santa Isabel, y otras 100 plazas más en el barrio Los Molles, en la ubicación del centro de barrio número 7. Eso en la ciudad. Después, en el interior del departamento, más o menos estamos en el entorno de 300 plazas previstas para Encina y los pueblos aledaños, o sea, vale decir, Pueblo del Barro, Picada Quirino, 200 más o menos plazas en lo que es Caraguatá, Paso del Cerro, ha bajado un poco el promedio, o sea, yendo un poquito más a tu pregunta. Obviamente creo que más allá de esos años especiales que mencionamos, acá como que no notamos, o al día de hoy, por lo pronto al día de hoy, no notamos un incremento. Más bien como que se ha mantenido en el tiempo las proporciones, lo mismo en los comedores, que es el primer termómetro que tenemos, ¿verdad? Y después en esta implementación del plato caliente. Por supuesto que sabemos que

0: las personas muchas veces se van anotando y van sumándose al plan en la medida que el mismo empieza a desarrollarse. Entonces, sabemos que al final de la semana que viene, seguramente ahí, Jorge, tendremos un poco los números, digamos que finos, en el sentido de que, bueno, hasta acá llegamos, se da, ahí empezamos como una especie de meseta, la cual se normalmente permanece, eso es lo que indica la experiencia de los últimos años, permanece hasta el mes de septiembre, donde nuevamente después empieza poco a poco a menguar y a declinar. O sea que, si bien no hemos alcanzado nuestra capacidad limitada ni en la ciudad ni en ninguna de las localidades, obviamente que eso se va incrementando en forma diaria.
1: Bien. Lo otro que te consultamos, sabemos que había una licitación hasta hoy para la compra de canastas para distribuir en el interior del departamento. Primero, ¿va a ser una sola entrega una vez o varias veces? Y la otra pregunta es, ¿cuándo tienen estimado entregar las canastas?
0: Bueno, la intención del señor intendente es a partir del día 15 de junio, obviamente que necesitamos un poco los plazos, ¿verdad? O sea, yo creo que más tirando a fines de junio, en el sentido de que obviamente que ni bien den los plazos y que podamos contar con ellas, rápidamente se van a implementar. Obviamente que primero tenemos que pasar por ese proceso que tú bien mencionabas, en el cual podamos hacernos de la mercadería y de mencionadas canastas para realmente después comenzar con su distribución. Por supuesto que el foco inicialmente está pensado para aquellas localidades justamente que ni llega el comedor ni llega el plato caliente. Entonces, fundamentalmente está direccionada a lo que son las localidades rurales que están más retiradas de estos centros de distribución, ya sea de comedores como de plato caliente, al igual que no solamente localidades del interior profundo, sino capaz que aquellas zonas más rurales que están retiradas de la propia ciudad. Lo único que tienen que hacer es acercarse con el documento de identidad y obviamente que ahí se le hace una pequeña entrevista, porque tenemos que quedar obviamente con el registro, obviamente que es necesario y que nos hace bien, y es una herramienta de trabajo que tenemos, en el cual obviamente quedamos con los datos de la persona, ¿verdad?
1: Expresiones a Radio Zorrilla de San Martín de Pablo Paiva, de Desarrollo Social de la Intendencia Departamental de Tacuarembó. Delia Santos López falleció en la paz del Señor hoy 5 de junio del 2026. El acto de sepelio se va a realizar hoy a la hora 14:30 en el cementerio departamental de Tacuarembó. Velatorio Catalogne 223, sala 2 de la empresa. Residía en General Rivera 675. Delia Santos López, que en paz descanse. Pablo Roberto Sosa Bebe falleció el día 4 de junio en Tacuarembó. El acto del sepelio se va a realizar hoy a la hora 14 en el cementerio de Curtina, velatorio sala municipal de Curtina, servicio municipal, residía en Héctor Gutiérrez Ruiz sin número en Curtina. Pablo Roberto Sosa Tito Bebe, que en paz descanse. Hacemos una pausa en instantes, últimas informaciones.
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2: El arquitecto tacuarembuense radicado en los Estados Unidos, novelista, ensayista, profesor en la Universidad de Jacksonville, quien ha escrito varios libros sobre la realidad actual y política, brindará una charla denominada La Democracia, Origen y Vigencia, ¿qué pasa con la inteligencia artificial?, con entrada totalmente gratuita a partir de la hora 18:30 hoy en Club Tacuarembó. Sobre las redes sociales, Jorge Mafud, en diálogo con Zorrilla, comenzó expresando.
3: Si no tuvieran control, sería como, bueno, aquel que grita en el estadio y tiene derecho a gritar, pero ¿quién lo escucha? Nadie. A los que escuchamos son los dueños del autoparlante. Eso para empezar como situación estructural. Segundo, sabemos perfectamente que los algoritmos están manipulados y que les basta a cualquiera de ellos, a Twitter por ejemplo, a Elon Musk, que es racista, sexista, con simpatías nazi, es decir, un niño modelo, ¿verdad? Le basta con manipular un 1 o 2% de la opinión de sus redes y ya gana una elección. Es decir, no necesita manipular el 100% de la población. Es decir, ya por ahí. Hay varios estudios que claramente demuestran que las redes sociales son de derecha. Incluso hicimos hace como 5 años una charla sobre esto, son las redes sociales son de derecha. Pero claro, ¿qué podemos hacer aquellos que estamos en desacuerdo con eso? ¿Abandonarlas? No, no podemos. Cada vez que uno abandona, cede terreno, lo pierde para siempre. Entonces las redes sociales no son. Están dominadas, y ahora con las inteligencias artificiales, aún eso se va radicalizando, dominar a los esclavos. Que es decir, que es el resto de la población. Que además tiene otro problema. En la era industrial del siglo XX, la última, no la revolución industrial, pero fue un siglo tecnológico industrializado, la gente común tenía un cierto poder, bueno, se organizaba en sindicatos y en otros grupos, asambleas, tenían cierto poder social, porque tenían un poder productivo y de consumo. En las inteligencias artificiales están reemplazando, como la robótica, la mano de obra y por lo tanto, lo más justo, bueno, ya dijimos también, estos viejos, lo mínimo es un salario universal, pero no es suficiente. ¿Por qué no es suficiente? Porque al perder capacidad de productividad, porque lo va a hacer la inteligencia artificial y los robots, pierden poder político. Se van a convertir la gente en plantas si no hay una reacción. Y la solución es muy difícil, pero es una. Destruir absolutamente desde los oligarcas, del poder de los oligarcas, sobre todo la estructura, porque si se elimina a uno de esos oligarcas, alguien más va a llenar ese vacío. Pero la estructura obscena de explotación es fundamental. ¿Y cuál es un elemento, y termino aquí, ¿sí?, central, que determina la muerte de cualquier democracia y el abuso de la justicia? Es, y esto lo sabían los nativos americanos, cuando existe capacidad de propiedad privada de acumulación indefinida. Es decir, si tenemos eso, podemos tener propiedad privada de uso, pero si tenemos propiedad privada de acumulación ilimitada e indefinida, entonces tenemos fácilmente una dictadura en progresión, porque el dinero compra poder político, el poder político compra más dinero, etcétera, etcétera. Eso es imparable. Lo estamos viendo, los números. En los últimos 50 años basta con mirar Estados Unidos o cualquier otro país llamado desarrollado.
2: Parte de lo expresado por el pensador Jorge Mafud, quien realizará esta charla a la hora 18:30 en Club Tacuarembó.
4: El Centro Español de Tacuarembó está invitando a Azucena Joe a realizarse el próximo 13 de junio en el Club Tacuarembó a la hora 20, con la actuación de Discoteca La Base, del maestro Bernabé Silveira, Víctor Amaral, Fuego.

0: 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Se necesita zapatitos número 21 para un niñito, su familia es de escasos recursos. Dejar aquí en la oficina de Radio Zorrilla de San Martín. Destacamos también que este domingo 7 de junio se va a estar desarrollando una olla criolla en el Comité Ever Machado de 25 de mayo y Periodista Castro. La porción tiene un costo de 50 pesos. Señalamos también aquí en CX-140 que fue encontrado en las inmediaciones de Ayala y Flores una matrícula RAO 2015. Quien justifique ser su dueño deberá pasar por la oficina de Radio Zorrilla de San Martín.
1: Habrá actividades de boxeo este sábado desde la hora 16 en el gimnasio de Club Estudiantes. Se destaca la pelea de la boxeadora Rosy Mora. En primer término escuchamos al entrenador Andrés Sosa.
2: La verdad que estamos muy contentos porque una vez más Tacuarembó va a ser capital del boxeo internacional, como ya lo ha sido en el pasado con otros combates profesionales, en el caso de Belén, que disputó un título. Ahora le toca a Rosy Mora y creemos que mañana va a ser una fiesta porque es un combate totalmente competitivo. Rosy Mora viene a disputar el título sudamericano en Argentina y en San Luis, más precisamente, fue a la distancia, es campeona del mundo. Y esta vez tenemos enfrente a una boxeadora invita como es Araiz, que viene de ganar contundentemente por nocaut. Tiene un récord invicto de 6 peleas, 0 derrotas, 2 nocaut. Y la verdad que va a ser una pelea muy competitiva y esto es lo que se merece el público de Tacuarembó, con toda la cantidad de boxeadores que tiene.
1: Ahora el director de deportes de la Intendencia, Matías Grisuti.
3: Tacuarembó se viste de fiesta. Vamos a estar todos expectantes en todas las peleas, pero la pelea estelar, ¿no?, entre Araiz y Rosy, que vamos a estar esperando todo. Así que felicitar nuevamente a Luchitas, a Andrés, todo el equipo que hacen un trabajo formidable acá en Tacuarembó. Y bueno, así como lo hace con su academia Paulo y con Belén detrás. Así que nada, tenemos boxeadores profesionales en nuestra ciudad, en nuestro departamento, que viajan a nivel internacional y todo Uruguay. Así que vamos arriba, desearle éxitos a los dos.
0: Parte de lo expresado por el director de deportes de la Intendencia, profesor Matías Grisuti. 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
6: Ministro Edgardo Ortuño informó hoy que la represa de Casupá no se construirá sin autorización correspondiente. Bueno, critican vecinos, productores y la oposición.
7: El jerarca indicó que buscará que el Parlamento apruebe este año una ley de delitos ambientales que establecerá sanciones concretas.
6: A los 77 años murió el Indio Solari, líder histórico de los Redonditos de Ricota e ícono del rock argentino.
7: Hace 10 años había anunciado públicamente que padecía Parkinson, condición que le llevó a alejarse de los recitales.
6: 2 adolescentes fueron condenados por el homicidio en delivery en Carrasco Norte.
7: Continúa la investigación judicial por el femicidio de la joven Abril en Ciudad del Plata, San José. Habrá una marcha en Playa Pascual.
6: La justicia dictó condena para 12 personas detenidas por la policía tras el mega operativo antidrogas en Maldonado.
7: Los vecinos de los barrios Marconi y Las Acacias expresaron al alcalde Gabriel Velasco su preocupación por los tiroteos que se registran casi a diario.
6: El jerarca dijo hoy a Radio Monte Carlo y Cori que luego de esos episodios Cuadrillas municipales no van al barrio, lo que afecta a los servicios a la población.
7: En Rocha, una mujer que dijo no saber que estaba embarazada de 7 meses, dio a luz una bebé de 1,700 kilogramos en su domicilio.
6: El presidente Yamandú Orsi participa este mediodía junto a varios ministros.

0: Del Foro Uruguay Unión Europea, organizado por la Fundación Euroamérica.
1: El canciller Lubetkin señaló hoy que no recibió ninguna comunicación de Estados Unidos que aumentó los aranceles a Uruguay, entre otros países, en reclamo de un mayor esfuerzo contra el trabajo forzoso.
0: La JUTEP empieza a considerar hoy las 6 denuncias que recibió por el descuento de $25,000. Aceptó el presidente Orsi al comprar su camioneta.
1: La bancada bicameral femenina impulsará el proyecto de ley de paridad política que quedó pendiente del periodo anterior.
0: Funcionarios de ANCAP realizan un paro en la planta de La Tablada desde esta hora y se reúnen en la asamblea para definir sobre la propuesta del convenio colectivo.
1: La medida no afectará la distribución de combustibles, dijo hoy a Radio Monte Carlo y Cori el presidente del sindicato FANCAP, Salvador Esprovieri.
0: Las consultas por afecciones respiratorias infantiles aumentaron 35%, indicó a Radio Monte Carlo y Cori Gustavo Giachetto, director del hospital Pereira Rosell.
1: La administración del intendente Mario Vergara tendrá $260 millones extra para saneamiento, veredas y limpieza, según lo aprobó la Junta Departamental.
0: Los ediles del Partido Nacional votaron divididos, lo que permitió al oficialismo alcanzar la mayoría para aprobar esos recursos.
1: El senador colorado Pedro Bordaberry expresó su oposición a lo resuelto y afirmó que no se debe votar más endeudamiento a la Intendencia de Montevideo.
0: Se implementó un nuevo plan estratégico integral que articula salud, protección social y atención territorial para personas en situación de calle.
1: Está rigiendo el aumento de los peajes con precios que van de los 167 pesos a los 963, dependiendo del tipo de vehículo.
0: A nivel deportivo, la selección uruguaya de fútbol realizó hoy un entrenamiento a puertas abiertas en Pando. Mañana realizarán otro en el Martínez Monegal de la ciudad de Canelones.
1: El equipo celeste viajará el martes a Playa del Carmen en México, que fue el lugar elegido para entrenar de cara a sus partidos en Miami y en Guadalajara.
0: La selección argentina pasó a liderar el ranking FIFA. A 6 días del comienzo del Mundial, Uruguay continúa en el lugar 17.
1: Wanderers Danubio a las 19 horas en el Parque Viera. Abren hoy la cuarta fecha del intermedio.
0: Mañana será el turno de Central Español Racing, Torque Deportivo Maldonado y Nacional Juventud.
1: El domingo juegan Progreso Albion, Defensor Boston River y Cerro Peñarol. La fecha la cierra el lunes Liverpool Cerro Largo.
0: Los Teros vuelven a jugar hoy por la tercera y última fecha del Campeonato del Mundo 7 de Burdeos.
1: El piloto de Fórmula 1 Charles Leclerc con Ferrari fue hoy el más rápido en los primeros entrenamientos libres del Gran Premio de Mónaco.
0: Del exterior, Irán confirmó que no hay diálogo con Estados Unidos, condicionó la reanudación de las negociaciones a la liberación de los activos que le fueron congelados.
1: Ucrania y Rusia culminan con éxito un nuevo canje de 390 prisioneros de guerra.
0: Alemania apoya la propuesta de negociación hecha por el presidente Zelensky a Putin.
1: Estamos con cielo cubierto en Montevideo y neblinas.
0: Los vientos rotan del noreste a 6 kilómetros.
1: La temperatura actual 17 grados 5 décimas.
0: La presión a nivel del mar 1022 decimal 8.
1: Humedad 87%.
0: Visibilidad 2 kilómetros.
1: Vamos a tener en la tarde cielo nuboso y cubierto. Hay una baja probabilidad de precipitaciones, dice Inumet. Hora 13:07, continúa la investigación judicial por el femicidio de la joven Abril en Ciudad del Plata, San José. El centro educativo a la que asistía, el Liceo 1 de Libertad, se declaró en duelo institucional y suspendió las clases. Va a haber una marcha también en Playa Pascual. Nos amplía la información la periodista Catherine Martínez.
2: Gran conmoción ha generado el homicidio de la joven Abril, de 19 años, en Ciudad del Plata. Mientras la investigación judicial continúa, en las últimas horas se multiplicaron las expresiones de dolor, solidaridad y reclamo por mayores acciones para prevenir la violencia de género. La Federación Nacional de Profesores de Educación Secundaria manifestó su profundo dolor e indignación por el asesinato de la joven estudiante de la educación pública, al mismo tiempo que reclamó políticas públicas y recursos para prevenir este tipo de hechos. También la Asociación de Profesores de San José expresó su apoyo a la comunidad educativa del Liceo Número 1 Libertad Lauzarot donde estudiaba Abril. El centro educativo declaró duelo institucional y suspendió actividades durante este jueves para acompañar a familiares, amigos y compañeros. Por otra parte, el colectivo feminista Las Nietas de Abella realizó una alerta feminista en San José de Mayo, mientras que para este viernes fue convocada una marcha en Playa Pascual bajo

0: La consigna Justicia por Abril. Asimismo, la Comisión de Género del Partido Nacional de San José y el Consejo Municipal de Ciudad del Plata repudiaron el crimen y renovaron el llamado a fortalecer las acciones de prevención y erradicación de la violencia de género. En cuanto al caso, la información oficial indica que la joven fue asesinada el miércoles por la noche en Ciudad de Plata. Por el hecho, permanece detenido un hombre de 21 años, quien se presentó en un centro asistencial manifestando haber cometido la agresión. La investigación continúa bajo la órbita de la Fiscalía de Libertad. Informa Katherine Martínez para Radio Monte Carlo.
1: Vale, gracias Katherine. Ahora nos convoca Viviana Bermúdez. Adelante.
2: Muchas gracias. Y nos convoco en esta oportunidad desde el hospital. Justamente en unos minutos estará llegando aquí el presidente de la República, Yamandú Orsi, una actividad que trata de un foro de la Unión Europea. Justamente están llegando varias autoridades aquí. Habló más temprano el ministro de Relaciones Exteriores, quien estuvo presente en este foro. Dijo que, el acuerdo de la Unión Europea y el Mercosur tienen que pasar varios meses para poder ver los resultados, pero que todo viene trascendiendo con normalidad y con las negociaciones correspondientes. Vamos a escuchar la parte del canciller respecto a este tema.
3: Bueno, ha pasado un mes y poquitos días. Este tipo de acuerdos tienen que pasar los meses, tienen que pasar unos cuantos meses para que veamos realmente qué es los números y los productos. Sí, sí, digamos que simbólicamente festejamos a los productores de pescado cuando colocaron los productos en Lituania. Pero esto hay que verlo con el tiempo. Ahora se ha colocado las cuotas de arroz, ahora se va a colocar la cuota de carne, pero si ustedes me preguntan a mí cuántos negocios y cómo se han hecho, ahí tenemos que ver las listas que fueron, y sobre todo no puede ser en un mes, tiene que ser, si ustedes me digan, trazar línea a fin de año para empezar a entender dónde estamos, qué productos están saliendo más potencialmente, qué productos están más afectados. Y solamente ahí podemos ser serios en la respuesta, ¿no? Acuérdense que la cuota de carne es como la cuota de miel. Está dividido en tres partes en el año. Porque la de arroz fue una sola, la que nos llevamos el 63%. La de carne está dividida en tres partes. Si ustedes escuchan al presidente del INAC, está muy confiado de que nosotros vamos a tomar una buena parte de eso. Pero veremos, esto empezó el 1 de junio.
4: Ya se sigue conversando.
3: Se está interactuando y se está moviendo. Más que conversando.
2: Bueno, y en esta rueda de prensa justamente en la que dio el canciller de la República, Mario Lubetkin, también se refirió a un tema que estuvo en las últimas horas sobre la mesa, tiene que ver con Estados Unidos y esta decisión puntual de proponer aranceles a 60 países, entre ellos Uruguay, por trabajo forzoso. El ministro aseguró que todavía no hubo una comunicación oficial con el gobierno de Estados Unidos y que, bueno, de alguna forma no se sabe cuál es la razón por la cual se decidió el tema, y afirmó que hay que saber si eso efectivamente va a acontecer, por lo cual destacaba que hay que empezar a entender un poco más de qué se trata y después realizar una evaluación correspondiente. De todas formas, se destacaba que no hubo una comunicación formal sobre este tema con el gobierno estadounidense. Vamos a escuchar la palabra del canciller.
3: A ver, tú hablas por el tema del supuesto forzatura de producción. Primero, no recibimos lo del 12,5%. No recibimos una comunicación oficial. No sabemos cuál es la razón. Empecemos por lo siguiente. Son 54 países que están de los 60 que se está planteando, según lo que todos estamos leyendo en medios públicos, que se está planteando pasar el arancel del 10 al 12.5. Primero tenemos que saber si eso efectivamente va a acontecer, porque tenemos que tener una comunicación formal. Segundo, tenemos que entender por qué. Porque ni ustedes ni nosotros hemos leído la razón de eso. Y tercero, ustedes tienen claro entre los 54 países, entre comillas, teóricamente sancionados sobre lo que vemos en los medios, está desde Chile a Corea del Sur, a Israel, a Japón, a Australia. Digo, ¿no? Vamos a empezar a entender un poquito más de qué se trata, vamos a recibir la comunicación y después evaluemos. Nosotros ya tenemos una experiencia que no ha sido positiva. Nos han puesto una lista de 75 países en los cuales uno de los capítulos de la visa a Estados Unidos, que era la del reencuentro, o sea, una fiesta bien pequeñita de todas las visas que tenemos.

0: había quedado congelada.
1: Primero, todavía no sabemos por qué. Y se ha pasado. Segundo, ninguno de los 75 países, dentro de los cuales, como en el caso de los aranceles, son países muy cercanos a la acción diaria de los Estados Unidos, ha sido retirado de esa lista. Siguen siendo los mismos 75 de antes. Entonces, estamos tomando las experiencias de lo que van viniendo y llevamos todo con mucha.
2: Hasta así entonces la palabra del canciller de la República, Mario Lubet, quien en el marco de lo que es esta actividad en la que va a estar participando en unos minutos el presidente de la República, Samandú Gorsi, una actividad del Foro Uruguay Unión Europea, donde se tiene en cuenta la puesta en marcha del acuerdo de la Unión Europea en el Mercosur. Aguardamos aquí a la llegada del mandatario para tener muchas novedades respecto a este tema. Para Radio Monte Carlo, informó Viviana Bermúdez.
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8: Momento del deporte, Martín Díaz.
9: Gracias, compañeros. Muy buenas tardes. Hoy la selección nacional vivió una mañana atípica, ya que dejaron el complejo celeste, se trasladaron a la ciudad de Pando y allí en el estadio Emilio Tito López López estuvieron junto a 600 chicos de los 74 clubes del fútbol infantil de Canelones, donde compartieron un entrenamiento tirando algunos pases con los futbolistas de la selección, los 24 que estuvieron, ya que no estuvo de Arrascaeta y tampoco estuvo Ronald Araujo por un estado febril. Pero sí estuvieron el resto de los futbolistas junto con chicos de los 74 clubes del fútbol infantil canario y compartieron una mañana realmente muy emotiva para los niños y también para los jugadores que recibieron ese cariño de los más chiquitos. Mañana se va a repetir en el Estadio Martínez Monegal de la ciudad de Canelones. Mientras tanto, hoy estará comenzando la fecha 4 del torneo intermedio, que es la última antes del parate por la Copa del Mundo. A las 7 de la tarde en el Parque Viera, Wanderers estará enfrentando a Danubio en un partido muy importante por el tema del descenso, donde quiere zafar el Montevideo Wanderers, que en este momento está en zona de descenso, y también Danubio, que es el primero de los que hoy se están salvando. Para el día sábado estará jugando Nacional frente a Juventud, un Nacional que tendrá muchas ausencias, porque no estará Mejía, no estará Coates, no estará tampoco Maxi Gómez, tampoco Carneiro y Maximiliano Silvera. Por lo tanto, es un equipo casi que de alternativa. Hay que sumar la expulsión de Lodeiro, por lo tanto, muchos cambios en el equipo de Jorge Baba. Peñarol estará viajando al Trócoli para jugar un partido sin público, ni local ni visitante. Para ese partido no tendrá la baja de los expulsados en el último juego frente a Central Español, Ferreira, Remedi y Arezzo, y sí se podría dar la vuelta del capitán Maximiliano Olivera y también de Eduardo Darias. La segunda edición profesional también hoy comienza su fecha número 5 a las 7 de la tarde en el Supici. Plaza Colonia estará recibiendo a Huracán. En el básquetbol comenzó el torneo de ascenso ayer, con victoria de Trubil, visitante de Verde y Rojo, triunfo de Olimpia ante Urupán y Estocolmo ante Lagomar. Hoy jugarán Tabaré, Montevideo, Olivol, Sayago y Colón, Albatros. Para Radio Monte Carlo les informó Martín Díaz.
10: Los trabajadores de ANCAP realizan un paro parcial en La Tablada desde este momento para definir su propuesta de convenio colectivo.
8: La medida no tendrá impacto negativo en la distribución, dijo el presidente del sindicato, Salvador Sprovieri.
10: Recordó que el convenio anterior fue denunciado y dado de baja por las autoridades de la pasada administración.
11: La Federación ANCAP, desde que el gobierno anterior nos eliminó el convenio colectivo, lo denunció. No tenemos ningún tipo de forma de hacer asamblea que no sea compare. Y de hecho con este gobierno no hemos podido firmar el tema convenio colectivo tampoco. Así que la única forma que tenemos de hacer asamblea es así, en cualquier sector, básicamente. En particular, esta asamblea está metida en el tema central, que es el diferendo, casi conflicto que tenemos con ANCAP, que no hemos tenido ni ningún tipo de comunicación, ni de nada. Y además tenemos una propuesta de convenio colectivo que estamos estudiando, que estamos elaborando, y bueno, un poco la asamblea tiene que discutir.
12: ¿Ustedes van a hacer un planteo concreto al directorio?
11: Bueno, estamos negociando el futuro convenio colectivo. Viene lenta y media trancada la negociación, pero bueno. Y como federación elaboramos una propuesta de convenio que la estamos pasando por las asambleas, y bueno, de estar aprobada la estaremos mandando a ANCAP para retomar las negociaciones.
12: Con respecto al suministro de las estaciones, ¿mañana se trabaja de forma normal o eso depende de la asamblea?
11: Bueno, hoy estamos trabajando normal. Salí de la planta a eso a las 9, así que estamos trabajando normal. Obviamente a la 1 paramos para hacer la asamblea. Si la asamblea resuelve no seguir, no habrá despacho en la tarde. Sí, el sábado va a haber despacho normal, como todos los sábados.
10: Sprovieri dijo que los ejes del nuevo convenio pasan por formalizar ámbitos de negociación y regularizar los espacios de intercambio con las autoridades de ANCAP, los cuales hoy funcionan principalmente por tradición y de manera informal.
11: Un convenio colectivo de todo el sindicato. Y en realidad nosotros ahí queremos arreglar algunas cuestiones vinculadas al relacionamiento. Hoy no tenemos ámbitos de negociación acordados, más allá de que funciona uno casi que por tradición, de que siempre funcionó, que es una comisión que se reúne, que está Recursos Humanos y la Federación ANCAP. Pero bueno, queremos acordar algunos ámbitos de negociación, queremos acordar mecanismos de resolución de conflictos. Y bueno, después estamos planteando un montón de aspectos sociales que queremos avanzar, entre ellas un fondo solidario bipartito. A efecto de cuando haya algún accidente grave o algo, algún compañero o una compañera que precise un medicamento de alto costo, bueno, para cubrir esas cuestiones, que también es importante, y bueno, entre otros aspectos.
10: Escuchamos a Salvador Sprovieri, presidente de FANCAP.
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0: Llegan noticias del sector agropecuario.
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2: Martín Laverry, adelante.
3: Buenas tardes, el gusto de saludarlas en esta jornada de viernes para actualizar la información vinculada a la actividad de los agronegocios. Vamos a hablar del tema aranceles Estados Unidos. Ayer el presidente Trump anunció que va a incrementar para algunos países, en esta lista está incluido Uruguay, el arancel que le cobra algunos productos que importa, del 10 al 12%, un incremento de un 2.5%. Hay productos, muy sensibles allí para muchos de estos países. En el caso de Uruguay, por ejemplo, hoy Uruguay tiene en Estados Unidos el principal mercado para la carne vacuna. La carne vacuna no está comprendida en esta lista de productos que están grabados con este arancel adicional. Sobre esta medida de Estados Unidos, que obviamente continúa despertando una luz amarilla en un mundo que está muy volátil, conversábamos con el doctor en Relaciones Internacionales, Ignacio Bartesaghi.
4: Bueno, lo que cambia es que para algunos países, una lista de 60 países donde está Uruguay, el arancel adicional del 10% que estaba aplicando como regla general, ¿te acordás? Uh-huh. Lo subiría al 12,5%. Lo subiría porque esta medida no está implementada todavía. Abarca a países que, supuestamente no tienen instrumentos para defenderse de las importaciones que tienen origen de países que producen con trabajo forzoso. Eso es una discusión bastante compleja, una investigación que tampoco es tan fácil de demostrar, pero es una estrategia de Trump, luego del revés interno que tuvo por la ilegalidad que la justicia de Estados Unidos dijo que tenía la aplicación de los aranceles, que venía desplegando en el marco de su guerra comercial. Ahora lo que está haciendo Trump es buscar, otros mecanismos legales para seguir adelante con la guerra comercial. Y allí, algunos países con los cuales no tiene tanta afinidad política, uh-huh, diría que esto es más bien discrecional, Martín, y político, decide aumentarle levemente los aranceles del 10 al 12,5%. Y Uruguay estaría en esa lista, si bien ahora se abre un espacio para poder seguir negociando con la USTR, y el Ministerio de Economía está en eso. Creo que va a ser bastante difícil cambiar ese aumento, y es un aumento que tenemos que asumir para algunos productos.
3: Claro, Bartesaghi, esto no va a incluir a la carne vacuna, por ejemplo, que por fuera de cuota hoy tiene un arancel del 26,4, y por dentro de las 20.000 toneladas el arancel es cero.
4: Lo que ocurre es que ya en la aplicación del 10% adicional que está vigente, ya Estados Unidos había excepcionado varios productos, entre ellos la carne, ¿no? Y ha ido agregando con el tiempo nuevos productos que ha excepcionado y que han beneficiado, por ejemplo, a Brasil. ¿Te acordás que a Brasil había aplicado un arancel muy elevado y después fue quitándole ese arancel porque la presión inflacionaria en Estados Unidos de algunos productos que son importantes para el consumo, como es el caso de la carne o en el de Brasil, el jugo de naranja, etcétera, Trump fue pragmáticamente liberando esos aranceles y no aplicando ese adicional. Entonces, no cambia sustancialmente para Uruguay la situación en esos productos que ya estaban excepcionados y en principio seguirían excepcionados.
3: Escuchábamos al doctor Ignacio Bartesaghi, especialista en relaciones internacionales, a propósito del tema aranceles y Estados Unidos. Para Informativo Cori y Radio Monte Carlo, informó Martín Olaverri.
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5: Participamos en la edición noticiosa de este viernes 5 de junio de 2026.
2: Informativista Leonardo Luzzi, Javier Toledo.
5: En exteriores, Viviana Bermúdez.
2: En sala de redacción, Ivana Vázquez y Rodrigo Lozano.
5: Deportes, Martín Díaz.
2: En el agro, Martín Olaverri.
5: Corresponsal en Argentina, Claudio Cardoso.
2: Servicios internacionales, Agencia DPA.
5: Operador, Hernán Devoto.
2: Coordinación, Leonardo Luzzi.
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2: Las 13 horas y 29 minutos.
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13: 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La señal indicará que esto es una señal.
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8: Las 13 horas y 56 minutos.
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Muchas gracias. Pues este tema que sigue está escrito por el señor Rubén Blades.

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2: Ahí vamos.
3: Dieciséis minutos pasan de las 2 de la tarde. ¿Qué tal? ¿Cómo están? Bienvenidos. Es un gusto comenzar una edición más de Palabras Más, Palabras Menos, aquí en la tarde de Zorrilla de San Martín. Un gusto de estar cerrando la semana con ustedes aquí en la tarde de la radio, en la tarde linda, con temperatura más que agradable en la ciudad de Tacuarembó, con cielo nublado, sí, eso es cierto, pero una tarde disfrutable, disfrutable, realmente. Y nosotros prontos para estar compartiendo algunas informaciones, para estar compartiendo muy buena música y mucha música como cada viernes, y estar planteándoles entretenimiento, claro, que tenemos juegos para ustedes también aquí en la tarde de Zorrilla, porque esta es la tarde de palabras. Hugo Rivero, bienvenido.
4: Buenas tardes, Oscar, buenas tardes para toda la audiencia. Usted lo decía, último encuentro de la semana aquí en Zorrilla de San Martín. Y una tarde, como usted también lo decía, bastante agradable. Casi 23 grados tenemos hasta ahora.
3: Está precioso.
4: 22.6 grados, según el Instituto Uruguayo de Meteorología. Estamos prácticamente en la máxima que había previsto meteorología para hoy, que eran 23 grados. Para el resto de la jornada se prevé nuboso con periodos de algo nuboso, nieblas y neblinas. Para mañana, sábado 6 de junio, 11 de mínima, 21 de máxima, nuboso y cubierto. Baja probabilidad de precipitaciones, nieblas y neblinas en la mañana. En la tarde nuboso con periodos de cubierto, precipitaciones escasas y aisladas, nieblas y neblinas. Para el domingo, 13 de mínima, 18 de máxima. Misma situación para la mañana, con algunas nieblas intensas realmente. Y según el Instituto Uruguayo de Meteorología, estaría desmejorando para la tarde del domingo.
3: Ah, eso te iba a preguntar, Huguito, porque me preguntaban o me comentaban, mejor dicho, hoy a la mañana, se dice que para el domingo llueve, que para el domingo está entrando agua. Digo, no lo tengo todavía, pero bueno, vamos a consultar.
4: Sí, correcto. Para la tarde-noche, aparentemente, del domingo estaría desmejorando en esta parte del país. Lluvia para el lunes también, 12 de mínima, 17 de máxima. Aparentemente sería hasta el lunes las precipitaciones, según el Instituto Uruguayo de Meteorología. Vamos a consultar los pronósticos privados que tenemos por aquí, a ver si coinciden o no. Los privados me dan más agua para el lunes que para el domingo.
3: ¿Y yo?
4: Le diría que me están dando 27 milímetros para el lunes, aproximadamente, ¿no? Y 4 o 5 milímetros para el domingo. O sea que lo intenso, según los pronósticos privados, estaría para el lunes. Si bien mejoraría en la tarde del domingo o en la tarde-noche del domingo, estaría precipitando en forma importante, pongámosle así, para el lunes 8 de junio.
3: Va a ser así entonces, Huguito. Se va a preparar seguramente sobre la tardecita del domingo, me imagino. Comenzando con alguna lluvia a lo mejor, o tormenta, sí. Y se va a estar dando lluvia entonces durante el día lunes. Vamos a comenzar la semana que viene con lluvia entonces. Que hace un rato que no llueve, dentro de todo tampoco nos podemos quejar demasiado.
4: Sí, la verdad le diría que ya como que estaría haciendo falta un poquito, alguna regada, como dijo.
3: En esta época una regada, y mientras no venga, lo único que no venga una helada cerca, que pueda brotar y venir algún pasto. Digo para la gente del campo, y que es la que más por ahí necesita de lo que son las precipitaciones entonces. Las líneas de teléfono ya están habilitadas, por supuesto, y están sonando a esta hora. El 4632-2605, también el 091-00-1400, por mensajes o por llamadas de WhatsApp para que ustedes estén haciendo el programa con nosotros aquí en la tarde de Zorrilla, en la tarde de Palabras. Invitarlos para mañana, de arranque nomás. 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Estaba sonando la línea telefónica, lo veo, papel y lápiz en mano, Hugo Rivero.
4: Sí, extravío de documentos, Oscar.
3: Bien.
4: Los documentos están a nombre de Laura Verónica Domínguez Claro. Laura Verónica Domínguez Claro. Hizo un trayecto largo, Laura. Salió del barrio Zapicán, pegó toda la vuelta por Avenida Oribe, allí Castañeto, Wilson Ferreira, Figueroa, y volvió nuevamente al barrio. Es un monedito rojo donde están los documentos, documentos varios, donde están cédula, libreta de conducir y otros más. Por cualquier información, obviamente aquí a la radio, o si no, al 099-413-125. Reitero, 099-413-125, monedero rojo, con documentos varios a nombre de Laura Verónica Domínguez Claro. Y también, sí, y también fue extraviada llave con una cinta roja por Ituzaingó, a 100 metros de la escuela agraria. Es una llave de un coche. Por cualquier información, 091-00-8942. Reiteramos, extraviada llave en una cinta roja, a 100 metros de la escuela agraria, es una llave de un coche por Ituzaingó, 091-00-8942, o por supuesto, como decimos siempre aquí a los estudios de la radio, ¿verdad?
3: Sin duda, la llave del auto entonces, perdida allí en el barrio Montevideo. Quien la haya encontrado, por favor, comunicarse. Sigo con extravíos, está buscando a Chicha. Hay recompensa. Chicha, por acá es una...
4: No, la llamaba, a ver si de repente...
3: Sí, pero quiero ver, yo... Que se tiene una mezcla media de ovejerita con barbilla. Es cruza, Chicha. Marrón, marrón clarito con marrón oscuro. Responde al nombre de Chicha. La están buscando, la extrañan muchísimo. Así que, bueno, si alguien por allí la vio, sabe algo de ella, comunicarse. Entonces, el número que les vamos a estar dando, vamos a buscar el número por acá porque lo tenemos registrado en el celular, es el 098-586-712. Entonces, ese es el teléfono para comunicarse. Tenemos también más comunicados. La audiencia siempre atenta. Mira, Hugo, dice: la última lluvia

0: 5 de mayo. O sea, que de darse un medio día, más o menos.
1: Sí, más o menos, sí. Yo le decía hacía rato ya que no venía este lluvia. Tuve que dar una regadita en la quinta por allí porque estaba media seca.
0: Que se venga una lluviecita. Que se venga, entonces. Y vamos a continuar. Tenemos que dar la información, Hugo, porque de alguna manera sacudió a todo lo que es el ambiente artístico y cultural de todo el Río de la Plata. Y yo me animo a decir que gran parte del mundo también, porque trascendió fronteras lejos realmente. Falleció Carlos Alberto Solari, el Indio Solari. Sin duda, uno de los máximos exponentes, un ícono, me animo a decir, de el rock argentino, con Patricio Rey y los Redonditos de Ricota, marcando toda una época, marcando todo un estilo, pero además con una particularidad muy importante, que es el tema de la cantidad de fanáticos, de la cantidad de seguidores que seguían a los Redondos y al Indio tal cual como una religión, porque en los últimos tiempos ya no eran estadios, ya no era en grandes lugares. El Indio hacía espectáculos, show con excelente escenario, sonido y todo lo demás, pero en algunas oportunidades a lugares desconocidos y campo abierto, porque él era la manera de meter o de que llegaran los miles y miles de seguidores que tenía el Indio Solari y los Redondos.
1: Sí, correcto. Una persona muy extrovertida, sí. con pocas apariciones públicas, le esquivaba mucho a la prensa, no era muy mediático, que digamos, pero sin lugar a dudas, junto a Charly García, y otros más, Fito Páez, por supuesto, marcaron una época, ¿no?, del rock, digamos, del Río de la Plata, no digamos sí. argentino, porque
0: Además en cuanto a los seguidores, ¿no? Fanáticos.
1: Marcó sin lugar a dudas generaciones con temas muy, muy conocidos. Y como tú lo decías, ya últimamente tenía que ser en espacios abiertos los conciertos, porque era impresionante realmente. Está en la retina del ojo uno de los últimos conciertos, digamos así, en lugar cerrado, como fue el Estadio Único de La Plata, creo que fue el último que hizo, que es una bestialidad la cantidad de gente, tribunas, cancha, gente afuera. Sin lugar a dudas, se fue uno de los íconos más grandes del rock del Río de la Plata.
0: Sin lugar a dudas.
1: Vamos a estar compartiendo, por supuesto, algo de música.
0: Toda una época y con seguidores. Esto se dio de alguna manera también, que los seguidores tienen seguidores muy jóvenes, tanto los Redondos y el Indio, que fueron heredando muchas veces de sus padres. Ha pasado con otros grupos, porque lo más grande y más importante de el Indio Solari y Patricio Rey y sus Redonditos de Ricota fue por la década de los 80 y de los 90. Sin embargo, pasaba el otro día muy similar con Soda Stereo cuando estuvo aquí en Uruguay. Familias enteras que iban a ver con chicos jóvenes, ponele, de 18, 20, 25 años, también fanáticos, porque habían mamado de sus padres ese gusto musical y ese amor por ese estilo musical, pero también por la banda. Sin lugar a dudas, pasa con varias bandas, sí, indudablemente. Una de ellas, sin lugar a dudas, lo fue el Indio Solari y los Redondos. Las complicaciones ahí en... Estaba aquejado del mal de Parkinson, el Indio Solari, y algunas complicaciones derivaron en el día de hoy, entonces, en su deceso. También con una carrera como solista en la última época, porque los Redondos tocaban por un lado y el Indio de alguna manera había emprendido su carrera como solista y sus toques como solista. Alguien que, sin lugar a dudas, reiteramos, más allá

las generaciones y de ser un exponente de el rock y de un estilo muy, muy particular de rock and roll, el Indio Solari fue y seguirá siendo seguramente un ícono en la música popular de el Río de la Plata. Decía hoy algún portal por allí, sus recitales se transformaron de alguna manera, y así se los llamaba, en misas masivos, rituales de culto que trascendían lo musical. Era toda una manera de actuar, hasta de vestirse y de vivir, la que pregonaban los ricoteros, como se conoce a todos los fans de los Redonditos de Ricota. Se fue de gira entonces el Indio Solari, Carlos Alberto Solari, sin lugar a dudas uno de los máximos íconos del rock rioplatense.

estaba entonces sonando Patricio Rey y los Redonditos de Ricota. 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Está presentando la tarde de Zorrilla, está presentando la tarde de palabras a esta hora, la tarde que presenta Ferretería Los Amigos, cada cliente un amigo. 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

0: 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Pablo Ríos y Ruta 5 está presentando la tarde de Zorrilla de San Martín. Está presentando la tarde de Palabras Más, Palabras Menos. A esta hora, programa que hacemos con ustedes. Están habilitadas las líneas el 4632-2605 y el 091-00-1400. Siempre les pedimos que los mensajes sean escritos. No podemos estar escuchando mensajes a esta hora mientras estamos al aire. Así que los mensajes escritos, y con mucho gusto los recibimos. Para jugar, sí, llamadas de WhatsApp al celular y también llamadas, por supuesto, al 4632-2605, la línea directa a la comunicación con nosotros. Hugo Rivero está en los controles, seguimos vendiendo en publicidad y venimos con música y comenzamos a plantearles algún entretenimiento también en la tarde.
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6: La temperatura, 23 grados.
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Seguimos en la tarde de Zorrilla de San Martín. Seguimos en la tarde de la radio. Estamos haciendo el programa con ustedes. Recibía Hugo recién, lo voy a hacer público porque recibía Hugo recién por allí algunos llamados. Y tengo varios mensajes ahora, aquí, al celular. 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Son espectaculares, realmente. Por ahí, que está ocupado, que vuelvan a llamar un poquito más tarde, que seguramente le van a estar brindando la solución. 4632-5140 es el teléfono, entonces, de Cable 2000. Digo porque entendemos, por supuesto, a los usuarios. Estuvo Hugo dialogando por allí con algún oyente y ahora tengo dos mensajes por acá. Y bueno, les pasamos el número del cable, nos dicen que por allí está ocupado, seguramente gente llamando, época de mundial y se debe estar trabajando muchísimo, pero reitero, 4632-5140. Lo otro que le puedo decir es que las gurises del cable son sensacionales, realmente, y seguramente le van a estar solucionando todo el tema, más allá de que, bueno, por supuesto, entendemos el nerviosismo de un servicio que lo pagan. Vamos a continuar aquí en la tarde de Zorrilla. Hugo, vamos a empezar a jugar. Vamos a tener por lo menos dos o tres juegos en el día de hoy para limpiar la lista. Bien fácil y para todos. Este de ahora. Después tengo una pregunta de Tahuarembó, bien linda. Pero ahora presentamos entre

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0: primer entretenimiento para estas épocas es muy, muy fácil. Más ayuda que eso no les puedo dar. Lo que sí les voy a decir es que vamos a jugar con un país, porque esto es un país independiente. Más allá de que se trata de un archipiélago soberano del Océano Atlántico y que está situado muy cerquita de la costa de África. Lo que les preguntamos es de qué país estamos hablando. Como siempre les decimos, lo lindo es llamar y arriesgar, y en este más que nunca, se los digo así, utilizar el sentido común. A ver qué se les ocurre si yo les digo un archipiélago, conjunto de islas, del Océano Atlántico, muy cerquita de la costa africana, está a 500 kilómetros de la costa de África continente, y es un país independiente. ¿Qué se les ocurre? ¿De qué país podemos estar hablando? 4632-2605 es la línea de comunicación con nosotros. Está habilitado. El 091-00-1400 también está habilitado a esta hora para que te comuniques con nosotros aquí en la tarde. Sonó y se cortó. Ya les di todas las ayudas que les puedo dar. Ahora es tirar y acertar. Se me ocurre. A ver qué dice la audiencia. Palabras.
1: Hola, buenas tardes. ¿Cómo están?
0: Muy buenas tardes.
1: Bueno, decimos Islas Canarias.
0: No en este caso.
1: ¿No? Bueno.
0: No en este caso. Es un archipiélago que está muy cerquita de África. Es más, es un país independiente. ¿Otra ayuda quieren? Que pertenece a África, por supuesto, si está muy cerquita en el Atlántico, pero muy cerquita de África. Es un país que pertenece a África. ¿Cuál será, che? Palabras, buenas tardes.
2: Buenas tardes.
0: ¿Su nombre?
2: Richard, por arriesgar nomás, porque lo relaciono con el Mundial y que juega con Uruguay, pues es Cabo Verde.
0: Y por ahí les decíamos justamente por estas épocas y utilizar un poquito el sentido común. Exactamente, Richard. Ese archipiélago del cual estábamos hablando, situado en el Océano Atlántico, que está compuesto por 10 islas volcánicas. ¿Ah?
2: Exactamente.
0: Y 9 de ellas están habitadas. Está a 500 kilómetros de la costa de África continente y es el segundo rival de Uruguay en la Copa del Mundo y ojalá le podamos ganar y ganar bien. No va a ser fácil.
2: Le vamos a ganar.
0: Sí. Le ganamos bien, sí, por supuesto que sí.
2: Ganamos, sí.
0: Con ese optimismo, así te quiero, Richard, querido. Arriba. Abrazo grande, Gracias
2: vamos
0: por
2: arriba.
0: Estar con nosotros. ¿No te tenés tanta fe con los africanos tampoco, al final de cuentas, que vamos a volver en la primera fase? Va a abrir el micrófono y reírte de esa manera allí. No volvemos de ninguna manera en la primera fase. Te lo firmo hoy. Y ahí sí jugamos por el asado. No hay chance de que volvamos en la primera fase.
3: ¿Tiene fe en el equipo usted?
0: Sí, por supuesto.
3: Sí, bueno, me alegro.
0: Toda la confianza del mundo en el equipo de Bielsa.
3: Me alegro por usted. Me alegro por usted. Yo no me atrevería a arriesgar tanto. No me atrevería a estar tan confiado.
0: No, yo no digo que sea pan comido. Yo lo que digo es que clasificamos.
3: Yo me sentiría contento y satisfecho si pasamos la fase.
0: Y que ahí solo con eso te conformás.
3: Sí.
0: Supuestamente vamos segundo y supuestamente después toca Argentina.
3: Pero hay mucho.
0: ¿Le tenés tanto miedo a Argentina?
3: No.
0: ¿Le tenés miedo a Argentina?
3: Yo no le tengo miedo a Argentina.
0: Me parece que le tenés miedo.
3: No. Yo le tengo miedo a Uruguay mismo.

0: Y suplente jugó
1: Sí,
0: España. No
1: sí.
0: estuvieron los pesos pesados, digamos, de España. Pero el fútbol de España a mí
1: Pero
0: me
1: Hugo,
0: sorprendió el fútbol de Irak, ¿no? Y el de España también.
1: Hugo, España, por el poderío de liga, historia futbolística, todo lo que tiene que ver al fútbol español y demás,
0: Está dentro de los candidatos.
1: por supuesto que sí, de los grandes candidatos.
0: Obvio.
1: Pero apoyando a lo que vos decís, no vi el partido, con el tercer equipo de España le tendría que ganar y ganar bien a Irak,
0: Y
1: si
0: Francia.
1: nos basamos en la teoría.
0: Exacto. Y Francia perdió ayer, jugando
1: Sí.
0: con Mbappé y otros titulares más.
1: Exactamente.
0: ¿No?
1: Es muy parejo todo.
0: Por eso
1: Esto
0: le
1: va a
0: digo.
1: ser, todo muy parejo. Y yo te digo más. Vamos a llegar al partido con España sin estar clasificado y ahí vamos a lograr la clasificación. No sé si le vamos a ganar o no sé si con un empate nos va a dar. Pero va a ser por ahí. Porque vamos a haber dejado algún punto o contra Arabia o contra Cabo Verde. También te digo eso. Que es lo que dice todo el mundo. No, los primeros dos partidos los ganamos
0: Si
1: caminando.
0: no, no. Además hay que tener en cuenta otra cosa, Oscar. Es un mundial muy desgastante
1: Sin duda.
0: por lo físico, por los viajes, por los mismos partidos. O sea, es un mundial muy desgastante físicamente. Y la verdad no lo veo Uruguay preparado para ese desgaste que tiene, que va a tener. Le vuelvo a repetir lo que digo siempre que hablamos de fútbol. Yo entiendo poco y nada de fútbol, pero ayer me sorprendió el fútbol de Irak, impresionante realmente. Tampoco jugó con todos los titulares. Y España me dejó un sabor a muy poco, ¿no? Porque siendo uno de los candidatos al Mundial, dice, sí, jugó con 10 suplentes. Bueno, pero si es uno de los candidatos al Mundial y pone 10 suplentes, tiene que jugar exactamente igual que el otro
1: Por
0: equipo.
1: supuesto, porque esos van a ir al Mundial. No tengo
0: Obvio.
1: ningún tipo de duda. Estoy de
0: Claro.
1: acuerdo contigo en esa. 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Antes de ir con Hugo Rivero, tenemos también información porque se va la quinta, sí, se va el quinto plato caliente solidario de la barra de la esquinita 299, conjuntamente con el espacio picante. Es mañana, 6 de junio, se entrega de 19 a 21 horas, allí en la calle Manuel Fraire 313, la barra de la esquinita. No vemos rostros de los que dan ni de los que necesitan. Solo vemos manos unidas por el barrio, dice el comunicado que nos manda la gente de la esquinita 299, que trabajan y trabajan muchísimo, ¿eh? Esto es solidaridad y solidaridad de verdad con la gente de los barrios del otro lado del puente. A las personas del otro lado del puente, solamente para las personas que están de los puentes para allá, que por motivos de adultos mayores o por motivos de enfermedad no puedan concurrir al local, se les lleva a domicilio, se les lleva a su casa. Claro, antes tienen que avisar, dar el tema de la dirección y todo eso. Pueden comunicarse al teléfono 092-624-649, 092-624-649. Allí mandan un WhatsApp, dicen de quién se trata, y pasan la dirección y el motivo por el cual no pueden ir a levantar allí en el local del picante.
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4: 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Yo entiendo a Hugo, pero pienso que si somos positivos, estamos en el horno. Hay que meterle fe. Somos Uruguay. Vamos Uruguay nomás. Dice el mensaje que nos está llegando. Otro mensaje por acá dice, hola, acuérdense que España en un mundial perdió el primer partido y salió campeón después. Sí, Argentina también. Y con un montón ha pasado eso. Buenas tardes. Para opinar, yo les digo que Uruguay enseguida queda fuera. No va a llegar a octavos. Bueno, en este caso es de, si no llega a octavos es porque pasó la primera ronda. Recordemos que ahora hay primero décimos octavos de final y después los octavos de final, como estábamos acostumbrados. Es decir, primero van a quedar 32 y después 16. La culpa es de Bielsa. No se parece. Terminación de celular 416 que se está comunicando con nosotros a esta hora. Tenemos algún otro entretenimiento, pero tenemos también a esta hora los compromisos de Zorrilla. En el final y en la última media hora, mucha, mucha música que va a seleccionar Hugo Rivero, pero por lo menos dos jueguitos más, ahora pegadito a la pausa, dale.
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5: Las 15:06.
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3: 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Para mañana sábado se anuncia una temperatura mínima de 11 grados, la máxima de 21, con baja probabilidad de precipitaciones. También para el domingo, precipitaciones y probables tormentas, la mínima 13, la máxima 18 grados. Habrá actividades de boxeo este sábado desde la hora 16 en el gimnasio de Club Estudiantes.

0: destaca la pelea de la boxeadora Rosy Mora. En primer término escuchamos al entrenador Andrés Sosa.
1: La verdad que estamos muy contentos porque una vez más Tacuarembó va a ser capital del boxeo internacional, como ya lo ha sido en el pasado con otros combates profesionales, en el caso de Belén, que disputó un título. Ahora le toca a Rosy Mora y creemos que mañana va a ser una fiesta porque es un combate totalmente competitivo. Rosy Mora viene a disputar el título sudamericano en Argentina y en San Luis, más precisamente, fue a la distancia, es campeona del mundo. Y esta vez tenemos enfrente a una boxeadora invita como es Araiz, que viene de ganar contundentemente por nocaut. Tiene un récord invicto de 6 peleas, 0 derrotas, 2 nocaut. Y la verdad que va a ser una pelea muy competitiva. Y esto es lo que se merece el público de Tacuarembó, con toda la cantidad de boxeadores que tiene.
0: Ahora el director de deportes de la Intendencia, Matías Grisuti.
2: Tacuarembó se viste de fiesta. Vamos a estar todos expectantes en todas las peleas, pero la pelea estelar, ¿no?, entre Araiz y Rosy, que vamos a estar esperando todo. Así que felicitar nuevamente a Luchitas, a Andrés, todo el equipo que hacen un trabajo formidable acá en Tacuarembó.
0: Ahora palabras de la boxeadora Rosy Mora.
3: Muchas gracias a mi rival por viajar tanto, venir hasta acá. Y nada, la verdad muy feliz para pelear para mi gente, ya preparada, ya con hidratándonos de a poquito. Y nada, mañana va a ser un gran día. Y bueno, esta pelea es muy importante como las otras para mí, porque ella es una buena peleadora, ya viene invicta. Y bueno, me gusta pelear con las mejores, ¿no?
0: Expresiones de la boxeadora Rosy Mora, del entrenador Andrés Sosa y del director de deportes de la Intendencia, Matías Grisuti. Ya continúa Palabras Más, Palabras Menos. Nosotros volvemos a la hora 16 y en cualquier instante la noticia importante para que usted sea el primero en saberlo.
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0: Tenemos un nuevo bloque, un nuevo segmento de palabras. Le pregunto a Hugo Rivero musicalmente, sabemos a quién estamos escuchando, pero ¿cuál es este tema? Y ya seguimos jugando.
1: Si no te pido nada, Rubén Rada.
0: Al enero, Rubén Rada, entonces abrimos este nuevo bloque, este nuevo segmento, aquí en Palabras Más, Palabras Menos, en la tarde de la radio. Vamos a ir con un nuevo juego, vamos a ir con un nuevo entretenimiento. Le mando el saludo muy, muy grande a mi amigo Wilson, que nos está escuchando allí en la calle Catalina. Le mando el apretado abrazo para él. Gracias por estar ahí y para toda la barra que está allí en la calle Catalina también, escuchándonos. Para todos ellos el saludo muy, pero muy grande a los que nos escuchan junto a Wilson por allí. Vamos a ir con un nuevo entretenimiento, vamos a ir con un nuevo juego en esta oportunidad. Es un colado. Es un colado de países. Nos tienen que decir cuál es el país que está colado y por qué. Hay uno que tiene una diferencia con los demás. ¿Cuál es y por qué? Es lo que nos tienen que contestar. El que nosotros ubicamos como colado y por qué nosotros lo ubicamos como colado. Los países son Venezuela, Colombia, Chile, Bolivia. Venezuela, Colombia, Chile y Bolivia. Este juego es abierto para todos. Estén o no estén en lista, todos pueden llamar, todos pueden participar. Abierto para toda la audiencia de Palabras Más, Palabras Menos. Los ganadores de la semana también pueden participar en este entretenimiento y contestarnos de manera correcta. Venezuela, Colombia, Chile, Bolivia. Habilitada la línea telefónica, el 4632-2605, directo al estudio de Zorrilla de San Martín en una presentación de Ferretería Los Amigos. 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Palabras, buenas tardes.
2: Buenas tardes.
0: Sí, escuchamos.
2: Y para mí el colado es Bolivia.
0: ¿Por qué?
2: Y es el único país mediterráneo.
0: Podría ser, pero no es en este caso. No es en este caso. Acá tengo por el celular. Palabras, buenas tardes.
3: Sí, buenas tardes, Oscar.
0: Sí, ¿quién habla?
3: Carmen.
0: Carmen, te escucho.
3: Sí, para mí es Chile.
0: ¿Por qué?
3: Porque no limita con aguas, es todo, solo cordilleras.
0: ¿No limita con agua Chile?
3: Creo que no sé porque nunca fui.
0: Tiene como 4.000 kilómetros de costa Chile. No viene por ahí. 4632-2605 es la línea de comunicación con nosotros. Palabras, buenas tardes.
4: Buenas tardes, ¿cómo están?
0: Bien, lo más bien.
4: Bueno, me alegro mucho. ¿Podrá ser Chile una de las opciones?
0: Es una de las opciones, sí, es.
4: Pero el colado, digamos.
0: ¿Por qué?
4: Y porque no es país limítrofe con Brasil.
0: No es correcto. No es correcto. Gracias por estar con nosotros. Gracias por comunicarse. Por el tema de la historia viene. Viene por el tema de la historia. Palabras, buenas tardes. Se cayó la comunicación. 2605 está habilitado. Por el tema de la historia es la ayuda que les doy. Por ahí viene la cosa. Por ahí viene el tema del colado y que hay uno que tiene una diferencia con los demás. El juego es abierto para todos. Todos pueden llamar. Todos pueden participar. 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Palabras, buenas tardes.
5: Buenas tardes.
0: ¿Tu nombre?
5: Mi nombre es Nelson.
0: Nelson, te escucho.
5: Bueno, para mí es Venezuela.
0: ¿Por qué?
5: Nunca fue mundial, ¿no?
0: Podría ser, bien pensado, porque estamos bien mundialistas. Pero no es en este caso. Nos salimos del mundial. Nos salimos del mundial. Nos vamos por el lado de la historia. De la historia de cada uno de estos países. ¿Palabras?
6: Sí, Rosario.
0: Sí, Rosario, te escucho.
6: ¿Puede ser Bolivia, que no tiene costa con ningún mar?
0: Ya lo contestaron a eso y no viene por ahí. No es así la cosa. Ya lo habían contestado a eso, lo había contestado Nando, creo, a esa opción. ¿Cuál es el colado? Hay uno que tiene una diferencia con los demás. Viene por el lado de la historia. De la más antigua historia de estos países. Bueno, más ayuda no puedo dar. ¿Palabras?
7: Sí, buenas tardes.
0: Buenas tardes.
7: Robert habla.
0: ¿Cómo andas, Robert?
7: Bien.
0: Te escucho.
7: Me parece que debe ser Chile.
0: ¿Por qué será Chile?
7: Porque Chile, los otros países fueron liberados por, o independizados por Simón Bolívar. Chile fue por el general San Martín.
0: Por San Martín. Exactamente, Robert, querido. Ese es el país y ese es el motivo por el cual nosotros ubicamos a Chile como colado. Venezuela, Colombia, Bolivia, todos liberados sí. Por el libertador Simón Bolívar. Robert.
7: Y Argentina fue Argentina. Chile fue por San Martín.
0: Sí, exactamente. Robert, te mandamos... Sí. Unas felicitaciones y un abrazo bueno, bien grande.
7: Buenazo.
0: Gracias por estar con nosotros. Gracias por comunicarte.
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lo que tiene que ver al sorteo de Quiniela y Tómbola en un ratito. Después vamos a cerrar el programa, como yo les decía, con mucha música. Todos los días aprendemos con la audiencia. Yo tenía un dato, nada más. Me llamó el amigo Ever y me tiró como 20 datos más de lo que significó la independencia chilena. Bien decía Robert, sí, que San Martín fue parte de lo que fue la liberación de Chile, en apoyo a O'Higgins, que era el libertador chileno, por así decirlo. Claro, se había visto de alguna manera superado por las fuerzas españolas. San Martín le envió, esto me lo contaba todo el querido del oyente recién, mandó por 3 o 4 lugares diferentes tropas desde la Argentina en la Gran Cruzada de los Andes a combatir a los españoles y de esa manera liberar a Chile. Y esa es la participación del general José de San Martín, entonces, liberando, además de haber liberado a Argentina, liberar a Chile también en esta oportunidad. O'Higgins, el chileno, San Martín va en apoyo a los chilenos y los libera del dominio español. Qué lindo es estar con ustedes cada tarde y qué lindo es aprender con ustedes cada tarde. Nosotros, si logramos lo mismo, de que ustedes por ahí del otro lado aprendan o aportarles algo, con eso estamos más, pero más que cumplidos. Nos vamos a ir a la pausa. Yo ya les dije que para después de la pausa tenemos mucha música, pero Hugo Rivero se viene con toda la información de Quiniela y Tómbola en esta tarde que está presentando Estación del Servicio de América, punto de referencia en Tacuarembó, la playa más cómoda para la recarga de combustibles. 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A esta hora les reiteramos en el final que el plato caliente se va a estar entregando allí en el barrio López en el día de mañana. Es el quinto sábado consecutivo que la barra de la esquinita 299 y el espacio picante organiza el plato caliente para los que más lo necesitan. Nos pedían recalcar que se les lleva a domicilio con mucho gusto a las personas que no, que esté con dificultad de movimiento, ya sea por edad o por enfermedad. Eso sí, tiene que ser personas del otro lado de los puentes. Esta barra trabaja muchísimo, realmente, fundamentalmente para la gente allá del otro lado de los puentes. Y ha pasado que se ha comunicado gente desde otros puntos lejanos de la ciudad. Y no tienen la logística para poder llevar, obviamente. Por suerte, hay también algunas otras ollas solidarias que se están dando aquí en Tacuarembó. Para la gente de los barrios del otro lado del puente que no puedan ir a levantar el plato caliente, tienen que comunicarse con tiempo, escribir un mensaje al 092-624-649. Lo reitero, 092-624-649. 649, ese es el teléfono entonces de la gente de la barra de la esquinita 299. Ya están los 20 y todo.
Sorteo.

0: vespertino de Quiniela y Tómbola de el día de hoy, viernes. Cerramos palabras con mucha música.
1: Que se viene, guarda abajo. Se viene la información del sorteo vespertino de Quiniela y Tómbola correspondiente al día de hoy, viernes 5 de junio de 2026.
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1: Del primero al décimo, 569, 569, 356, 356, 997, 997, 322, 322, 520, 520, 268, 268, 490, 490, 744, 744, 156, 156, 171, 171.
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1: Del 11º al 20º, 117. 117, 815, 815, 713, 713, 714, 714, 247, 247, 519, 519, 005, 005, 590, 590, 856, 856, 804, 804. Por repetición y para el juego de la tómbola se extrajeron las bolillas 03, 26 y 49. Reiteramos a la cabeza en el sorteo vespertino de Quiniela correspondiente al día de hoy, viernes 5 de junio de 2026, 569, 569.
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1: La temperatura 23 grados.
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6: Las 15 horas y 58 minutos.
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1: La señal indicará las 19 horas, 30 minutos, 0 segundos. 19:30 en el centenario. Lo que se dice, la primera en casa. La señal indicará que esto es una señal.
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7: Diario del aire de la hora 16 en CX140, Radio Zorrilla de San Martín. Para la jornada de mañana, sábado 6 de junio, el Instituto Uruguayo de Meteorología anuncia una temperatura mínima de 11 grados, la máxima de 21, con cielo cubierto, nieblas y neblinas matinales. 400 porciones de alimentación brinda a diario la Intendencia Departamental de Tacuarembó en el denominado Plato Caliente. Se distribuye en barrios Godoy, Santa Isabel y Los Molles. También se lleva adelante en Villancina, en Caraguatá y Paso del Cerro, entre otros lugares del interior del departamento. Pablo Paiva, de la Dirección de Desarrollo Social de la Intendencia, indicó que las inscripciones permanecen abiertas y los interesados pueden concurrir a anotarse.
8: En la ciudad, nosotros, por supuesto que es invalorable el apoyo que recibimos del Ejército Nacional en este sentido, en el cual trabajamos en conjunto, y tenemos una capacidad máxima de 400 plazas, las cuales son distribuidas de la siguiente manera, más en el entorno de 200 plazas de comida diaria en el Salón Comunal del barrio Godoy, 100 plazas en la capilla, en la parroquia que nos ceden, y damos gracias por ello, allí en el barrio Santa Isabel, y otras 100 plazas más en el barrio Los Molles, en la ubicación del centro de barrio número 7. Eso en la ciudad. Después, en el interior del departamento, más o menos estamos en el entorno de 300 plazas previstas para Encina y los pueblos aledaños, o sea, vale decir, Pueblo del Barro, Picada Quirino, 200 más o menos plazas en lo que es Caraguatá, Paso del Cerro. Lo único que tienen que hacer es acercarse con el documento de identidad y obviamente que ahí se le hace una pequeña entrevista, porque tenemos que quedar obviamente con el registro, obviamente que es necesario y que nos hace bien, y es una herramienta de trabajo que tenemos, en el cual obviamente quedamos con los datos de la persona, ¿verdad?
7: Expresiones a Radio Zorrilla de San Martín de Pablo Paiva, de Desarrollo Social de la Intendencia Departamental de Tacuarembó. Ya comienza el disco al instante, nosotros volvemos a la hora 17 y en cualquier momento la noticia importante para que usted sea el primero en saberlo.

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2: Hola.
3: Hola.
2: Hola. Estamos comenzando otra edición del...
4: Sí, sí, sí.

0: 10 minutos pasan de la hora 16 en todo el país. Les damos la bienvenida a este último encuentro de la semana aquí en Zorrilla de San Martín, aquí en el Disco en Instante. Viernes 5 de julio, de junio de 2026. Estás adelantado, Rivero.
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0: A partir de este momento y hasta las 17 estamos haciendo el disco juntos aquí en Zorrilla, aquí en la tarde. Tarde rara. Si las hay. 23 grados de temperatura hasta ahora aquí en el centro de la ciudad de Tacuarembó. Está húmedo.

Está raro esto. Vamos a ver qué pasa, vamos a ver qué pasa. 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El comienzo lo marcaban Fatales. Devuelve, mami chica, se llama el tema que marcaba el comienzo para la tarde de hoy. 091-00-1400-4632-2605. Esa es la forma de comunicarse, esos son los números para comunicarse aquí a la tarde de Zorrilla, aquí a la tarde del disco al instante. Música y comunicación hasta las 17. Hasta las 17 estamos en el disco. ¿Qué pasa? ¿Qué pasa hoy? Bola 8, bienvenidos.

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6: 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Ráfaga aquí en la tarde, ¿qué será? Se llama el tema. 091-00-1400-463-2605. Esto para el amigo Wilson por allí, para toda la barra de Catalina que están en sintonía, que están laburando y en sintonía del disco, en sintonía de Zorrilla. Mauricia por aquí nos pasa un mensaje. Buenas tardes, dijo, quisiera escuchar qué tiene la noche acá en La Paloma, Durazno, muy lindo, este 5 de junio, saludos Mauricia, gracias Mauricia por estar como siempre, abrazo grande para toda la barra de La Paloma, Durazno, por allí en sintonía de la radio. Más mensajes que van llegando por aquí. Hola, el acordeón de Julio María por La Auténtica, saludos Resende en Barrio Artigas. Estoy escuchando y mateando, dice Resende por allí, bien, gracias Resende por estar. Anita, que nos envía algún audio por allí. ¿Qué pasó? Mensajes que van llegando al 091-00-1400. Llamadas al 4632-2605. Hasta las 17 estamos haciendo el disco aquí en Zorrilla. Próximo tema se lo dedico para mi vieja, para mi madre que le gusta mucho este tema. La nueva luna, si te vas, se llama el tema.

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1: ZSM les informa la temperatura.
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2: La temperatura, 23 grados.
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41 minutos pasan de la hora 16 en todo el país. La que te arranca la cabeza, la auténtica, aquí en la tarde del disco. El acordeón de Julio María, solicitado por Resende por allí. Quería escuchar precisamente el tema de la auténtica que estaba aquí en la tarde, El saludo para Olga, para la mamá del lechero Brito, que está malísima con el 18 que no sale. El 18 que no aparece por todos lados. No aparece el 18, Olga. Bueno, vos seguí intentando. En algún momento. Mónica del Regi por allí, le mandamos un abrazo grande para la amiga. Gracias por estar, Mónica. Feliz fin de semana para ti también. Que lo pases lindo, ¿eh?

Terminación 218 por allí que nos envía algún audio, ya vamos a escuchar. Rosa también mandando algún audio por aquí, ya vamos a escuchar también. Estamos necesitando la colaboración de la audiencia, ver la audiencia del disco, ver la audiencia de Zorrilla de San Martín, para una mamá allí que tiene un niño de un año tiene el nene, y está necesitando un calzado, ya sea algún championcito que esté medianamente en buenas condiciones, zapatilla, algún calzado número 21. A ver la audiencia, el número 21 tiene que ser. Se comunican con nosotros aquí a la radio, que por supuesto vamos a hacer los contactos pertinentes. Estamos necesitando calzado, creo que de varoncito. A ver, pegarnos el grito a la oyente que nos escribía, creo que es de varón, para un bebé de un año, un niño de un año. Número 21 tiene que ser el calzado. Así que gente de la audiencia por allí que tenga algún zapatito o algo que esté en desuso, que a veces cambiamos y queda por allí, nos pega el grito y colaboramos con esta mamá que está necesitando y con este niño por supuesto también. 091-00-1400-463-2605. El saludo para Anita del Progreso, por allí le mandamos un abrazo grande para la amiga que está en sintonía. Dice, está buenísima esa música, yo le di volumen al equipo, que casi le descono los parlantes. No, es que después llega el flaco, se te va a complicar, ¿eh?

0: Lilian por allí que está en sintonía dice, buenas, un saludo a toda mi familia, la canción que hoy te pido. Matías Valdés por allí. Matías Valdés ya se va a hacer presente aquí en la tarde en un ratito nada más, Lilian.
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0: Dice, pasate algún recuerdo del Maracaibo, del gran Maracaibo. Bueno, a ver qué te parece. Temazo, ¿eh?

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7: El gran Maracaibo aquí en la tarde del disco Amante Niña se llama el tema.

091-00-1400-4632-2605. Esa es la forma de comunicarse aquí a la tarde, esa es la forma de comunicarse al disco. Reiteramos que estamos necesitando calzado número 21 para un chiquito de un año. Número 21 para un niño de un año, estamos necesitando calzado, ¿sí? A ver la audiencia, a ver la audiencia de Zorrilla, a ver la audiencia del disco, ¿dónde estás? El saludo para Sandrita por allí en la capital del país. Le mandamos un abrazo grande para ella en sintonía de la radio. Siempre atenta, Sandrita, ¿eh? Abrazo grande para ella, gracias por estar como siempre. Minutos pasan de la hora 16 en todo el país. Mauricia, un abrazo grande para Mauricia en La Paloma de Durazno. Le mandamos un abrazo grande para ella. Gracias por estar. Quería escuchar el tema de Sonido Caracol. Chacho Ramos, ¿qué tiene la noche?

0: para todos los... Mauricio lo solicitaba a través de mensaje de WhatsApp por allí. Desde La Paloma, Durazno, en sintonía. Abrazo grande para toda la barra por allí. Eduardo, que se comunica con nosotros, dice: buenas, antes de que cierre el programa, pasá un tema para mi señora Natalia, que hoy está cumpliendo 40 años.
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0: Bien, ¿cómo te gusta quedar bien, Pistola? ¿Cómo te acomodás en el aire?
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0: Cuando sueña Riverito.
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0: Abrazo grande para los amigos por allí. Para Eduardo, entonces, para Natalia. Eduardo Duarte Salles, el Pistola, un gran amigo por allí. Le mandamos un abrazo grande para él. Gracias por estar, Mirá, escucha, así nos vamos. Mirá, Olga, para vos también.

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8: Las 16 horas y 59 minutos.
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0: Diario del Aire de la hora 17 en Radio Zorrilla de San Martín. En este mes de junio se lanzará la licitación para la construcción de la represa de Casupá, dijo el ministro de Medio Ambiente, Edgardo Ortuño. Precisamente en este Día Mundial del Ambiente compartimos sus expresiones.
1: En el mes de junio, en este mes hacer el llamado a licitación para dar un paso más de avance en la construcción de este proyecto que viene siendo reclamado y fundamentado técnicamente desde hace varias décadas y que la crisis del 2023 a nivel hídrico demostró su necesidad. Y lo vamos a hacer cuidando también las cuestiones ambientales, con protección ambiental luego de los procedimientos de evaluación y las autorizaciones correspondientes. No solo no hay contradicción en avanzar con el llamado a licitación en la protección del ambiente, sino que es absolutamente compatible, y ya que se ha hecho referencia al artículo 47 de la Constitución, conviene recordar que lo hacemos al amparo de lo que establece la Constitución, que nos mandata la protección del ambiente y a renglón seguido establece la prioridad, la necesidad de priorizar el abastecimiento de agua potable, que es lo que estamos haciendo. Además, debemos reafirmar que hay antecedentes de llamados a licitación mientras en paralelo se avanzan con las evaluaciones ambientales, por supuesto en obras de construcción, pero también en temas vinculados a agua potable, y en ese sentido somos muy claros. Hay senadores que plantean y exigencias a este gobierno que no plantearon ni cumplieron en la administración anterior.
0: En el Día Mundial del Ambiente, la palabra del ministro de Medio Ambiente de nuestro país, Edgardo Ortuño. Ya comenzamos Punto y Raya, próximas noticias a la hora 18 y en cualquier instante, la noticia importante para que usted sea el primero en saberlo.
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0: 1400 AM del dial con temperatura alta, incluso superando la máxima que se había previsto para el día de hoy. Ha estado una tarde agradable. Bueno, el sol ha ido y venido, ¿no? En algún momento el sol se ocultó y ahora, bueno, ya está bajando la tarde, ¿no? Rumbo a ocultarse a las 17:48, que es lo que marca Inumet. Tenemos en este momento 22 grados 5. La verdad que alta la temperatura para la hora que es. Pasan 6 minutos de la hora 17 y la humedad al 60%. Se anuncia un desmejoramiento para mañana, una mínima de 11, máxima de 21, nuboso, cubierto, baja probabilidad de precipitaciones. Y el domingo 13 la mínima, 18 la máxima, para el lunes 12 y 17 las temperaturas extremas. Bienvenidos a Radio Zorrilla de San Martín, tarde de viernes. Aquí arrancamos Punto y Raya.
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0: Vamos a repasar algunos títulos a esta hora de la tarde aquí en Radio Zorrilla de San Martín. Hoy es el Día Mundial del Ambiente. El ministro de Ambiente, Edgardo Ortuño, recién repasábamos una nota hablando sobre Casupá, pero también ha enviado un mensaje por este Día del Ambiente o del Medio Ambiente, y vamos a estar compartiendo la palabra aquí en Radio Zorrilla de San Martín. Hoy hubo una actividad durante todo el día del centro de barrio número 3, El Hongo. Anoche, la Junta Departamental homenajeó al doctor José Eduardo Gómez Lagos por su destacada trayectoria y trabajo en pos de la sociedad tacuarembóense. Contarles también que unas 400 porciones diarias se están sirviendo del plato caliente en Barrio Los Molles, Godoy, Santa Isabel. Hoy hablamos con el subdirector de Desarrollo Social, Pablo Paiva, sobre este tema. Las inscripciones, confirmó, siguen abiertas. La gente con necesidad alimentaria puede concurrir a inscribirse. Contarles también que 6:30 de la tarde será la charla del arquitecto Tacuarembó.

0: Buen escenobrista y ensayista Jorge Mahfood, profesor de la Universidad Jacksonville, radicado en los Estados Unidos, en Club de Tacuarembó, sobre la vigencia de la democracia y el rol de la inteligencia artificial. Contarles que mañana en el municipio de Tambores se presenta el libro El viejo Osiris, una obra literaria de Horacio Suárez de Lima. Contarles también que en la próxima jornada habrá boxeo en Club Estudiantes con la participación de la boxeadora tacuarembóense Rosy Mora. También en otros temas, destacamos que a las 9 de la mañana, en la sede Tacuarembó de la UDELAR, se realizará un encuentro sobre instrumentos de fuelle. Se invita a todos a participar. La Iglesia Adventista mañana realizará una donación de ropa en la Plaza Odalí Sosa, en barrio Montevideo, a partir de las 2:30 de la tarde. Vamos a repasar algunos títulos de la información nacional a esta hora de la tarde, como lo hacemos aquí en CX140. Diario El País en portada. Parlamento alcanzó acuerdo para designar al nuevo ministro de la Suprema Corte de Justicia. Evitaron que magistrada llegara al cargo, dice otro de los títulos. En portada dice: precaución con Ronald Araújo tras una contractura a 10 días del debut de Uruguay en el Mundial 2026. O'Donnell fue entrevistado en Francia y dijo que Uruguay está más cerca de Europa que de Estados Unidos. Inumet emitió aviso especial por nieblas y neblinas. Lubetkin sin confirmación de aranceles de Estados Unidos a Uruguay, pese al documento del gobierno de Trump. Orsi resaltó relación con la Unión Europea. Vamos a otros titulares del país. Delitos ambientales en Uruguay. ¿Qué penas y regulaciones prevé el nuevo proyecto firmado por el ministro Ortuño? Llamando Orsi, ¿a qué partido irá de Uruguay en el Mundial? La broma al plantel. ¿Y qué piensa sobre Aguirre en Peñarol? Son los títulos que aparecen en portada a esta hora de la tarde del país. Vamos con la diaria. Despedida celeste, la selección uruguaya compartió cancha con cientos de niños en Pando. El plantel de Uruguay se presentó en el estadio Emilio Tito López López para despedirse de la afición. El edil Rafael Seijas cuestionó los fideicomisos de la Intendencia de Montevideo y calificó de una barbaridad el comunicado del oficialismo. A 11 años del movimiento Ni Una Menos, la UDELAR Salto convocó a reflexionar sobre la violencia de género. ¿Cuánto cuesta y cómo comprar las entradas para ver a Uruguay en el Mundial? En otros titulares, dice: la Intendencia de Montevideo logró la aprobación de 4 fideicomisos, 1 por unanimidad y 3 con 4 votos opositores. Son algunos de los títulos que aparecen en la diaria, también en El País, que compartimos aquí en la tarde de Radio Zorrilla de San Martín. Bienvenidos. 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
3: Bueno, hoy arrancamos adelante en una forma totalmente atípica porque falleció el Indio Solari y arrancamos con un tema de Los Redonditos, Vencedores, Vencidos, el programa Adelante hoy de las 10 de la mañana. Y porque sin lugar a dudas que para mucha gente, más o menos fans, pero a quienes nos gusta el rock, estuvimos marcados de alguna manera o directamente o lateralmente por la música de Los Redonditos de Ricota. ¿Quién no cantó alguno? Aparte se cantan las hinchadas, temas que hoy en día pasan los estadios, le han cambiado la letra y es la música de Los Redonditos, como se los conoce popularmente, ¿no? A Los Redonditos de Ricota, o Los Redondos, ¿eh? Y bueno, la noticia es que el líder de Los Redondos murió a los 77 años, Carlos Alberto Solari, el Indio Solari, personaje central de la música popular de los últimos 40 años que tenía Parkinson, falleció en su casa de Parque Leloir, había dejado los escenarios en 2017, dice el informe del diario La Nación. Este viernes murió el cantante Carlos Alberto Solari, conocido como Indio Solari, miembro fundador y cantante de los grupos Patricio Rey y Sus Redonditos de Ricota, Los Fundamentalistas del Aire Acondicionado y lo que fue su última criatura, el Mister y los Marsupiales Extintos. Tenía 77 años y estaba enfermo de Parkinson. Según pudo saber La Nación, se montó un operativo en su domicilio en la localidad bonaerense de Parque Leloir o Leloir, donde los médicos declararon su muerte a las 8:30 de la mañana de hoy tras ser hallado cerca de su pileta techada por su cuidadora, dice. La unidad funcional de instrucción número 2 de Ituzaingó, a cargo del fiscal Lucio Rivero, dispuso que se realice una autopsia para saber lo que ocurrió. Decenas de fanáticos del cantante se acercaron hasta la puerta de su casa para despedirlo. Llevaron banderas, remeras y distintos objetos con la cara de su ídolo. Nosotros vamos a compartir su música hoy aquí en Radio Zorrilla. Cada vez que tocaban Los Redonditos hasta el 2017 era realmente una explosión multitudinaria. Dijo una frase por ahí, creo que es casi textual, el Indio: somos marginales y multitudinarios. Todo un tema para analizar, parecen cosas contrapuestas, pero la verdad que Los Redonditos lo lograban reunir en una sola expresión. Aquí está el Indio Solari.

0: Pasan 24 minutos de las 5 de la tarde y tenemos pactada esta nota de hoy a la mañana para hablar ahora en la tarde con un querido compañero de clase, de generación, amigo, que además, y es por eso que lo llamamos, presenta un libro en Tambores, que también es un pago, y ayer estuvo presentándolo en Rivera. Aparte es un apasionado de la historia, del folclore y de las historias que se tejen justamente a cargo de estos folcloristas o de estos personajes del folclore popular, la música popular, la historia popular uruguaya. Este es un gustazo recibir aquí en CX 140 a Horacio Suárez de Lima, Javier. Horacio, ¿cómo andás? Buenas tardes,
1: Jorge,
0: bienvenido.
1: Buenas tardes. Muchas gracias por la comunicación, che. Un abrazo para toda la audiencia de La Zorrilla y uno para vos, por supuesto. Te agradezco y pido disculpas que andamos con la voz un poquito averiada. Y espero que se escuche bien porque mi teléfono está medio como en terapia intensiva también.
0: No, se escucha perfecto, y aparte con esa voz que tenés, y bueno, me imagino que esa voz está gastada porque ayer presentaste el libro en Rivera y contaste, hablaste de muchas de estas historias. Aparte vos sos un buen contador de historias, me imagino que este libro es todo un nuevo proyecto que estás contando, divulgando. Y adelantanos lo que va a pasar mañana en Tambores, que es la presentación del libro. ¿Cómo es esa historia con Osiris Rodríguez Castillo?
1: Bueno, es una vieja historia que me precede en el tiempo, antes que yo naciera. El vínculo de Osiris empezó con mi abuelo, con Carlos Octavio Suárez de Lima, de Yechea, que era mi abuelo, y con un hermano de él, que era el tío Santiago, que falleció trágicamente cuando nosotros éramos chicos en un avión que se cayó allá en Cerro Largo, en el Paso Mazangano, atrás de Bichade.

Osiris. Ellos fueron los dos muy amigos de Osiris, empezaron un vínculo con él en Montevideo, en la fonoplatea del Espectador, ahí en Zaguarón y Soriano, para el que conoce. Y bueno, y después este vínculo se aumentó, lo traen a Vichadero, lo trajeron hacia a la estancia vieja de la familia, el Naranjal, que está al lado de Vichadero, y empieza todo un vínculo, y Osiris se vincula a través de estos dos amigos de él, que era, como digo, mi abuelo y mi tío abuelo, con la comunidad local, y es fundador de la criolla de Vichadero, y después viene a Tambores en la primavera del 66, fíjate, se hará tiempo, y es el número central en una actividad que, bueno, en el libro está contada y está el programa de esa actividad, primera semana de la cultura de Villa Tambores, en septiembre del año 66, donde hay una descripción muy linda de los números artísticos de la época que venían de Paysandú y de Tacuarembó a Tambores, y el número central era Osiris, por cierto, ¿no? Entonces hay un viejo vínculo de nuestra familia. Bueno, hay mucha gente, por supuesto, somos muchos y muchos emparentados también de esa comunidad. La historia empezó en el siglo XIX, cuando vino el antepasado común que tenemos con muchos de los, bueno, de la gente de este mismo vínculo que tú conoces muy bien a muchos de ellos. Entonces ese vínculo con Tambores de Osiris y con la familia, yo después lo conozco a él cuando él viene del exilio en el 92. Yo era bastante joven, tenía 23 cuando lo conozco a él. Y esos 4 años que van de ahí hasta su muerte, desarrollamos un vínculo donde está también inmersa Carolina, quien tú también conoces, mi entonces novia, hoy mi esposa, la pobre, todavía me aguanta. Y Osiris venía por casa, y bueno, y después cuando venía Victoria, que hoy tiene 29 años casi ya, 29 ya tiene, nuestra hija mayor, él seguía viniendo, y bueno, y ahí desarrollamos todo un vínculo. Era una personalidad, por supuesto, avasallante, con un valor cultural absolutamente potente, y el gran tema que el Uruguay le debe, yo siento que Uruguay le debe, una cosa es el Osiris hecho cultural, hecho histórico, y otra cosa es el hombre de carne y hueso que uno ha tratado. Entonces mucha gente cree que Osiris era un viejo payador, campero. Entonces, en verdad, si Osiris sabía ensillar como sabía, si Osiris sabía tirar el lazo como sabía, y si sabía trenzar trenza patria o una redondilla de trenza de 8 redonda, en verdad, que no se ofenda a nadie, pero es lo de menos. Osiris es un tipo de una enorme condición intelectual y de una capacidad estética, verbal, musical, poética, por cierto, lo más fuerte en él, aunque la hay también narrativa, tipo dueño de una integralidad estética, todo lo de él era estético. La prosa, la forma de pararse, la forma de vestirse, y la verdad que vivió un final de la vida bastante, vamos a decir, un vocablo que se conoce mucho ahí por nuestra zona de Quesguay, bastante guasqueado. Y uno estuvo bastante cerca de él hasta llevar sus cenizas al río Xi. Fue bravo. Entonces, con el paso del tiempo, los antecedentes que fuimos juntando desde el 92 para adelante, yo cuento, el libro es la historia con Osiris, es algo de la historia de Osiris, y es la historia de una carpeta, cuando él me regaló un prospecto, una especie de currículum que él traía de España, hecho un papel extraordinario, está sanito hoy, que ya pasaron desde el 92 hasta hoy muchos años. Me dijo, tomá, hermano, te regalo esto para tu carpeta de color lonja. Él sabía que yo tenía una carpeta, pues yo la compré en un kiosco, entramos juntos a un kiosco ahí en Rivera y Ponce, en Montevideo. Andábamos un día con unas correrías fotográficas, armando unas actividades para él. Y la verdad es que hay toda una historia con él muy intensa, cosas de que a uno lo enorgullecían mucho, el vínculo con él, y me siguen enorgulleciendo por cuanto hemos vivido con él. Entonces quiero compartir un poco. Montevideo se lanzó el 16 de abril en la editorial Dinardi Rizzo en la Ciudad Vieja, que es la editorial que nos dio el apoyo, con quien hicimos este libro. Lo hice yo el libro, quiero decir, pero editado por la editorial Dinardi Rizzo. Después lo lanzamos en Salto, en el Museo Horacio Quiroga, en la finca de la familia Quiroga, y en el norte, la ciudad de Salto, el 22 de mayo. Fuimos a Rivera ayer, que estuvo precioso, con una barra de amigos de muchos años, algunos de los cuales

0: permitieron estar en las actividades que hicimos con los Siris en la Biblioteca Nacional y en el Instituto Nacional del Libro cuando lanzamos la novena edición de Grillo Nochero, que es un poemario emblemático de los Siris. Entonces, perdón, toda esa gente sigue estando, algunos de ellos allá en Rivera, y ayer hicimos eso allá en el Centro Cultural Artigas de Rivera.
1: Qué bueno, y en Tambores mañana, ¿a qué hora va a ser? ¿Y tenés libros para la venta, para el que quiera ir a escucharte y llevarse el libro de recuerdo?
0: Sí, claro, andamos con uno de esos libros, dejamos otro en Salto, va a ser a las 17 horas en el municipio de Tambores, con la cooperación de Carmen Duarte, que es una querida amiga de allá, que ha hecho esta actividad, que ha traccionado esto en la alcaldía, en el municipio, y a las 5 de la tarde, si Dios quiere, mañana vamos a estar en Tambores y vamos a llevar una libre, por supuesto, sí.
1: Pero muy bien. Bueno, una grapa miel para esta noche, Horacio, al lado del fuego, para acomodar esa garganta para mañana. Sabés que tenemos una barra ahí, Karina Pérez, compañera de, compañera nuestra de generación. Hoy cuando le hicimos una nota a Carmen Duarte, dice, se alegraba, y vos sabés bien el grupo que tenemos en común, que estaba ahí la difusión de alguna foto de ayer en Rivera, y dice, mandar un saludo en nombre de toda la gurizada y de toda la generación, que ya somos unos veteranos, pero parece que fuéramos unos gurises adolescentes todavía.
0: Ya somos muchos cariños para los que tienen comunicación. Gracias a Karina y a todos los demás gurises y gurisas. Sí, esa barra que es la discusión con el Beta, cuando la discusión era si es generación. Obvio que es generación 82. Lo que define la generación es el año que se empieza el liceo, y así estuvimos todos intermitentemente en diferentes etapas en el colegio, con algunos en el Liceo 1 también, por supuesto, ¿no?
1: Claro que sí. Y bueno, te sabemos un amante de estas cosas. Te recuerdo también recitando recitando versos criollos o pedazos de canciones o trozos de poemas camperos. También te recuerdo que sabías de memoria la mayoría de los jingles de la radio o de los spots de CX-140. La verdad que con mucho cariño te deseamos el mayor éxito para mañana, Horacio, en ese encuentro que vas a tener con un lugar que también es tuyo, porque te recuerdo también que tenías ese amor permanente siempre por Tambores. Así que seguramente va a ser un lindo encuentro con mucha gente querida.
0: Y tenemos todo ese municipio que se extiende ampliamente por el extremo oriental de Paysandú, Tambores, Piedras Solas, Corrales de Paysandú, casi hasta Quehuaychico, y allá abajo la vuelta del Zapatero, el Quehuay, atrás de Piedras Solas. Todo eso, bueno, ayer en Rivera, perdón, cortito, se dio que una de las personas que pidió para dar una mano y se presentó con mucha generosidad fue Lucía Rodríguez, que es la mamá de Lucas Hugo, que vive allá y es amiga de esta gente que son amigos de Rivera, y entonces me pasó un cariñoso reto y me dijo, ¿cómo usted viene a Rivera y habla de Piedra Sola sin consultarme a mí? Me dijo, no, porque ella es oriunda de Piedra Sola y fue a la escuela 49, creo que es la escuela que lleva el nombre de doña Teresa Macri de Otegui, a quien conocimos, por supuesto, de la estancia del Sauce, la mamá de los Otegui Macri, abuela de Joel, de María Fernanda, bueno, de una cantidad de nuestros compañeros.
1: Del tono de todo, claro, exactamente. Un gustazo, Horacio, charlar contigo. Sos de lo que me decís, Jorge Eduardo, o sea que estamos sin lugar a dudas que eso habla del conocimiento de gurises, ¿no? Cuando se nos trataba
0: pero,
1: con los...
0: Pero cómo no, supimos conocer los bizcochos aquellos de Villagina, aquella madrugada que nos salvaron de una angina, no, tempranera. Te agradezco mucho tu generosidad y tu dedicación de tiempo para transmitir esto para la gente de la comunidad y de la comarca ya del Pago. Y estamos a la orden, después nos comunicaremos y te contamos, te hacemos llegar alguna imagen y eso.
1: Cómo no. Y también recuerdo a tu mamá, siempre Elsa, trabajando en Apadista, en forma voluntaria, de forma permanente con Apadista, claro, así que hay un conocimiento de muchas décadas. Y bueno, éxito para mañana, Horacio, que sea todo, gracias, lo mejor con, gracias, el viejo Siris, arriba.
0: Mucho cariño a la radio Zorrilla, sabés que nos comprenden un poco las generales de la ley, a Jeca y a todos los demás, y conocimos a la gente de antes de la radio, por supuesto, a Covidio, a Altano Gracia, a Miguelito Gersa, a toda esa gente. Estuvimos con Luis Osvaldo cuando éramos bastante chicos,

0: hablando, Luis Oval un día me invitó para hablar, a ver si no me animaba a hacer un programa, y la verdad que me causó un miedo también. Muchos cariños con por familia y por cercanía espacial también, con el poderoso y rugiente tigre de los aires.
1: ¿Cómo no? Y me acuerdo también, mirá, ahora que decís eso, te recuerdo con Joaquín, querido Joaquín, que no está entre nosotros, corriendo por los pasillos de la radio acá y bueno, y entre los discos y las distintas historias que había por aquí, por la ZSM. Bueno, te mando un abrazo grande, Horacio. Vamos arriba, ¿eh?
0: De vuelta, gracias. Gran abrazo.
1: Igualmente. Que pases lindo. Bueno, Horacio Suárez de Lima es el escritor, profesor de historia además, de arte, que en este caso ha escrito este libro sobre Osiris Rodríguez Castillo, que como él contó, viene desde la historia familiar, viene desde sus abuelos y continuó él con Osiris en los últimos años de Osiris Rodríguez Castillo. Un par de versos de Osiris, bueno, ahí está La Galponera, está Camino de los Quileros, entre otros temas que Osiris compuso, que creó, pero yo creo que este es el más emblemático porque de alguna manera une dos pagos que aparte Corrales de Algorta, otro de los temas que también Osiris inmortalizó. Pero de Corrales a Tranqueras, creo que es un de esos temas que nos toca a todos. Aparte son pagos amigos que están también prendidos a zorrilla. Un par de versos y vamos a la pausa de CX 140.

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1: La temperatura, 20 grados.
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0: música de los Redonditos de Ricota, la banda que comenzó con Sky Bellinson y bueno, y el Indio Solari, obviamente. Lamentablemente falleció en las últimas horas el indio Carlos Alberto Solari. Vamos a irnos en un ratito con otro de los temas de los Redonditos. Este de Todo Preso es político. Para los amigos que estaban escuchando, Pepe Rose viene en auto escuchando también a esta hora. Juan Pablo Silva nos dicen que quedan menos de 10 entradas para el espectáculo de Copla Alta en el Teatro Escayola, así que a estar atentos. Y decíamos que el ministro de Ambiente, Edgardo Ortuño, hoy habló y envió un mensaje por el Día del Ambiente o del Medio Ambiente, hoy 5 de junio. Y precisamente vamos a compartir aquí en CX140, Radio Zorrilla de San Martín, lo que decía el titular de Ambiente en este Día Mundial del Medio Ambiente.
1: Es un día muy importante porque a nivel internacional, en primer lugar, nos convoca a reafirmar el compromiso con el cuidado del ambiente, a reflexionar sobre la dimensión de lo que Naciones Unidas ha denominado como la triple crisis que enfrentamos: problemas de contaminación, de pérdida de biodiversidad y el cambio climático, que es este año el centro del el mensaje del Día Mundial del Ambiente definido por Naciones Unidas. Y fundamentalmente es un día de llamado a la acción para revertir estas situaciones entre todos y todas, articulando acciones desde el gobierno con políticas públicas, articulando con la academia, con la ciencia y por supuesto con las organizaciones de la sociedad civil, y en un tema en el que es fundamental además lo que hagamos cada uno y cada una desde nuestros hogares, en nuestra vida cotidiana. El cambio climático es este año el tema central, ahora por el clima, es el lema que eligió Naciones Unidas, para poner en

0: valor que este no es un tema del futuro, es un tema que hoy está ocurriendo y que se expresa en el aumento significativo de la temperatura del planeta, nos comprometimos internacionalmente a no superar 1,5 grados de aumento de temperatura y ya estamos en esos guarismos, y que se expresa, y nosotros lo hemos vivido también en eventos extremos cada vez más recurrentes como sequías e inundaciones, por lo que tenemos que seguir trabajando, impulsando las energías renovables, trabajando en la eficiencia energética, el cuidado de los ecosistemas, con los dos objetivos de reducir las emisiones de gases de efecto invernadero y adaptarnos frente a esta situación que es una realidad que ya está entre nosotros y que tenemos que encarar con una acción climática efectiva. Así que un día de reflexión, pero sobre todo la convocatoria a hacer cosas, y en ese sentido el Ministerio está avanzando mucho y articulando con distintos actores aquí en el país.
1: Y habló justamente de acciones en ese sentido. Uruguay sigue siendo uno de los países que no tiene tipificado delitos contra el ambiente. ¿Habrá iniciativa del Poder Ejecutivo para que este tema llegue al Parlamento?
0: Bueno, en este tema hablábamos primero de apelar a la conciencia, a los cambios de comportamientos cotidianos, a una gestión ambiental proactiva desde lo público. La educación ambiental es uno de los énfasis que estamos impulsando, pero también tenemos que tener herramientas para las situaciones de daños graves que se cometen contra el ambiente. En 2025, además de avanzar en un conjunto de normativas realmente importantes, como por ejemplo los decretos de calidad de agua y prevención de la contaminación y tantos otros temas, nos planteamos encarar para este año y esperamos enviar al Parlamento en junio, en este mes, un proyecto de ley en ese sentido, contar con una ley de delitos ambientales que incluya un capítulo en el Código Penal de sanciones para delitos graves en algunos capítulos que están definidos en este proyecto de ley.
2: Ahí está el ministro Ortuño, reiteramos, hablando de multas, de penas por delitos ambientales, de crear justamente una ley que determine montos más grandes, penas más grandes e incluir otros delitos ambientales. Nos vamos con la música hoy de Patricio Rey y Los Redonditos de Ricota. Lamentablemente murió el Indio Solari. Veíamos un video de Pergolini, el conductor argentino. También en nuestra generación, los 80 y los 90, Pergolini con la rock and pop marcó una época para quienes nos gusta la radio. Y se emocionaba Pergolini cuando lo tomó de sorpresa al aire hoy a la mañana. Increíblemente había arrancado el programa con la música de Los Redonditos y al rato se entera de la muerte del Indio Solari. ¿Y por qué digo Pergolini? ¿Por qué lo nombro? Porque fue el último que le hizo una entrevista al Indio Solari cuando en el 2005 dijo que tenía Parkinson y la estaba pasando mal. Y bueno, y de ahí en adelante todo esto que... 2015, perdón, 2015, y de ahí en adelante todo lo que sabemos de ese hermetismo, de esa situación muy particular que tenía el Indio Solari de pocas apariciones y demás. Y la banda que estaba disuelta hace mucho tiempo, pero dejó piezas bailables y sobre todo piezas para el pogo, ¿no? Para saltar y para bailar en forma muy particular. Buen fin de semana para todos. Hay mucho espectáculo en Tacuarembó, hay mucha actividad. Ayer llenó Diego del Grossi, antes de ayer, o ayer, ayer, ayer se lo llenó Diego del Grossi, hoy siguen espectáculos, mañana siguen espectáculos, hay espectáculos en Club Tacuarembó también, así que hay para todo gusto. Ojalá gane el rojiblanco que juega este fin de semana y luego vendrá un parate. Y Uruguay que se prepara para el Mundial, poco entusiasmo. ¿Alguien sabe cómo juega Uruguay? ¿Quién ataja? No sabemos ni quién es el arquero, ¿no? Uno de los tres que están citados será. Pero bueno, ¿quién es? No sabemos. ¿El partido de despedida de Uruguay? Está jugando España, Italia está afuera. España, Inglaterra, jugando partidos Brasil, partidos de preparación. ¿Y Uruguay? ¿Contra quién juega? No juega con nadie. ¿No era que con Bielsa iban a llover las ofertas de partidos internacionales amistosos y nos íbamos a llenar? La AUF se iba a llenar de plata. ¿No hay partidos amistosos? ¿Dónde? ¿Quién juega de lateral derecho? Varela debe ser, ¿no? Bueno, creo, porque los dejaron afuera a Nández, si no, no sabíamos si era Nández o Varela. Pero bueno, Nández increíblemente está afuera. ¿Y los zagueros quiénes son? ¿Y el mediocampo? Valverde y un poco más. ¿Y quién es el

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2: Las 18 horas.
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6: Diario del aire de las 18 aquí en Zorrilla CX-140. El tiempo en Tacuarembó se presenta templado. Cielo nuboso, temperatura 20 grados, humedad 77%. Para las próximas horas, nuboso. Para este sábado, nuboso. Precipitaciones escasas, nieblas y neblinas, mínima 11, máxima 21 grados. En el panorama policial, hombre condenado por delito de desacato. En la comisaría especializada en violencia doméstica 1 se trabajó una denuncia presentada por una mujer contra su expareja, un hombre de 31 años, por agresiones verbales y amenazas, hecho ocurrido el 20 de febrero del presente año. Puesto el caso en conocimiento de Fiscalía de Primer Turno y del Juzgado de Quinto Turno de Familia, se dispusieron prohibiciones de acercamiento y comunicación por un plazo de 180 días. El 13 de junio se registró un incumplimiento, habiéndose constatado que el agresor agredió físicamente a la víctima y causó daños en su casa, siendo detenido y puesto a disposición de Fiscalía de Segundo Turno. Finalizadas las instancias, el juzgado de familia dispuso la condena del hombre de 31 años como autor penalmente responsable de un delito de desacato especialmente agravado por el incumplimiento de una medida cautelar impuesta en un proceso de protección ante la violencia basada en género a la pena de 5 meses de prisión. Deberá cumplir un régimen de libertad prueba con las siguientes condiciones: fijar domicilio, sujeción a la orientación y vigilancia permanente de DINAMA, presentación una vez por semana en la seccional correspondiente al domicilio, prestación de 10 horas de servicios comunitarios dentro del plazo de la condena y la prohibición de acercamiento y comunicación hacia la víctima. Asimismo, se dispuso la colocación de dispositivo electrónico para el ofensor. En otro tema, en la ciudad de Tacuarembó, el 5 de junio, se presenta ante la Comisión Electoral integrantes de la Lista 1 con el fin de presentarse a las elecciones de la Cooperativa de Consumo Municipal de Tacuarembó. Para las elecciones que se efectúan el 12 del corriente mes, las que se realizan de 8 a 18 horas. El tiempo en Tacuarembó se presenta fresco, cielo nuboso, temperatura 20 grados, humedad 77%. 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

0: Qué tal, muy buenas tardecitas a Radio Zorrilla de San Martín. Estamos con Relieve de Guitarras, 091-00-1400, la línea de comunicación aquí en la radio. Ya van llegando mensajes por acá, vamos a ver qué nos dice el amigo José, que nos manda este mensaje, a ver.
1: Muy buenas tardes, Relieve, ¿cómo estamos por ahí? Acá en Montevideo, está lindo ahora, llovió un pocotón de tarde, pero ahora está bueno. Cristian, quería pedirte un tema, que dice así: y digo, punta del diablo, pueblo heroico, no aflojes, que el tiburón de tus sueños está temblando en la red. Bueno, más o menos así la cosa. A ver si lo puedo ubicar ahí, si no, bueno, cualquier otro igual. Un abrazo grande y buen fin de semana.
0: Impecable, José, gracias. Bueno, vamos a ver si vemos cuál es el tema que quiere escuchar el amigo José. Más mensajes que van llegando.
2: Es Relieve de Guitarra. Era para pedirte un sonido de parte de Carla para Martín del barrio Centenario. El sonido Quiero Perderme en el Monte para escuchar. Que estamos acá los dos prendiditos, tomando un amargo y prendidito al Relieve de Guitarras. Bueno, un lindo programa, sí.

0: Hola, sí, muchas gracias.
1: Muy bien, gracias por estar ahí. Dice, buenas tardes, Moreira. Nos gustaría escuchar una payada de Luis Cabrera. Muchas gracias. Otro mensaje que va llegando.
2: Buenas noches, Moreira.
1: Buenas, buenas.
2: Estamos mareando, echando relé de guitarras en folclore. Fuera tan amable, complájame con un tema para placer a Pirulo Silvera, que está de cumpleaños en Punta Carretera.
1: Bueno, muy bien, más mensajes que van llegando por acá. Dice, buenas tardes, Moreira, sin iba a pasar. Gaucho Doble Chapa, muchas gracias. 091-00-1400, la línea de comunicación aquí en la radio.

0: Ahí estaba Braulio López, ¿a dónde irán los besos? Aquí en Relieve de Guitarras, siguen llegando mensajes.
1: Hola, buenas noches, sí, estamos ahí.
0: Buenas, Luis.
1: Acá estoy, prendido como siempre.
0: Impecable.
1: Luis y Relieve.
0: Bien,
1: un tema.
0: Sí.
1: Polca de la Volta. Bueno, gracias. Salud y que tengan buen fin de semana.
0: Muy bien, igualmente, Luis, para vos. Gracias por estar ahí junto a Relieve de Guitarras. Más mensajes.
2: Buenas tardes, Moreira. Buenas tardes.
0: Buenas, todo bien, Eber.
2: Llegado del laburo. Todo tranquilo, todo manso. Por acá todo tranquilo, amargueando.
0: Buenas.
2: Siempre senté amargueando. Bueno, póngase algo campero ahí.
0: Bueno.
2: Carta para llover. Un abrazo grande, Moreira.
0: Bueno, un fuerte abrazo. Vamos arriba. Gracias por estar ahí junto a Relieve de Guitarras.
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0: Aquí el Santi nos manda mensaje, dice: pasame el rancho de la Cambicha, estoy en la UTU, muy bueno el programa, saludos para mis compañeros de tercero de gastronomía, éxitos. Bueno, un fuerte abrazo para el Santi, que está junto a Relieve de Guitarras.
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0: Dice, buenas tardes, podés pasar mi niña de Gustavo Valiente, oyentes del López, te escuchamos todos los días, excelente programa, gracias, gracias por estar ahí junto a Relieve de Guitarras, 091-00-1400, la línea de comunicación, seguimos aquí en Relieve. 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
0: 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Seguimos en Relieve de Guitarras, 091-00-1400, la línea de comunicación. Seguimos con todo el folclore. 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

0: Ahí estaba Carlos Benavides, Si digo Punta del Diablo. El tema que nos estaba solicitando el amigo José, Si digo Punta del Diablo, Carlos Benavides. Muy bien, vamos a cumplir con los compromisos de Radio Zorrilla de San Martín. Y en minutitos regresamos con todo el folclore aquí en Radio Zorrilla de San Martín.
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0: Ahí estaba el cuarteto Corazón de Potro, el Rancho de la Cambicha, aquí en Relieve de Guitarras. Siguen llegando mensajes por acá, vamos a ver qué nos dicen.
1: Buenas noches, Moreira.
0: Buenas, buenas.
1: Todo tranquilo.
0: Todo tranqui.
1: Todo manso.
0: Sí, señor.
1: Acá estamos echando una yerbiada. Una cosa mansa nomás.
0: Bueno.
1: Por inventar y hacer un sancocho.
0: Bueno.
1: Y escuchando la radio, ahí está muy bueno el programa. Pasar por Argentino Luna, pasar un par de botas. Bueno, feliz fin de semana, pases bien.
0: Muy bien, muchas gracias por estar ahí junto a Relieve de Guitarras. Buenas noches, la compañía de El Mate, un buen programa, es un éxito. Dice, bueno, que tenga un lindo fin de semana junto a su familia. Bueno, muchísimas gracias. Dice, ¿qué tal, parcero? Todo bueno, acá estamos escuchando el mejor programa para escuchar. Dice, pa' que entre por la Ralde, buen fin de semana. El 1, Emir, el 1, gracias por estar ahí junto a Relieve de Guitarras. Buenas tardes, Moreira, muy lindo el programa. ¿Me podrías pasar alguna de Mario Pino para las capinchas de Paso Carrasco? Y estamos todos reunidos en el Xiomarazo, dice por acá. Muy bien, mensajes que van llegando al 091-00-1400. Nosotros seguimos con todo el folclore aquí en Relieve de Guitarras.

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1: Ahí estaba el payador Luis Cabrera, aquí en Relieve de Guitarras, 091-00-1400. Dice, buenas, pasás un tema para el niño Benjamín, que está escuchando con la tablet, nos dice por acá. Muy bien, otro mensaje que llega, a ver qué nos dicen.
2: Buenas noches, Moreira.
1: Buenas, buenas.
2: Buenas noches, Moreira, ¿cómo le va? ¿También será que me puede pasar una payada para mí, para Washington Adrián, acá por el barro, que te estamos escuchando bien manso, una payada de Carlos Ramón Fernández?
1: Bueno.
2: Y para el amigo Turco Sosa, acá por el barro, que te escuchamos a full, estamos echando una buena cocinada, haciendo un buen tuco.
1: Muy bien, buena, muchas gracias por estar ahí junto a Relieve de Guitarras y Radio Zorrilla de San Martín. Un fuerte abrazo, gracias por estar ahí. Y salgo del Arralde, vengo viajando. Bobby nos dice por acá, a ver. Bueno, ahí el ruidito que viene viajando, ¿eh? Algo del Arralde entonces. Bueno, muy bien. 091-00-1400, la línea de comunicación aquí en la radio. Seguimos en Relieve de Guitarras.
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1: 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Seguimos en Relieve de Guitarra, siguen llegando mensajes.
2: Buenas noches, patrón, ¿cómo andan? ¿Todo bien?
1: Todo bien.
2: Acá venimos metiendo ruta, como todos los días, y todos los días prendido el programa, como siempre.
1: Impecable.
2: Una viernes, a 1400 a full, bueno, todo el día.
1: Muy bien, bueno, muchas gracias por estar ahí junto a Relieve de Guitarra y a Radio Zorrilla de San Martín. Más mensajes, dice, buenas tardes, pasás el viejito jubilado para complacer a Leonardo de parte de su amor, gracias. Otro mensaje, a ver qué nos dice nuevamente el amigo José.
3: Cristian, bueno, te agradezco por los pedidos que a veces te hago, algunos un poquito más complicados, otros no, pero para vos es fácil porque tenés un gran conocimiento de tu programa. Quería felicitarte como siempre. Y bueno, y vamos por las 3 horas, porque ya 2 horas está quedando corta.
1: Sí, sí.
3: ¿Sí te parece? Bueno, vamos arriba. Un abrazo y bueno, como nuevamente fue buen fin de semana y buen comienzo de semana.
1: Sí, vamos a tener que hacer el programa a la medianoche. O después del programa de Alvarito Gil, Tenemos que hablar con.
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1: Con la patronal acá, a ver si nos permite hacer alguna hora más de folclore aquí en Radio Zorrilla. 091-00-1400, otro mensaje que llega por acá, vamos a ver qué nos dice.
5: Buenas tardes, don Moreira.
1: Buenas, buenas.
5: Pasa un tema de la RALDE, pasa el tema y casi vendo el caballo y lo tiene a mano. Muchas gracias.
1: Muy bien.
5: Un saludo a Juan.
1: Muy bien, 091-00-1400.
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1: Dice, buenas Moreira, buen programa. Salude a Fátima González en Cañas, que está cumpliendo 9 años. La saludan sus primos de Rincón, gracias.
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1: Buenas noches, podrías pasarnos homenaje al Gauchito Gil por Adrián Maggi.
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1: Si es que no se escucha ni un tema de ese artista. Muchas gracias, familia Echevarne de Barrio Montevideo. Sí, nosotros hemos pasado varias veces, pero bueno, vamos a buscarlo el tema en un ratito. Seguimos aquí en Relieve de Guitarras. 091-00-1400, la línea de comunicación.
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1: Ahí estaba Mario Pino campereando aquí en Relieve de Guitarras.
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1: Dice buenas noches, si puede paso un saludo para Pipo, Sonia y Enrique que estamos escuchando, gracias. Bueno, un saludo grande, gracias por estar ahí.
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1: Más mensajes.
2: Buenas noches, Moreira.
1: Buenas, buenas.
2: Todos bien.
1: Todo bien, todo bien.
2: Serías muy amable de pasarnos a las Magali acá de Cuchilla de la Gloria y Burrito Cordobés por los fronterizos. Bueno, desde ya muchas gracias. Muy bueno el programa. Está. Gracias por llevarlo a cabo todos los días y acompañarnos en la tardecita con un mate y en estos tiempos con un fogón mientras se lo tizonea. Que tengan un muy buen fin de semana a todos, que pasen lindo. Chao.
1: Muy bien, igualmente para ustedes por ahí también, un lindo fin de semana. Gracias por estar ahí junto a Radio Sorriso y Relieve de Guitarras.
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1: Siguen llegando mensajes.
3: Buenas noches, Moreira. Pasame un tema de querer perderme en el monte y para toda la barra acá. Buenazo, dale.
1: Bueno, impecable. Están con ganas de perderse en el monte. Entonces, bueno, 091-00-1400, la línea de comunicación aquí en la radio. Seguimos en Relieve, seguimos aquí en Radio Zorrilla de San Martín. 091-00-1400.

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0: Ahí estaba José Larralde y Casi Vendo el Caballo, aquí en Relieve de Guitarras. 091-00-1400 en línea de comunicación aquí en la radio. Nosotros vamos a cumplir con los compromisos de Radio Zorrilla de San Martín y en minutitos regresamos. Vamos a ver si podemos tener el contacto con Néstor Moreno de Copla Alta para hacer una pequeña nota aquí en Relieve de Guitarras. Ya regresamos.
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2: Las 19 horas y 3 minutos.
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0: Muy bien, seguimos aquí en Radio Zorrilla de San Martín, seguimos en Relieve de Guitarras y estamos escuchando a Copla Alta, Quiero Perderme en el Monte, y estamos en comunicación con Néstor Moreno de Copla Alta. ¿Qué tal? Muy buenas noches, Néstor.
1: Buenas noches, ¿todo bien? ¿Cómo andan ustedes?
0: Pero impecable, ¿y vos?
1: Bien, me alegro. Todo bárbaro por ser de acá, por Sarandí, así que, bueno, que tocamos en un rato por aquí, por estas tierras de Durán.
0: Bueno, el otro día te estábamos llamando y estabas en un canal y ayer tuviste actuación también.
1: Exactamente, el otro día andábamos grabando ahí en la mesa de Gerardo. Es Gerardo Nieto, que saldrá en los días, y ayer andábamos inaugurando esta gira Pulso en la ciudad de Canelones, en el Politeam.
0: Ahí va, perfecto. Bueno, para charlar un ratito, ¿cómo nació Copla Alta? ¿Qué los motivó a formar este grupo? ¿Qué nos podés contar?
1: Bueno, nacimos en el 2005, fines de 2005, ¿no? Todos nos conocíamos podría decir que desde siempre, sí. Somos del mismo barrio, en el mismo pueblo, y bueno, sé que el dúo se conformó en a fines del 2005, en diciembre de 2005.
0: Ahí va, perfecto. ¿Y recuerdan aquella primera actuación? ¿Cómo fue esa experiencia? ¿Qué te acordás de eso?
1: Sí, claro, claramente. Tocamos en Valle de Ordóñez. La primera vez que tocamos en Valle de Ordóñez. El mismo día tocamos también en Santa Clara, así que podemos decir que nos inauguramos en nuestro pueblo, ¿no? Yo creo que, a ver, nosotros veníamos ya de tocar, además, ¿no? Así que fue una experiencia... No tuvo la relevancia que uno bien ve después con el paso del tiempo, claro. Después de 20 años, sí, uno ve aquello como, bueno, como el puntapié del proyecto más importante de la vida nuestra, de la vida musical, ¿no?
0: Ahí está, perfecto. Néstor, ¿cómo es el proceso de selección o creación del repertorio de Copla Alta?
1: Ahí hay una cuestión que tiene que ver mucho con el sentir, ¿no? Y con la necesidad de decir cosas. Básicamente tiene que ver con eso, con las cosas que nosotros creemos que tenemos que decir, y la forma en la que uno las dice, bueno, salen de alguna manera natural, porque están siempre impregnadas de la forma musical que traemos del lugar que venimos, ¿no?
0: Exactamente. Bien, ¿cómo ven el momento actual del folclore uruguayo?
1: Bueno, a ver, es un tema extenso, ¿no? Yo creo que
0: porque el folclore sigue dudas, porque el folclore sigue conquistando nuevas generaciones, ¿no? ¿Qué creen ustedes que sigue conquistando nuevas generaciones el folclore?
1: Yo creo que el canto popular, ¿no? En general, nosotros nos sentimos un poco más que hacemos canto popular y no tanto folclore, pero yo creo que tiene una cosa muy simple que no ha perdido durante y que deberíamos de cuidar, cosa que no creo que hagamos siempre, que tiene una conexión con la gente, con el lo cotidiano de la gente. Yo creo que se trata de eso. Insisto sobre una cosa, que los pueblos no son lo que escuchan, sino que son lo que hacen, la música, claro, que hacen.
0: Lo decía
1: Laura Zetarán. Así que en definitiva un poco es por eso que se mantiene. Yo creo también que

0: no hay que confundir a veces también los modismos con lo que con las cosas que quedan, ¿no? Y prefiero que de repente hay siempre en todos los géneros una explosión, pero no siempre esas cosas son hablan de lo conectado que está el género o no con la gente, sino simplemente a veces es un tema de modismo. Yo creo que el canto popular en general siempre ha zafado de esas modas, ¿no? Y yo creo que una cosa que deberíamos de cuidar, de alguna manera.
1: Perfecto. Néstor, ¿en qué proyectos están trabajando actualmente? ¿Se ven algún material nuevo, grabaciones, presentaciones importantes?
0: Bueno, importante para nosotros siempre son todas las presentaciones, pero justamente estamos en una gira que se llama Pulso, que vamos a estar ahí el domingo en Tacuarembó. Quedan muy poquitas entradas, como 4, 5, no sé cuántas entradas para la segunda función y para la primera. Así que bueno, felices de que nos acompañen, agradecidos de que nos acompañen. Ese es el proyecto en el que estamos embarcados hoy, y por supuesto siempre hay cosas en las que estamos trabajando y grabando, así que seguramente a fines de este año haya material, quizás un disco o un EP, pero bueno, siempre se está trabajando, ¿no?
1: Perfecto, así que el domingo estarán por aquí por Tacuarembó, entonces.
0: Sí, exactamente, el domingo.
1: El Teatro Escayol.
0: A las 19 y a las 21 horas.
1: Ahí está, doble función.
0: Exactamente.
1: Perfecto. Para terminar, si tuvieran que definir a Copla Alta en una sola frase, ¿cuál sería?
0: Y yo diría que somos aventureros.
1: Perfecto. Bueno, Néstor, te mando un fuerte abrazo y muchísimas gracias por este tiempo para Relieve de Guitarras y Radio Zorrilla de San Martín.
0: Por favor, a ustedes un abrazo grande y los esperamos, todos invitados. Mañana 19 horas y 21 horas en el Teatro Nacional, mañana o el domingo, perdón.
1: Impecable. Bueno, muchísimas gracias.
0: Abrazo grande.
1: Muy bien. Ahí estaba Néstor Moreno de Copla Alta junto a Relieve de Guitarras y Radio Zorrilla de San Martín. Así que bueno, ahí estaba sonando también Copla Alta con Quiero Perderme en el Monte. Así que Copla Alta estará este 7 de junio en el Teatro Escayola. Vamos a averiguar si queda alguna entrada. Muy bien, seguimos aquí en Relieve de Guitarras, 091-00-1400, la línea de comunicación aquí en la radio. Siguen llegando mensajes, dice: buenas noches, Moreira, para saludarte, que tengas un buen fin de semana. Saluda Soto de Barrio Echeverri. Bueno, gracias Soto por estar ahí junto a Relieve de Guitarras. Buenas noches, Moreira. A ver qué nos dice por acá.
2: Y ser espuma viajera de la
1: 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Dice: buenas noches, Moreira, es recomendaciones de Mario Pino, es una pura realidad de un domador. Muy bueno el programa, un abrazo de un domador viejo ya retirado. Bueno, muy bien. Ya, buenas noches, Relieve de Guitarras. El Cóndor pasa por Tabaré Echeverri, si es posible. Muchas gracias, Hilton, desde Barrio El Patio. Buenas tardes, Cristian, un saludo a la indiada del Cacique Viejo. Dice: no voy a pedir nada, está todo muy bueno. Mateando por la laguna, tranqui. Bueno, un saludo grande, gracias por estar ahí. Más mensajes que van llegando, a ver.
3: Buenas noches, amigo Moreira.
1: Buenas, buenas.
3: ¿Cómo le va? Recién venimos llegando del campo, compañero. Tiene mucha molestia, puede pasar para la barra acá del barrio Artigas. El gaucho Poroto por el Hugo Viva. Por el Huguito Rodríguez.
1: Bueno,
3: un saludo grande, que tengan feliz fin de semana, mi amigo.
1: Bueno, saludo grande. Muchas gracias. Mensajes que van llegando al 091-00-1400.

0: Ahí estaban los fronterizos, mi burrito cordobés aquí en relieve de guitarras, 091-00-1400, la línea de comunicación aquí en la radio. Nosotros seguimos aquí en Radio Zorrilla de San Martín, seguimos en relieve de guitarras.
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0: 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Seguimos en relieve de guitarras, siguen llegando mensajes. Dice: buenas tardes, Moreira, ¿será que pasa un tema de copla alta para mi abuelo Eduardo Sanguinetti, que cumple años mañana de parte de su nieto Yandel Feijó? Gracias. Otro mensaje por acá: buenas noches, Moreira, si puede pase el tema Capital de Domador, y un saludo para la barra de la estancia del Arbolito. Otro mensaje que va llegando por acá, vamos a ver qué nos dicen aquí en este mensaje.
4: Buenas tardes, Moreira.
0: Buenas.
4: ¿Podría pasar La Finita por Carlitos Benavides, por una barra acá de Sandú?
0: Bueno.
4: Acá en el Sandú del Bigote Burlón.
0: Bueno, muy bien, mensajes que van llegando al 091-00-1400, seguimos en relieve.

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0: Ahí estaba Tabaré Echeverri, el cóndor pasa, Tabaré Echeverri, que en relieve de guitarras, 091-00-1400, la línea de comunicación aquí en la radio. Nosotros vamos a cumplir con los compromisos de Radio Zorrilla y en minutitos regresamos.
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1: La temperatura 17 grados.
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0: Ahí estaba puro chamuyo y copla alta y no llegaron aquí en relieve de guitarras. 091-00-1400, la línea de comunicación aquí en la radio. Siguen llegando mensajes.
1: Mira, Carlos Pérez está jugando en Uruguay. Pásame la cambicha de ese grupo que tocaba de La Laguna La Bandera, vio.
0: Bueno.
1: La cambicha, algo de eso, puede ser.
0: Muy bien.
1: Bueno, saludo para usted y su familia y su mujer, que ya que está escuchando, usted dice. Bueno, que está lindo, bueno, lindo programa como siempre. Hoy es el último día hasta el fin de semana.
0: Muy bien, muchas gracias. Más mensajes, dice, pase una buena polca Gonzalo González, que está cocinando un tuco y haciendo manteca casera.
2: Se ponen a hacer cara. Papá, dos horas que no anuncian ni hacen nada. Dice algunos.
0: Dice buenas noches, Moreira y audiencia. Si puede, pase
2: y no llega
0: una buena polca al amigo Hugo.
2: Que se quedaron con el clavo. Y no llega.
0: Dice que está de cumple cuando.
2: En los boliches y la cantina de otros pagos.
0: Dice, cuando prenda fuego, vamos. Oyente de Zanja de los Bagres.
2: Con guitarra y bandoneón.
0: Y se pase como buen humor La Deuda Eterna de Mario Pino, que varios estamos igual de identificados con ese tema, nos dice. Bueno, muy bien. Buenas noches, Moreira, Yaguatirica, por la Sinfónica. Gracias, oyentes de Rincón de Zamora.
2: Ya se fue.
0: Más mensajes.
3: Pasa un tema, Moreira, acá. A la gente de Villancina acá. ¿Cómo es? Cualquier tema que le guste ahí. No está haciendo falta para este lado de Ancina, los sindicatos de campo, de los peones de campo, porque estamos como perros tirados. Los sindicatos de campo, ¿dónde están?
0: Bueno, muy bien. Dice, ¿qué tal, Moreira? ¿Cómo estamos? ¿Todo bien? Sale Gateado Viejo para el Perro Gómez en la provincia de Las Naranjeras, que está saliendo a caballo. Buenas noches, Moreira. ¿Te animás a complacer con un tema, Michael Piñeiro?
2: Que no llegaron, estaban de música y chamucho en otro lado. No llegaron,
0: ya. Los que hablan de mí están pidiendo, bueno, 091-00-1400 es la línea de comunicación aquí en la radio.

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0: 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Bueno, siguen llegando mensajes por acá, vamos a ver qué nos dicen.
2: Buenas noches Morera, ¿cómo anda? ¿Todo bien?
0: Todo bien.
2: ¿Me puede pasar un tema para Mario Bueno y Nidia y Olga de Paso Bonilla? Una payada de Cacho Márquez para ellos, de parte de Cororó, de Tierras Coloradas y Nair González. Gracias.
0: Muy bien, chao, más chao. Mensajes.
3: Nace y muere.
0: Dice, hola, me gustaría si puedes escuchar Miedo por Gustavo Valiente. Gracias. Otro mensaje que llega.
4: Buenas noches, Moreira.
0: Buenas.
4: ¿Cómo ha pasado? ¿Todo tranquilo?
0: Todo tranqui
4: por acá. ¿Será que usted me puede pasar el tema Estancia de la Nicolasa? No sé si lo tiene por ahí, que lo escuchamos acá cerca del rincón de Tacuarembó Grande, acá como tomando mate.
0: Muy bien, dice, buenas noches, podría ser... Por ser el día del medio ambiente, por sol y palmas, el tema No Aprendimos Nada. Saludos desde Paso del Manco, nos dice por acá. Bueno, mensajes que van llegando al 091-00-1400.
3: 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Más de un paisano campero expone su caballada y lo hace como si nada, con gusto, con arrogancia. 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Hay fogones, guitarreada, al tope están las parrillas. Y aunque ya es cosa sencilla, corre el vino en abundancia. Y haciendo honor a la estancia, el buen asado de costilla. En la última jornada, con el final de la fiesta, el sorteo se manifiesta con los autos de la entrada. Atenta la paisanada porque eso estaba esperando. Más de uno que está pensando se lo imagina callao. Con la suerte de su lado se puede ir manejando. Con las 20.000 entradas se ve el perfil de la fiesta. Una impecable respuesta de toda la paisanada.

obra que queda plasmada en quien sabe trabajar, que siempre está para sumar, que ningún temor lo abruma, pues todo hombre que suma jamás teme fracasar. A usted, público presente, muchas gracias por estar, por serle fiel al talar con su presencia imponente. Ha de ser seguramente que pensando en todo eso, aunque el trance se haga espeso, sepa bien que sin engaños se trabaja todo el año esperando su regreso. Carlos Isla, su camino tiene flores de potrero, por su sentido campero 100% argentino. Vale hablar que su destino le dio todo lo mejor, por audaz, por triunfador que nunca va a claudicar, y por hacer del talar capital del domador.

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Muy bien, de esta manera llegamos al final de Relieve de Guitarras por el día de hoy. Nosotros volvemos el día lunes a la hora 18 aquí en Radio Zorrilla de San Martín, agradeciéndoles a toda la audiencia por sus mensajes, por estar acompañándonos todos los días de lunes a viernes de 18 a 20 horas. Muchísimas gracias a toda la audiencia. Que tengan un lindo fin de semana. Nos reencontramos el día lunes a la hora 18.

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2: Viernes 5 de junio del 2026. En la difusora, este es el boletín de las 20 horas. El tiempo en Tacuarembó se presenta fresco, cielo despejado, temperatura 16 grados, humedad 97%. Para las próximas horas, nuboso, periodos de algún

0: nuboso para este sábado, nuboso y cubierto. Precipitaciones escasas, nieblas y neblinas para la tarde y noche, nuboso, periodos de cubierto. Precipitaciones escasas y aisladas, nieblas y neblinas, mínima 11, máxima 21 grados. Y para el domingo, cubierto, precipitaciones y probables tormentas, nieblas y neblinas. Para la tarde y noche, cubierto, precipitaciones y probables tormentas, neblinas y bancos de niebla, mínima 13, máxima que se espera 18 grados.
1: Habrá actividad de boxeo este sábado desde la hora 16 en el gimnasio de Club Estudiantes. Se destaca la pelea de la boxeadora Rosy Mora. En primer término escuchamos al entrenador Andrés Sosa.
2: La verdad que estamos muy contentos porque una vez más Tacuarembó va a ser capital del boxeo internacional, como ya lo ha sido en el pasado con otros combates profesionales, en el caso de Belén, que disputó un título. Ahora le toca a Rosy Mora. Y creemos que mañana va a ser una fiesta porque es un combate totalmente competitivo. Rosy Mora viene a disputar el título sudamericano en Argentina y en San Luis, más precisamente, fue a la distancia, es campeona del mundo. Y esta vez tenemos enfrente a una boxeadora invita como es Araiz, que viene de ganar contundentemente por nocaut. Tiene un récord invicto de 6 peleas, 0 derrota, 2 nocaut. Y la verdad que va a ser una pelea muy competitiva y esto es lo que se merece el público de Tacuarembó, con toda la cantidad de boxeadores que tiene.
1: Ahora el director de deportes de la Intendencia, Matías Grisuti.
3: Tacuarembó se viste de fiesta, vamos a estar todos expectantes en todas las peleas, pero la pelea estelar, ¿no?, entre Araiz y Rosy, que vamos a estar esperando todo. Así que felicitar nuevamente a Luchitas, Andrés, todo el equipo que hacen un trabajo formidable acá en Tacuarembó, y bueno, así como lo hace con su academia Paulo y con Belén detrás. Así que nada, tenemos boxeadores profesionales en nuestra ciudad, en nuestro departamento, que viajan a nivel internacional y todo Uruguay. Así que vamos arriba, desearle éxitos a los dos. Y bueno, así que bueno, que gane el mejor, la mejor.
4: Bueno, mañana a las 16 horas arranca el evento con una delegación también de kickboxing amateur y después 20 peleas de boxeo amateur con gente que viene de Argentina a competir. Y la pelea estelar de Rosy. Más que nada, siempre agradecidos a que ustedes vengan y nos ayuden a difundir esto, que para nosotros es muy importante.
1: Ahora palabras de la boxeadora Rosy Mora.
5: Bueno, muchas gracias a mi rival por viajar tanto, venir hasta acá. Y nada, la verdad, muy feliz para pelear para mi gente, ya preparada, ya hidratándonos de a poquito. Y nada, mañana va a ser un gran día. Y bueno, esta pelea es muy importante, como las otras, para mí, porque ella es una buena peleadora, ya viene invicta y bueno, me gusta pelear con las mejores, ¿no?
1: Expresiones de la boxeadora Rosy Mora, del entrenador Andrés Sosa y del director de deportes de la Intendencia, Matías Grisuti.
0: Operación Duende logra desarticular puntos de venta de estupefacientes a cargo de adolescentes. Se recibió una denuncia anónima por boca de venta de estupefacientes en el barrio Torres. Abocados al esclarecimiento de los hechos, personal de mencionada brigada desplegó varias tareas investigativas que evidenciaban que en una casa funcionaba un punto de venta de estupefacientes. Los ilícitos eran cometidos por dos adolescentes de 14 y 17 años. El último permanece en libertad. Ambos indagados eran investigados por su participación en maniobras de usurpación a viviendas que posteriormente utilizaban como bocas de venta de estupefacientes. En la casa usurpada se realizó un allanamiento y fueron incautadas dos municiones calibre 22 y sobre el techo una piedra de sustancia de color amarillento, confirmándose luego que se trataba de pasta base. En el marco de la operación se realizaron inspecciones oculares en varias fincas. Fiscalía de segundo turno estuvo a cargo de la investigación. Por orden judicial se procedió el pasado martes a realizar un allanamiento en el domicilio del principal sospechoso. Como resultado del procedimiento, se incautaron 12 envoltorios de papel conteniendo sustancia de color amarillenta, dinero en efectivo y un celular. Asimismo, se procedió con la detención del indagado y su puesta a disposición de la justicia competente. Celebra audiencia en el juzgado de quinto turno. Se resolvió responsabilizar al adolescente de 14 años por una infracción grave a la ley penal, calificada como un delito de suministro de estupefacientes, a cumplir la medida socioeducativa de 3 meses de cumplimiento efectivo con internación en un centro de INISA. La agremiación de pasivos 19 de junio invita para el baile que se efectúa este sábado 6 de junio a beneficio de familia Juan Pintos y Lelia Requel, quienes perdieron todo en el incendio de su domicilio. Animan Oscar Trinidad y su típica. Costo general de las entradas, $300. Comienza hora 21, culmina a las 2 de la mañana. Servicios religiosos para este sábado a las 16 horas, misa en Capilla San Miguel y en Capilla de Paso del Cerro a las 16 horas. El domingo a las 10 y media, Corpus Christi y luego procesión al Colegio Jesús Sacramentado. Adoración al Santísimo. Esto será en las próximas jornadas. También informamos a esta hora aquí en Zorrilla que para el sábado, misa en Curtina a las 16:30, misa en Bonilla a las 16 horas y misa en Nuestra Señora del Camino a la hora 17:30. El domingo, misa Corpus Christi en la Catedral 10:30. No hay misa en San José en la mañana. También informamos que para la jornada de este domingo, Eucaristía de Corpus Christi en la Catedral 10:30 está invitando Parroquia Santa Cruz en Capilla Santa María de Sauce Batoví a las 18:30 se efectúa la misa y en Templo Santa Cruz el domingo a la hora 18:30. Para el sábado, Eucaristía en Curtina a la hora 16:30. Para el día sábado a las 19, misa en Templo Santa Cruz. Este sábado 6 en lostrapitos.com se efectúa otra gran peña. 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Fue encontrado en las inmediaciones de Ayali Flores, matrícula de moto RAO 2015, quien justifique ser su dueño, pasar por la oficina de Radio Zorrilla.
1: 400 porciones de alimentación brinda a diario la Intendencia Departamental de Tacuarembó en el denominado Plato Caliente. Se distribuye en barrios Godoy, Santa Isabel y Los Molles. También se lleva adelante en Villancina, en Caraguatá y Paso del Cerro, entre otros lugares del interior del departamento. Pablo Paiva, de la Dirección de Desarrollo Social de la Intendencia, indicó que las inscripciones permanecen abiertas y los interesados pueden concurrir a anotarse.
6: En la ciudad, nosotros, por supuesto que es invalorable el apoyo que recibimos del Ejército Nacional en ese sentido, en el cual trabajamos en conjunto, y tenemos una capacidad máxima de 400 plazas, las cuales son distribuidas de la siguiente manera, más en el entorno de 200 plazas de comida diaria en el Salón Comunal del Barrio Godoy, 100 plazas

0: en la capilla, en la parroquia que nos ceden, y damos gracias por ello, allí en el barrio Santa Isabel, y otras 100 plazas más en el barrio Los Molles, en la ubicación del centro de barrio número 7. Eso en la ciudad. Después, en el interior del departamento, más o menos estamos en el entorno de 300 plazas previstas para Encina y los pueblos aledaños, o sea, vale decir, Pueblo del Barro, Picada Quirino, 200 más o menos plazas en lo que es Caraguatá, Paso del Cerro, ha bajado un poco el promedio, o sea, yendo un poquito más a tu pregunta. Obviamente creo que, más allá de esos años especiales que mencionamos, acá como que no notamos, o al día de hoy, por lo pronto, al día de hoy, no notamos un incremento. Más bien, como que se ha mantenido en el tiempo, en las proporciones, lo mismo en los comedores, que es el primer termómetro que tenemos, ¿verdad? Y después en esta implementación del plato caliente. Por supuesto que sabemos que las personas muchas veces se van anotando y van sumándose al plan en la medida que el mismo empieza a desarrollarse. Entonces, sabemos que al final de la semana que viene, seguramente ahí, Jorge, tendremos un poco los números, digamos que finos, en el sentido de que, bueno, hasta acá llegamos, se da, ahí empezamos como una especie de meseta, la cual normalmente permanece, eso es lo que indica la experiencia de los últimos años, permanece hasta el mes de septiembre, donde nuevamente después empieza poco a poco a menguar y a declinar. O sea que, si bien no hemos alcanzado nuestra capacidad limitada ni en la ciudad ni en ninguna de las localidades, obviamente que eso se va incrementando en forma diaria.
1: Bien. Lo otro que te consultamos, sabemos que había una licitación hasta hoy para la compra de canastas para distribuir en el interior del departamento. Primero, ¿va a ser una sola entrega una vez o varias veces? Y la otra pregunta es, ¿cuándo tienen estimado entregar las canastas?
0: Bueno, la intención del señor intendente es a partir del día 15 de junio, obviamente que necesitamos un poco los plazos, ¿verdad? O sea, yo creo que más tirando a fines de junio, en el sentido de que obviamente que ni bien den los plazos y que podamos contar con ellas, rápidamente se van a implementar. Obviamente que primero tenemos que pasar por ese proceso que tú bien mencionabas, en el cual podamos hacernos de la mercadería y de mencionadas canastas para realmente después comenzar con su distribución. Por supuesto que el foco inicialmente está pensado para aquellas localidades justamente que ni llega el comedor ni llega el plato caliente. Entonces, fundamentalmente está direccionada a lo que son las localidades rurales que están más retiradas de estos centros de distribución, ya sea de comedores como de plato caliente, al igual que no solamente localidades del interior profundo, sino capaz que aquellas zonas más rurales que están retiradas de la propia ciudad. Lo único que tienen que hacer es acercarse con el documento de identidad y obviamente que ahí se le hace una pequeña entrevista, porque tenemos que quedar obviamente con el registro, obviamente que es necesario y que nos hace bien, y es una herramienta de trabajo que tenemos, en el cual obviamente quedamos con los datos de la persona, ¿verdad?
1: Expresiones a Radio Zorrilla de San Martín de Pablo Paiva, de Desarrollo Social de la Intendencia Departamental de Tacuarembó.
2: Hombre condenado por delito de desacato en la comisaría especializada en violencia doméstica 1 se trabajó denuncia presentada por una mujer contra su expareja, hombre de 31 años, por agresiones verbales y amenazas, hecho ocurrido el 20 de febrero del presente año. Puesto el caso en conocimiento de Fiscalía de Primer Turno y de Juzgado de Quinto Turno de Familia, se dispusieron prohibiciones de acercamiento y comunicación por un plazo de 180 días. El 13 de junio se registró un incumplimiento, habiéndose constatado que el agresor agredió físicamente a la víctima y causó daños en su casa, siendo detenido y puesto a disposición de Fiscalía de Segundo Turno. Finalizadas las instancias, el Juzgado de Familia de Primer Turno dispuso la condena del hombre de 31 años como autor penalmente responsable de un delito de desacato especialmente agravado por el incumplimiento de una medida cautelar impuesta en un proceso de protección.

0: ante la violencia basada en género. A la pena de 5 meses de prisión, deberá cumplir en un régimen de libertad prueba con las siguientes condiciones: fijar domicilio, sujeción a la orientación y vigilancia permanente de Dinama, presentación una vez por semana en la seccional policial correspondiente al domicilio, prestación de 10 horas de servicios comunitarios dentro del plazo de condena y la prohibición de acercamiento y comunicación hacia la víctima. Asimismo, se dispuso la colocación de dispositivo electrónico para el ofensor. El tiempo en Tacuarembó se presenta fresco, cielo despejado, temperatura 15 grados. En instantes, últimas novedades. 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
9: En el marco del Día Mundial del Ambiente se desarrolló en el centro de barrio número 13 El Hongo la denominada Expo Ambiente 2026, con la participación de centros educativos en sus diferentes niveles. Hubo una exposición de autos eléctricos, también se destaca la presencia de Agüita, entre otras organizaciones presentes, y se plantó un plumerillo rojo. En CX140 comenzamos compartiendo lo que expresaba el director general de Ambiente, Jorge Castelli.
10: Reconocer lo que hacen nuestros niños, nuestras niñas, nuestros jóvenes y nuestra sociedad en bien del ambiente de Tacuarembó, de Uruguay y del planeta. Acá logramos juntarnos todos, todos los que queremos, sentimos, trabajamos, nos esforzamos y queremos cuidar nuestro ambiente. Está la escuela, están los niños, está el colegio, está la asociación civil organizada, están los que han puesto el tema ambiental en nuestra sociedad, en nuestra comunidad. Está la empresa que ha ido hacia la movilidad eléctrica y allí ven, por eso están esos autos eléctricos, el triciclo, el cuatri, el auto. ¿Hacia dónde está yendo la movilidad del mundo? Hacia la movilidad eléctrica. Está Agüita, que tiene que ver con el cuidado, con la organización, con la sociedad. Es gente, son vecinas, son vecinos que se preocupan y trabajan. Allí hay un ejemplo lindo de buenas prácticas, que es Cortina Recicla, que son mujeres del interior de nuestro departamento, de Cortina, que con trabajo, con esfuerzo, con conocimiento, con dedicación, pero sobre todo con muchas ganas, muestran lo que se puede hacer y no importa el lugar, lo que importa es lo que hacemos. Por eso es lindo y nos gusta destacar lo que hace Tacuarembó y sobre todo lo que están haciendo ustedes. Desde la Intendencia queremos y colaboramos para que se formen alumnos, estudiantes, críticos. Críticos, sean críticos, pregunten por qué, por qué, por qué hay que hacerlo así, por qué se hace así, pero hagan esa crítica en base al estudio, a la investigación, al conocimiento, a la experiencia. Pregúntenle a papá, a mamá, a los abuelos, a los maestros, a los profes. Esa es la manera de crecer y de cuidar esto que tenemos, que es el planeta. Es mucho lo que hacen, gracias Primaria por mostrarnos que es una alimentación saludable, al colegio que está allí, al San Javier que va a hacer una muestra, a la escuela acá del barrio. Muestren, muestren lo que hacen, pero sobre todo sean críticos. pero que esa crítica sea participativa. No se queden en casa a ver qué pasa y qué hacen los demás. Háganlo ustedes. Háganlo en beneficio de todos, de su familia, de sus abuelos, de sus tíos, pero sobre todo de ustedes y de sus hijos. Así que gracias por estar acá en nombre de la Intendencia, gracias por estar acá en nombre de toda la sociedad. Así que estos días son días especiales para sensibilizar, para concientizar, para llegar a nuestra comunidad con las buenas cosas que se hacen en Tacuarembó. Y las buenas cosas que se hacen en Tacuarembó las hacen ustedes. Muchas gracias por estar acá.
9: Por su parte, el secretario general de la Intendencia agradeció la participación de todos. Escuchamos al doctor José Omar Menéndez.
11: Nuestro reconocimiento muy especial a todos los participantes, destacando especialmente a nuestras instituciones de enseñanza, donde niños y adolescentes de nuestro Tacuarembó están presentes, muchos con sus trabajos, con los proyectos, con lo que realizan a nivel de sus centros educativos, en procura de entre todos mantener nuestro ecosistema lo más saludable posible. Medidas donde empresarios, instituciones sociales, tanto de la ciudad como del medio rural, trabajan incansablemente en mejorar las condiciones de nuestro planeta a través de actividades donde se destaca claramente el reciclaje, el control del uso de determinados productos plásticos, el control en el uso de los combustibles fósiles que contribuyen al recalentamiento del planeta, y eso indudablemente contribuye a las alteraciones permanentes que tenemos en nuestro clima, problemas que realmente acucian a toda nuestra humanidad, al planeta en su forma global. El reconocimiento a los funcionarios de la Intendencia, del Centro de Barrio, a todos los que han hecho posible esta muestra, donde el trabajo de nuestra gente se va a ver plasmado y donde todos, porque es una tarea de todos, y la tarea fundamental que también van a tener nuestros jóvenes en replicar las experiencias que lleven adelante en esta muestra. Esperemos que sea una muestra más en el inicio de muchas otras que vendrán. Agradecer al Centro de Barrio 3 por abrirnos las puertas de este magnífico lugar. Y bueno, reiterando ya las palabras de agradecimiento en la apertura de Lozada, extensiva a todos los presentes, y bueno, y la difusión que de este evento tendrá indudablemente va a redundar en un mejor cuidado de nuestro sistema por parte de toda la humanidad. Muchas gracias.
9: Eran expresiones del secretario general de la Intendencia, doctor José Omar Menéndez, y del director general de Ambiente, profesor Jorge Castelli.
0: Tiempo fresco, 15 grados. 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
3: La temperatura, 16 grados.
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12: Cautelar por 180 días, mientras avanza la investigación del crimen.
13: En la audiencia se informó que el agresor padece una esquizofrenia no tratada previamente y también se conoció que le efectuó 41 puñaladas.
12: Por su parte, el presidente de la ANEP, Pablo Casciani, calificó lo sucedido como un horror.
13: Además, señaló que los equipos interdisciplinarios de secundaria trabajan con sus compañeros del liceo al que asistía la joven.
12: Por otra parte, el jerarca de la ANEP anunció el traslado de la escuela del estadio y la construcción del liceo reclamado por los vecinos de La Teja.
13: La JUTEP dio trámite a las denuncias anónimas por la compra de la camioneta del presidente Orsi y asignó el expediente a una abogada para su estudio.
12: La policía caminera en incautó mercadería en infracción aduanera y vehículos por más de 4 millones de pesos. Los operativos fueron realizados en La Valleja, Rivera, Salto y Durazno.
13: En Rocha, una joven que se desconocía

0: de su embarazo, pensó que tenía cólicos, dio a luz en el baño de su hogar. El bebé nació prematuro, con un peso de 1,700 kilogramos, y está bajo cuidados médicos en Maldonado.
1: El ministro de Ambiente, Edgardo Ortuño, informó que la represa de Casupá no se construirá sin la autorización correspondiente, como lo señalan vecinos, productores y la oposición.
0: El exintendente de Artigas, Pablo Caram, se denunció persecución política por el caso de colonización y el denominado horas extras.
1: En los deportes, Wanderers y Danubio están jugando a esta hora en el Parque Viera al comienzo de la cuarta fecha del torneo intermedio. Están empatando 0-0.
0: En tanto, mañana será el turno para el Central Español Racing, Torque Deportivo Maldonado y Nacional contra Juventud.
1: El domingo jugarán Progreso y Albion, Defensor Boston River y Cerro Peñarol. La fecha la cierra el lunes con Liverpool Cerro Largo.
0: Cabe destacar que en el cierre de esta fecha será el parate que se realizará en nuestro país en el fútbol local por el inicio de la Copa del Mundo.
1: La selección uruguaya de fútbol realizó una actividad abierta con cientos de niños en el estadio de Pando y mañana realizará otra en el estadio Monegal de la ciudad de Canelones.
0: El equipo celeste viajará el día martes a Playa del Carmen en México, que fue el lugar elegido para entrenar de cara a los partidos en Miami y Guadalajara.
1: La selección argentina pasó a liderar el ranking FIFA a 6 días del comienzo del Mundial. Uruguay continúa en el lugar 17.
0: En el ámbito internacional, la autopsia del Indio Solari reveló que sufrió un accidente cerebrovascular no traumático y falleció en forma inmediata. El cuerpo del ídolo de la música rioplatense fue encontrado unas de la mañana dentro de su piscina.
1: La Oficina de Coordinación de Asuntos Humanitarios de la ONU alertó este viernes que al menos 1.4 millones de personas en el Líbano necesitan ayuda de emergencia tras verse afectados por los continuos ataques de Israel contra su país desde el 2 de marzo, que ha causado asimismo más de 3.500 muertos y 10.800 heridos.
0: Tiempo fresco, cielo cubierto en capital, 15 grados la temperatura actual.
1: Los vientos son del este a 4 kilómetros en la hora.
0: Presión atmosférica 1020 decimal 2 hectopascales.
1: Humedad 91%.
0: Visibilidad reducida 2 kilómetros.
1: Algunos datos de otras zonas del país.
0: Colonia, cielo cubierto 18 grados.
1: Durazno nuboso 15 grados.
0: Maldonado nuboso 15.
1: Rivera cubierto 15 grados.
0: Rocha, cielo cubierto 17 grados.
1: Para mañana Inumet pronostica tiempo frío a fresco con cielo nuboso y cubierto con escasas precipitaciones.
0: Damos inicio al detalle de la información. El ministro del Interior, Carlos Negro, recorrió zonas del barrio Marconi en el marco de una intervención policial sorpresa.
1: Consultado sobre la duración del operativo, a raíz de las dudas que se le presentaron a los vecinos, Negro indicó que durará el tiempo que sea necesario.
2: Una nueva forma de intervenir en zonas que han demostrado tener cierta complejidad en los últimos días, donde se han registrado balaceras de diferente entidad, por lo que hemos decidido hacer despliegues territoriales con particularidades de estos hechos que ocurrieron en estos días.
3: Ministro, en particular, ¿qué es la tarea que se hace?
2: Bueno, nosotros no queremos dar detalles acerca de la operativa en sí, es lo que ustedes están viendo y nosotros tenemos el despliegue estratégico y táctico que amerita la circunstancia y la zona.
4: Ministro, cuando se da este tipo de operativos, el vecino se pregunta, bueno, ¿cuánto tiempo van a estar? Es decir, hoy por hoy vemos un despliegue muy importante en las esquinas y el vecino se pregunta, bueno, ¿cuánto tiempo van a hacer esto? Es decir, porque, por ejemplo, acá los tiros se dan de madrugada, en general, ¿va a haber presencia policial de madrugada?
2: Sí, por supuesto. Va a durar lo que tenga que durar. Va a durar lo necesario, el tiempo necesario de acuerdo a la evaluación que vamos a hacer día a día. Nosotros en el día de ayer establecimos un grupo operativo, un comando operativo, así lo denominamos, que es el seguimiento, integrado por diferentes unidades, el seguimiento específico de este tipo de operativos, que va a estar en esta zona el tiempo que sea necesario y luego de ser evaluado positivamente pasará a otra zona según los requerimientos y las circunstancias.
5: ¿Cómo valora usted de la situación actual de seguridad? Porque en la población, en los barrios hay mucho miedo.
2: Hay miedo, hay violencia, seguramente, hay proliferación de armas, hay homicidios. Y bueno, estamos trabajando, seguimos trabajando en lo que nos hemos marcado, que es la reducción de la violencia en el país.

0: Escuchábamos al ministro del Interior, Carlos Negro.
1: En otros temas, el presidente del CODICEN de la ANEP, Pablo Cayani, definió como un horror el femicidio de la joven Abril de 19 años.
0: Cayani dijo en diálogo con Radio Monte Carlo que los equipos de acompañamiento de ANEP se encuentran trabajando con los compañeros de la joven que fue asesinada en Ciudad del Plata, San José.
1: El funcionario señaló que se trató de un acto injustificable lo ocurrido con la joven que era alumna del Liceo Número 1 Libertad Lauzagot, donde no hubo clases el pasado jueves.
2: Sí, realmente es un horror, ¿no? Lo que sucedió en Ciudad del Plata, una muerte absolutamente injustificable, que además afecta a toda la comunidad, que lo que está teniendo ahora es un acompañamiento, digamos, de inspección y de equipo multidisciplinario, en algo que es uno de los problemas más graves que tiene Uruguay. Hay que lograr ubicarlo como en ese lugar. Cuando nosotros asumimos el año pasado, tuvimos un informe de la Agencia de Naciones Unidas vinculada a los temas de población y desarrollo, de UNFPA, donde se nos indicaba que había un conjunto de cuestiones que tenían que ver con la igualdad y con el acceso a un conjunto de derechos que se estaban deteriorando en Uruguay. Entonces señalaban allí, por ejemplo, que estaban aumentando las situaciones de las denuncias de violencia, que además los chiquilines estaban con una perspectiva un poco más conservadora respecto a cuáles eran los roles de las mujeres y de los varones en el hogar, de cuidar a los hijos. Tenemos por primera vez en la evaluación Arista un sesgo, es decir, una diferencia entre los niveles de logro entre niñas y varones en lengua y matemática. En matemática les va mejor a los varones y en lengua le va mejor a las niñas. Uruguay no tenía esta diferencia. Aumento de la sífilis en adolescentes, es decir, todo un conjunto de cuestiones que tienen que ver con los derechos y con la igualdad, en los cuales estamos un poquito peor, y creo que hay que generar mayor cantidad de acciones para poder revertir esta situación.
1: En tanto, el presidente de ANEP anunció el traslado de la escuela del estadio y la construcción del liceo reclamado por los vecinos en La Teja.
0: Asimismo, indicó a Radio Monte Carlo y Cori que estas reformas son parte de los 44 proyectos que se harán bajo la modalidad de participación público-privada.
1: El plan incluye la construcción de centros de tiempo extendido, polideportivos, piscinas, comentó el funcionario de la educación.
2: El plan de obras en total son 325 millones de dólares y lo que anunciamos esta semana es la incorporación de 150 millones de dólares en inversión educativa en unos 44 centros, que básicamente son 12 escuelas de tiempo completo, 20 instituciones de educación media, ya sea liceos o UTUS, con la perspectiva de la ampliación del tiempo educativo, 10 piscinas, dos piscinas y 10 polideportivos que se hacen en una experiencia que tenemos ya con la Secretaría Nacional de Deporte, que posibilita, digamos, esto lo posibilita, por un lado, tener infraestructura de calidad, colocar infraestructura donde el país tenía cierto atraso.
3: Hubo dos propuestas en este año que, digamos, contuvieron un poco de trascendencia a nivel de medios. Uno tiene que ver con lo que es el traslado o la salida de lo que es la Escuela 100, la escuela que está ubicada en el Estadio Centenario. Y el otro de lo que se ha hablado bastante es sobre la posibilidad, por ejemplo, del bachillerato en lo que es la zona de La Teja, que es un reclamo que viene de hace muchísimo tiempo de esa zona de Montevideo.
2: Las dos obras que me mencionás están incorporadas en el plan de obra, tanto el traslado de la escuela 100, que efectivamente es una escuela de tiempo extendido que funciona en el Estadio Centenario, y por las obras que va a requerir el centenario del Mundial, tiene que salir de allí. Esa es una escuela que se va a construir en esta modalidad de participación público-privada. Y en el caso del Liceo de La Teja, cuando asumió esta administración, digamos, había una comisión que planteaba eso, pero en la administración, digamos, en la ANEP no había ni terreno ni plata para eso. Hoy hay terreno y hay recursos para construir el Liceo en La Teja. Lo que estamos ajustando es porque se está haciendo un trabajo en conjunto con ANCAP y con la Intendencia de Montevideo, que no solo abarca la construcción de un centro educativo,

0: la mejora de la caminería, de la iluminación, la peatonalización de algunas zonas de la teja.
1: Era la palabra del presidente de ANEP, Pablo Cayani.
2: En otras noticias, el exintendente blanco Pablo Caram dijo que irá a la justicia luego de que Colorización resolviera quitarle dos campos.
1: Tengo la seguridad que cumplí como colono, tengo mi ganado y he hecho mejoras en el mismo. Además, realicé actividad gremial donde tenemos 18 hectáreas de propiedad, dijo a Radio Montecarlo y Cori.
2: El dirigente señaló que jamás tuvo ganado de pastoreo ni tampoco debió dinero. Estoy convencido que esto es una persecución política, agregó. Sobre el caso denominado como horas extras, dijo que fue el mismo quien hizo la denuncia.
3: Obviamente que voy a recurrir, yo tengo la seguridad, la tranquilidad, que he cumplido permanentemente como colono, tengo mi ganado propio, he hecho mejoras en el campo, pero fundamentalmente he tenido también una actividad gremial, donde tenemos 180 hectáreas de propiedad, la fomento, ahí hice una casa con de hormigón, con baños, dormitorios, locales remates, plaza de deportes, salón de actividades, y lo más fundamental de todo, que siendo colono y en el gobierno, segundo gobierno de Tabaré Vázquez, estaba, no me acuerdo el nombre de él, Soriano de apellido, en la OPP, electrificamos toda la colonia Artigas. Creo que tengo mérito de sobra para estar, nunca debí un peso, siempre trabajé, nunca tuve ganado pastoreo y estoy convencido que esto es una persecución política.
4: ¿Esta decisión de recurrir a la justicia ya tiene alguna fecha puntual?
3: Bueno, eso está en todo en manos de mi abogado, yo, Tabaré Ruiz de Almeida, yo no quiero hablar, pero tengo la tranquilidad de conciencia de que lo he hecho, hecho está y por todo bien. Y vos fijate una cosa, yo hago la denuncia por el robo de las horas extras en la Intendencia de Artigas y me ponen a mí por omisión. Cuando yo hago la denuncia y después que yo renuncio, porque me calenté y acepté el juicio abreviado, nunca más llamaron a los que robaron las horas extras. O sea, el objetivo era Pablo Caram. Hoy en Colonización, el objetivo es Pablo Caram de vuelta.
1: Era la palabra de Pablo Caram.
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0: 16 grados.
1: Muchas gracias, Monte Carlo.
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4: Buenas noches, el gusto de saludarlos en esta jornada de viernes para actualizar la información vinculada a la actividad de los agronegocios. Vamos a hablar del mercado de haciendas, vamos a ubicarnos en el sur del país, aquí en el departamento de Canelones, para repasar cómo está la actividad de venta de ganado con destino a la industria frigorífica, en un momento donde, bueno, cerramos el primer semestre del año con una caída en lo que tiene que ver a la faena de vacunos de un 18%. Uno de los factores, bueno, también la sequía que afectó al sur y este del país mayoritariamente. Conversábamos sobre la oferta de ganado, el mercado, con Jorge Muraciole, del escritorio Muraciole del departamento de Canelones, a propósito de cómo está en el cierre de la semana y arranque del mes de junio la operativa de venta de ganado con destino a la industria frigorífica.
5: Y bueno, ha salido un poquito más de oferta, como es lo que te decía, de lo ganado de verdeo sobre todo. Acá le hace falta un poquito de agua, ¿no? O sea, estamos esperando. Y a su vez, el mercado que estos días ha atendido un poquito a la baja, una planta que está queriendo pasar un centavito menos, genera esa oferta un poquito más, ¿viste? Pero tampoco que te diga que hay mucha oferta, ¿no? O sea, también estamos frente a una semana que viene que han corrido las entradas por el tema de los paros, y bueno, se ha generado un taponcito de ganado, creo que por 10, 15 días, y eso genera esa incertidumbre.
4: Claro, pero ¿es disparidad entre plantas o es medio generalizado, digamos, ahora vamos a hablar de las referencias, esa intención de bajar en algún centavo los precios de referencia para las principales categorías?
5: Mirá, con las plantas que trabajamos nosotros, no han querido pasar entre 5 y 10 centavos o menos, que no hemos concretado negocio, ¿no? Pero bueno, y la verdad que sí, se viene como eso, que ya están comprados por 2 semanas y bueno, tienden a querer bajar un poquito, ¿viste? Pero claro, en lo personal, nosotros no hemos logrado a nuevo precio vender nada, ¿no?
4: Bien, o sea que la oferta no valida una baja, o sea, el productor no está apurado en vender.
5: No está apurado a vender, y bueno, y si llega a llover el fin de semana, creo que se va a firmar un poquito más, ¿no?
4: Claro, sí,
5: acá
4: también
5: lo que está, hay falta de agua.
4: Ahí está, exactamente, está el tema del tiempo de por medio. Jorge, pongámosles números a esta situación y a esta descripción del mercado, a este comentario. ¿Qué referencias manejamos hoy para novillos, vacas? Y si tenés también alguna referencia por vaquillonas, ¿cómo está el tema del abasto?
5: Mira, el abasto está bien, referencia a vaquillona, las últimas ventas fueron en torno de 5.55 y 5.60, ¿está? Ese es lo que está más pedido. Y el novillo, marcamos novillo vendido la semana pasada en torno de 5.80, novillo pesado, bueno, de pradera, y vaca en torno de 5.40, como te decía, y ayer ya empezaron a pasar 5 centavos menos por categoría.
4: Escuchábamos a Jorge Muraciole, del escritorio Muraciole, a propósito de cómo está el mercado de haciendas en el cierre de la semana. Para Informativo Cori y Radio Monte Carlo, informó Martín Olaverri.
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6: Continuamos con las noticias. Tras la designación de Álvaro Franca como ministro de la Suprema Corte de Justicia, desde el oficialismo señalan que se debe avanzar con otros organismos.
7: El senador del Frente Amplio, Eduardo Brenta, habló sobre la elección de una fiscal de corte titular y apuntó contra los dichos del blanco Javier García y sostuvo que decir que algunos temas no están en debate es algo que no contribuye al diálogo.
8: Hacía muchos años en los cuales no había un acuerdo para designar miembros de la Suprema Corte de Justicia. En realidad se venía ingresando por la antigüedad. Nosotros entendemos que haber alcanzado un acuerdo en este sentido implica un paso significativo. La construcción de acuerdos políticos para los organismos de contralor, los organismos de la justicia, son elementos que nos dan garantías a todos. Creo que hicimos una elección adecuada, además, de la persona. Y eso me parece que es un dato relevante en un momento en el cual el sistema político está en una situación de rispidez. Haber construido un acuerdo en ese sentido, y es mérito obviamente de todos los partidos que participaron, me parece que es una señal para seguir avanzando en la construcción de acuerdos, en la designación de otros organismos que hay que designar, como en este caso la Suprema Corte de Justicia. Hay vacancias en el Tribunal de Contencioso Administrativo. Hay que evaluar los organismos de contralor, Tribunal de Cuentas, Corte Electoral, Fiscalía y una serie de organismos para los cuales se necesitan mayorías especiales. Yo creo que esto abre un camino de acuerdos y es una señal de la ciudadanía también de que es posible dialogar.
0: Javier García el otro día hablaba sobre esto y decía que es importante esto que usted mencionaba, pero que Mónica Ferrero está blindada por parte de la oposición, que no hay ningún tipo de oportunidad para negociarlo. ¿Cómo lo visualizan?
8: Bueno, yo creo que cuando uno empieza a negociar tiene que poner sobre la mesa todas las cartas. En este caso estamos hablando de la fiscal subrogante, del fiscal subrogante. Nosotros entendemos que lo mejor sería tener un fiscal titular, pero bueno, será materia de intercambio y diálogo. Este es un paso, me parece que es cerrarse a que algunos temas no están en debate, no contribuye al mejor diálogo. Trabajaremos para construir diálogos.
9: ¿Pero hay una negociación en marcha por Fiscalía y todos los demás organismos o se van dando según los momentos políticos?
8: Bueno, se generó esta situación, en nuestra opinión, nosotros vamos a trabajar en esta línea. Entendemos que hay otros interesados en caminar en un camino de diálogo. Bueno, ojalá podamos avanzar. Esa es nuestra expectativa y creo que es la expectativa de los uruguayos, ¿no?
6: Escuchábamos al senador del Frente Amplio, Eduardo Brenta.
7: El Partido Colorado impulsa una norma para extender la edad de cobertura en tratamientos de reproducción asistida.
6: La diputada Paula de Armas presentó un proyecto de ley

0: que busca modificar los topes de edad debido a que en la actualidad las familias deciden tener hijos en una edad más avanzada.
1: La iniciativa propone extender hasta los 42 años la cobertura para procedimientos de alta y baja complejidad realizados con gametos propios y hasta los 45 para aquellos que impliquen ovodonación.
2: Existe una ley que lo que establecía, que es del año 2013, es que las familias, el núcleo familiar o la mujer, pudiese acceder a la ayuda del Fondo Nacional de Recursos a presentar esta carpeta en la cual debe acreditar cuál es su situación financiera y un montón de tantas otras cosas, incluso por qué no, toda la parte médica, ¿no? La evaluación que dice si necesitas un tratamiento de este tipo. La ley establecía hasta los 40 años, nosotros estamos modificando eso. Estamos diciendo que para en el caso de los tratamientos de alta complejidad con uso de gametos propios, se extienda hasta 42 años. Y en el caso de la ovodonación, que no es tan conocida, pero que sí muchas mujeres han aceptado la ovodonación, es decir, con un gameto donado, sea hasta los 45 años de edad. El tema de los costos, acá tenemos una gran problemática también que no la incluimos en el proyecto de ley con una razón específica. Si bien se ha hablado muchísimo de tasas ceros de los procedimientos, nosotros entendemos que eso en los hechos no es fácil de lograr. ¿Por qué? Porque dependiendo de los ingresos del núcleo familiar, que empieza en unos 61 mil pesos que establece una tasa cero y después va subiendo 10, 15, 25, 20, 25%, lo que vemos es el Estado puede ayudar, no puede cubrir el 100%, pero a su vez siguen siendo muy costosos estos procedimientos a pesar de esta ayuda del Fondo Nacional de Recursos. ¿Y por qué? Porque se les cubre hasta tres intentos, pero después ya tienen que abonar cada vez más el costo del tratamiento. Entonces, esto es lo que nos han dicho las familias, es, miren, estamos en una situación en la que queremos ser madres y nos estamos endeudando para intentarlo una y otra vez.
0: Escuchábamos a la diputada del Partido Colorado, Paula de Armas.
1: El ministro de Ambiente, Edgardo Ortuño, aseguró que no va a existir construcción sin la autorización correspondiente en la obra de Casupá.
0: El jerarca manifestó que no se va a adjudicar la obra a ninguna empresa hasta que se cuente con la autorización ambiental previa y recalcó que esta es una obra necesaria para el país.
1: Sostuvo que lo vinculado al ambiente se debe lograr acuerdos y manifestó que es importante levantar la mira y no partidizar este asunto.
3: Lo que sí reiteramos es la garantía de que no va a existir construcción ni de un metro de obra sin la autorización correspondiente y por lo tanto no se va a adjudicar la obra a ninguna empresa para su construcción ni se comenzarán las obras hasta que no se cuente con la autorización ambiental previa que establecerá las medidas de compensación y mitigación para gestionar de la mejor manera los impactos ambientales en una obra que el país necesita y que viene recomendando la academia y los técnicos de OCE en los distintos gobiernos de distinto color hace 50 años. Por eso es importante levantar la mira, no partidizar estos temas y sobre todo no volver a privar a la sociedad uruguaya de tener la solución al abastecimiento de agua, que creo que debe ser una causa nacional. En estos temas ambientales tenemos que tener la capacidad de lograr amplios acuerdos y por eso estamos presentando en este mes del ambiente justamente un proyecto de ley como la ley de delitos ambientales que tuvo la votación favorable de los tres principales partidos políticos del Uruguay y que creo que marca el camino que debemos transitar. Acuerdos para cuidar nuestra naturaleza sin que eso suponga el inmovilismo y una postura de evitar la realización de proyectos que generan derechos, acceso a servicios fundamentales e infraestructura para el desarrollo con fuentes de trabajo, con empleos de calidad, que es lo que el Uruguay necesita y es compatible hacerlo cuidando el ambiente.
1: Era la palabra del ministro de Ambiente, Edgardo Ortuño.
0: Por otra parte, el presidente Yamandú Orsi dijo que ahora se logró reformular el vínculo entre Europa y América Latina.
1: El presidente estuvo en el foro Uruguay-Unión.

0: la presidencia de la República, pero más aún cuando nos toca liderar procesos de integración o cuando nos toca liderar el Mercosur o la CELAC, la principal misión es hacer que las puertas se sigan abriendo y generar ese vínculo y fortalecer ese vínculo que viene de muy lejos, que viene de mis antepasados que emigraron hace muchísimos años, muchísimos, desde tierras europeas y que nos dio esta característica de ser esa hermosa mezcla de culturas que reúne o que recoge en la Europa del siglo XIX y más atrás aún, lo mejor que tenemos hoy. Así que cuenten con Uruguay, nos gusta asumir este rol, tenemos las características, por ser el país que somos, por estar donde estamos, de ser un país de brazos abiertos y construcción de puentes, cuando quizá lo que aparece en el horizonte son la voladura del puente. Gracias a Europa por confiar y a quienes están al frente por jugársela tanto, porque sé que no es fácil. Y acá, más allá de los ruidos que hacen en esta zona del mundo, en este sentido hay una coincidencia que nosotros nos comprometemos a fortalecer.
1: Escuchábamos al presidente de la República, Yamandú Orsi. Por otra parte, actualizar el encuentro entre Wanderers y Danubio, que se estaba disputando hace instantes, finalizó 0-0.
2: Tiempo fresco tenemos en estos momentos en Capital, cielo cubierto, 15 grados la temperatura actual.
1: Para mañana el Inumet pronostica tiempo fresco con cielo nuboso a cubierto con escasas precipitaciones.
2: Temperaturas extremas previstas, mínima 12 grados, máxima 17.
1: Para el domingo se anticipa tiempo frío a fresco con cielo cubierto y baja probabilidad de precipitaciones.
2: Participamos en esta edición noticiosa.
1: Informativistas Enzo Ferrari y Gastón Espino.
2: Producción Gustavo Arregui y Miguel Acosta.
1: Agro Martino Laverri.
2: En los controles Ángel Buceta.
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4: Las 21 horas y 3 minutos.
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8: Testimonios de los misioneros.
9: Ya tiene hinchado el estómago.
10: Sí, ahora estoy bien, ya el estómago no siento nada por lo menos.